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1: Y a las 6 de la tarde con 20 minutos, ¿cómo estamos? Buenas tardes, un gusto y un placer para mí saludarte y acompañarte en este fin de semana, de nueva cuenta en este domingo. En este domingo 21 de junio de este 2026, ¿cómo la están pasando? ¿Cómo están el día de hoy? Disfrutando de su día, de su tarde, en compañía de la familia, lo siguen apapachando, lo siguen festejando. ¿Estás trabajando? ¿Dónde te encuentras? El día de hoy, bueno, ya desde temprano, desde la madrugada, anduvimos ahí mandando felicitaciones, mañanitas, dedicando algunos temas para todos los papás hoy en su día. Así que bueno, pues una vez más, todavía a seguir aprovechando este día, a seguir disfrutándolo donde quiera que te encuentres. Yo soy Marco El Venado, te saludo con todo el gusto y el placer del mundo. De aquí hasta la medianoche te acompaño en esta tarde de domingo, por supuesto, aquí en la Mera Mera, la Grupo 89.3. Mi buen Peri se va a descansar, se va a echar su torta de queso de puerco para iniciar la semana como debe de ser, iniciar con el 2x1 en Desvelados en la madrugada. Mientras tanto, vamos a seguir disfrutando de esta tarde con buena música aquí en la Mera Mera, la Grupo 89.3. Así que ya lo sabes, repórtate a través del WhatsApp, mándame tu mensaje, tu saludo, felicitación, obviamente en esta tarde tan especial a través del WhatsApp, ya los conoces. 22-21-23-45-99, 22-12-66-47-80, los WhatsApp para que te reportes, para que vayas mandando tu mensaje pidiendo tu rola. Más adelante tenemos Camalache también para seguir complaciéndote en esta tarde. Aquí en la Mera Mera, la grupa 89.3. Ya son las 6 de la tarde con 21 minutos. Vamos a hacer una pequeña pausa, pero yo regreso con mucha más música aquí en la Mera Mera. Soy El Venado, buenas tardes. Pausa, regresamos.
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2: ¿Qué tal? Buenas tardes. ¿Cómo le va? A continuación te presento el Radar Mundialista. Lamine Yamal juega para España, pero no olvida sus raíces. En sus botines aparecen las banderas de Marruecos y Guinea Ecuatorial, los países de origen de sus padres. Cambió su entrenador después de perder su primer partido. Llegó Hervé Renard, el hombre que derrotó a Argentina en Qatar 2022. Pero Túnez sigue igual, goleado por Suecia y Japón, con grandes errores defensivos y sin respuesta.
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2: Ferran Torres no deja de intentarlo. Contra Cabo Verde se topó con Bocinha. Hoy le anularon un gol al 90. Dos partidos, cero goles y una frustración que lo dice todo. Mikel Oyarzabal acaba de romper un récord de la Copa del Mundo. Dos goles, una asistencia en 30 minutos. Nadie lo había hecho tan rápido. 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Para el Radar Mundialista, le informó Marcos Bravo.
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0: 20 minutos y nos dan las 7 de la tarde. Ahí escuchaste a Duelo, se llama Te Cura el Tiempo. Vámonos con mensajes, vámonos con saludos, por supuesto, la banda que se anda reportando a través del WhatsApp. ¿Quién dice yo? Buenas tardes, hola, hola.
1: Venado, venado, muy buenas tardes.
0: Buenas tardes.
1: A ver si por ahí, por favor, me pones a mi padre, para mi padre que está en el cielo, y a mi suegro, mi padre Melitón López Sánchez, mi suegro Pablo Pérez Paredes, que ellos te escucharán hasta el cielo, mi venado, porfa, mi querido viejo, por favor, y para todos los padres que te escuchan la Grupera 89.3 y los que no escuchan, mi venadito, y yo saludote para ti, mi venado.
0: Saludos, excelente tarde. La mandamos, cómo no, con muchísimo gusto. Seguimos festejando y celebrando a los papás en casa el día de hoy, o a donde quiera que se encuentren, si están trabajando también. Aquí los acompañamos. Avanzamos, ya son las 6:42.

0: Oye, le mandamos saludos también para el buen Pericles, que anda chambeando, anda recorriendo la ciudad, eso es todo. Dice, manda saludos para los de Mercado Libre que andamos chambeando. ¡Órale! Para todos los amigos que andan ahorita laborando ahí, en alguna paquetería. Andan todavía laborando, échenle ganas.
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6:57. Aquí está Saúl el Jaguar, Gerardo Jerry Coronel con esto que se llama Luna. Aquí en la mera mera, en la Grupo 89.3. Buenas tardes. Repórtate, mándame tu mensaje.

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0: Las 7:08, ahí escuchaste esto que se llama Corazones sin Cara. 7:08, vámonos con más mensajes. Más banda que se anda reportando, por supuesto, en esta tarde. ¿Quién anda por acá de este lado? Buenas tardes. Hola, hola, más WhatsApp, Dios.
1: Por favor, ¿podrías poner la canción Caso Perdido de Alicia Villarreal, por favor?
0: De Alicia Villarreal, el Caso Perdido. La mandamos con muchísimo gusto. Déjame buscarla. A ver si la tengo. Sí está. Mira, sí está. Y con muchísimo gusto la mandamos en un momento más. Claro que sí. Ya lo sabes, repórtate, manda tu mensaje, manda tu WhatsApp. 2212-664780. 2222-234599. Repórtate, manda tu saludo. Saludo, felicitación, qué rola te mandamos, porque continuamos con mucha más música. Vamos a tener Cambalache, por supuesto, y seguimos también saludando y felicitando a los papás hoy en este día tan especial. Ya son las 7:09 por acá de este lado. ¿Quién más anda reportando? Buenas tardes, hola, hola.
2: Ponte de los Tigres del Norte, del Gallo Giro, Marco el Venado.
0: Órale. Es
2: para mí, te estoy escuchando aquí de Santa Clara, Coyucar. Soy el Gustavo. Del Tigre del Norte, del Gallo Giro.
0: ¡Órale, me Gustavo!
2: Marco Venado.
0: ¡Órale, Gustavo! Saludos, excelente tarde. Te mando a los Tigers en un momento más, ¿cómo no? A los Tigres del Norte, pero antes, Alicia Villarreal. Las 7:09.

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2: ¿Qué tal? Buenas noches, ¿cómo le va? Soy Marcos Bravo y a continuación te presento el Radar Mundialista. Tras la eliminación de Túnez en la Copa del Mundo, Ali Abdi rompió en llanto y dejó una de las declaraciones más duras del torneo, señalando directamente a la federación por el fracaso de su selección.
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2: Gesto de grandeza. El técnico de Japón, Hajime Mariyasu, descendió del autobús para firmar autógrafos a los aficionados que lo esperaban. Un momento lleno de cercanía y respeto.
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2: Irán y Bélgica firman agónico empate y se jugarán la clasificación en la última jornada del Mundial. Tiburones Azules consiguen su segundo punto del Mundial tras rescatar empate ante los charrúas. Ambos se jugarán su clasificación en la última jornada de la primera fase. Uruguay 2, Cabo Verde 2.
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2: 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Para el Radar Mundialista le informó Marcos Bravo.
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0: 15 minutos y nos dan ya las 8 de la noche. Ahí escuchamos a los hijos del pueblo con esto que se llama la fiesta. ¡Vámonos! Con más mensajes, ¿quién se anda reportando? Buenas tardes, hola, hola.
1: Saludos para el amor de mi vida, Coris. Y un saludo para la Bigotes.
0: Ahí está el saludo, con muchísimo gusto, para Coris. Y para la Bigotes, dicen por acá, saludos, excelente tarde. Dice, Venado, ¿puedes poner una canción, la de Rigo Tobar, la de Esa Mujer? La mandamos con gusto, con mucho, mucho gusto. Y también por acá dice, hola, ¿puedes felicitar a Julio Díaz y Lorenzo Palestino por ser el Día del Papá? Gracias, ahí está el saludo. Seguimos felicitando, cómo no, con muchísimo gusto para todos los papás en esta tarde, noche todavía, que sigan aprovechando y disfrutando su tarde, su día, en compañía de la familia, o bien si están trabajando ya, sigan echándole ganas. También en el trabajo, cómo no, para toda la banda de chambeadora que en esta tarde sigue laborando y escuchando la grupera. Así que saludos para Julio Díaz y para Lorenzo Palestino en este día especial, también para ellos con mucho gusto. A las 7:46, así que repórtate porque nos vamos a ir con mucho cambalache. De aquí hasta las 10 de la noche, así que repórtate, empieza a mandar tu mensaje, empieza a pedir tu rola, ¿cuál te mandamos? ¿Cuál quieres escuchar? A través del 2212-664780, 2221-234599, empieza a reportarte porque en las próximas horas nos vamos con Cambalache y tu rola podría ser la siguiente que suene. Así que a través de WhatsApp, mándame tu mensaje. Ya son las 7:47, pausa, regresamos.
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0: Las 7:52, 7:52 por acá. ¿Quién se reporta? Hola, hola.
1: Buenas tardes, buenas. Celebrando todos los papás. El Día del Padre para hoy, para los días, sí, del Padre para hoy, felicidades. Y para ti también, pa, si eres este padre, felicidades para todos. ¿Se puedes poner la de Junior H? Buenas noches, ¿puedes poner la de Junior H, la llamada, por favor? Gracias.
0: Saludos, excelente noche. Ya lo pusimos hace un momento, lo mandamos. Hace un momento precisamente ya salió la de Junior H en la de mis llamadas. Otra con mucho gusto, te la cambiamos. Así que repórtate porque nos vamos con Cambalache de aquí hasta las 10 de la noche. Mucho, mucho Cambalache a través de WhatsApp a 2212-664780, 2221-234599. Empieza a reportarte y a pedir tu rola. Vámonos con algo que nos habían también pedido. Es de Enrico Tobar. Y esto que se llama A Esa Mujer. Vámonos con Cambalache, aquí en la mera mera, la grupera 89.3. Buenas noches, soy el Venado, contigo hasta las 12.

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Repórtate con nosotros al 2212-66.

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1: Y a las 8 con 5 minutos, exactamente. Vámonos con más música por acá rápidamente. Mándame tu mensaje, mándame tu WhatsApp y dime cuál quieres escuchar. Porque tenemos Cambalache de aquí hasta las 10 de la noche con mucho gusto. Dice buenas noches. Manda saludos para el chef, el señor Venancio Sánchez, que se encuentra ahorita laborando allá en los pollos y costillas. Mira nomás, eso es todo. Hombre, para esta celebración, ¿a poco no? No hay para todos los papás que les, ojalá que les hayan hecho su carnita asada o algo, ¿no? Y si no hay para la otra, se avientan unas cositas, ¿no? Estaría bien. Así que bueno, les mandamos saludos para los amigos que andan laborando allá en los pollos y costillas ahumados ahí en mi ranchito, que andan también festejando, que andan trabajando, pero también festejando el Día del Padre. Les mandamos saludos a todo el personal, a Leonardo, Carolina, Clarita y el Tecuani Modales. Allá en San Isidro, Buen Suceso, Tlaxcala. Saludos, excelente, excelente noche. Dice por acá, ahora puedes poner la de Botella tras Botella. Es la canción favorita de Toñito. Quiere escucharla junto a su papá y decirle que es el mejor papá del mundo para él y sus hermanos Aiko, Evan y Martina. Ahí están los saludos, muchas felicidades. Déjame ver, Botella tras Botella. Déjame ver. Aquí está, perfecto, de Jera MX y Cristian Nodal, ¿verdad? Entonces las mandamos con muchísimo gusto para que sigan en esta noche ahí en familia, festejando el Día del Padre con mucho, mucho gusto, claro que sí. Ya son las 8 con 6 minutos, vámonos con música, regreso con más mensajes, así que repórtate, manda tu WhatsApp a 2212-664780, 2221-2345-99. Pídeme tu rola, estás trabajando, estás en casita con la familia, si vas manejando con mucha precaución, que encomienda tu destino, toda la banda que va a lo mejor regresando a casa en estos momentos, en alguna ruta, todos los amigos que andan detrás del volante, con mucho cuidado. Ya son las 8:07, aquí está Botella tras Botella.

también el fin de

Ya son las 8 con 18 minutos. Ahí escuchaste a Aarón desde Ciudad Neza. Se llamó Perdóname. Vámonos con más mensajes. En esta noche, ¿quién más anda reportando? Dice, hola Venado, buenas noches. Puedes poner la canción de Edén Muñoz, la del viejo. Aquí para los hermanos Montes, para Gemis y Josi, que andamos festejando el Día del Padre. Les mandamos saludos, que la sigan pasando bonito, en familia y con muchísimo gusto, por supuesto que sí, la mandamos. Aquí están, de una vez, mira, rápidamente, Edén Muñoz. Y esto que se llama viejo. Ya son las 8:18. Repórtate, manda tu mensaje, pídeme tu rola.

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1: ¿Qué tal? Buenas noches, ¿cómo le va? Soy Marcos Bravo y a continuación te presento el Radar Mundialista. Cabo Verde anotó su primer gol en la historia de la Copa del Mundo y hubo celebraciones en la capital de Praia. A pesar de los intentos de Marruecos por convencerlo, Lamine Yamal eligió representar a España. El presidente de la Federación Marroquí comentó: "Quiero una final contra Lamine para ver si eligió bien o no". De niño escribió Ronaldo 7 con un marcador en una playera pirata del United. Durmió con decenas de personas en una misma casa. Pasó hambre. Fue rechazado por clubes de toda Europa. Y estuvo cerca de abandonar su sueño. Jan Diamonde, jugador de Costa de Marfil, se merece cada minuto que está jugando en esta Copa del Mundo. Historias así le dan sentido al fútbol. La organización de fútbol quiso esconderlas. Las marcas aprovecharon para hacerse más visibles. Levi's y Gillette convirtieron una prohibición en publicidad cubriendo sus logos de formas creativas. Generaron conversación mundial sin que apareciera su nombre en el estadio. La organización futbolística rechazó la camiseta de Haití para considerarla demasiado política. El diseño rendía homenaje a la independencia del país, la abolición de la esclavitud y la creación de la primera república negra de la historia. Continúen en Cinco Radio, comunicación efectiva y minuto cero. Para el Radar Mundialista, le informó Marcos Bravo.
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4: En la indefensión se encuentran las víctimas del trenazo del primero de junio en San Antonio Abad. No les han pagado y no hay respuesta de las autoridades ni del concesionario. La aseguradora se desentendió del caso. Esto nos dice un familiar de uno de los lesionados.
5: A mi hermana no le han pagado nada. Mi hermana sí salió muy lastimada y la traen del C5 a la Pepsi. Ayer nos contactamos con la aseguradora y no nos quiso dar el nombre de la aseguradora y la aseguradora ya se lavó las manos. Pero la que debería de pagar es el dueño del micro y la aseguradora. La aseguradora ni para atrás ni para adelante con nadie.
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8:42. Ahí escuchaste Obsesión, los horóscopos de Durango. Avanzamos. Dice por acá ahora, Menedo, puedes poner la canción de Junior Clan, la de las perlas del sureste, por favor. Saludos a la familia Contreras. Les mandamos saludos a la familia Contreras con muchísimo gusto en esta noche que también andan en sintonía de la mera mera a las 8:42. Pues vámonos. Vámonos con las perlas del sureste con la maravilla musical de México. Exactamente. Las 8:42. Repórtate. Manda tus saludos. Pide tu rola.

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0: La siguiente actualización de la Copa Mundial es presentada por Nature Valley. Países Bajos aplastó a Suecia 5-1 en Houston. Brian Broby y Cody Gakpo marcaron dobletes y Somerville selló la goleada en el minuto 89. Los neerlandeses lideran el grupo F y buscan el pase a la siguiente ronda. 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
1: 5 minutos solamente y nos dan ya las 9 de la noche. Y escuchaste Por Mis Defectos, la banda más romántica de América, la banda Pequeño Musical, haciéndose presentes en esta noche. Vámonos con más mensajes por acá. ¿Quién más anda reportando? Dice Venado, porfa, la canción de la cumbia buena para mi pequeño José Matías. Órale, para que se pongan a bailar en esta noche, el buen José Matías, para que saque los prohibidos con una buena cumbia, como no, con muchísimo gusto. 4 minutos y las 9. Así que repórtate, ya sabes, manda tu mensaje, manda tu WhatsApp, 2212-664780, y pídeme tu rola. Ahí está la cumbia buena.

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1: Ya son las 9:11 p.m. Ahí escuchaste a los socios del ritmo con el tema de llorar. ¿Y quién más anda reportando? Dice Venado, buenas noches. Pues poner una canción de Yolanda del Río, la hija de nadie, por favor. A ver, déjame buscarla. ¿Y quién más se reporta? Hola, hola.
2: Hola, buenas noches.
1: Buenas.
2: Felicitemos a todos los padres.
1: Sí.
2: Que teniendo hijos nos acordaron de nosotros. Quisiéramos ser los padres perfectos a veces, o los padres que agraden a los hijos, pero no siempre se puede, porque a veces como padres tenemos que ser un poco duros con ellos para enseñarles la vida.
1: Ajá.
2: Cómo es la vida, y a veces ellos lo toman a mal. Pero felicito a todos los papás, que a lo mejor como su servidor se siente un poco triste porque tengo una hija de 23 años, un hijo de 21 años, y ya son como 4 o 5 años que ni un
1: ya no están en
2: una felicitación del Día del Padre.
1: Ya no están en contacto.
2: Y mucho menos mi cumpleaños, que pasó el 16 de junio.
1: Difícil la situación. Bastante, pues, complicado, ¿no? Bastante complicado, caray, híjole. Pues uno no puede, no podemos nosotros juzgar, ¿no? Obviamente, pues, lamento esa situación por la cual pasas, pero, híjole, pues, desconocemos también, pues, los motivos, lo que haya motivado, pues, a esa relación de distanciamiento. Bastante complicado, y pues ojalá y en algún momento se pueda remediar, ¿no? Ojalá que en algún momento esa situación pueda cambiar para bien. Vamos, un abrazo en este día. Fuerte abrazo, y pues a seguir echándole ganas, ¿vale? Por acá de ese lado, rápidamente, ¿quién más anda reportando? Dice Venado, buenas noches, puedes felicitar a mi papá José Arturo, y me imagino que dice yerno, mi yerno Raciel, mi esposo Ángel, por favor, muchas bendiciones, están escuchando allá en la colonia Constitución Mexicana. Y también felicitaciones para usted, y puedes poner la canción de No es mi culpa. Ah, ok, perfecto, muchas gracias, la de No es mi culpa, sí, con muchísimo gusto te la mandamos. Déjame buscarla, a ver dónde está la rola. Aquí está, ya la tengo, y la mandamos con gusto, pero primero déjame voy con esto que nos estaban pidiendo, con muchísimo gusto, de Yolanda del Río, se llama La Hija de Nadie. Ya son las 9:14 p.m. aquí en La Mera Mera, la Grupo 89.3, El Venado, te sigo acompañando hasta la medianoche. Todavía tenemos Cambalache de aquí hasta las 10, así que repórtate, manda tu saludo y pídeme tu rola.

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0: son las 9 de la noche con 29 minutos. Ahí escuchaste el tema. Se llama No es mi culpa. Por acá a ese lado, ¿quién se reporta? Buenas noches, hola, hola.
1: Venado, muy buenas noches. Hoy, un favor, ¿podrías poner la de Decir Adiós de Los Acostas, por favor, para esta excelente noche? Y un saludo para todos los compañeros que andan trabajando el día de hoy.
0: Órale, va que va, mi hermano, con muchísimo gusto. Claro que sí, la mandamos del Grupo Consentido de México, de América, Los Acosta, el tema de Decir Adiós. Déjame buscarlo y lo mandamos con muchísimo gusto. Aquí está la rola. Y ahorita te la mandamos. Para todos aquellos que siguen laborando, para todos aquellos que siguen laborando en esta noche, con mucho gusto, que se haga leve su jornada. Aquí nos seguimos acompañando todavía unos minutos más. Dice por acá, rápidamente, ¿qué tal, Venado? Yo me uno a las felicitaciones del señor que mandó el audio de los hijos que no se acuerdan de su padre. Ni modo, ¿qué podemos hacer? Bueno, pues ojalá que pronto esa situación, ¿verdad? Cambie para bien. Y pues es que es bastante, bastante complicado dar una opinión que no tenemos. ¿Por qué, verdad? Más que pues, solamente pues desear la mejor de las vibras, que todo se solucione. Así que bueno, por acá de este lado dice, buenas noches, Venado, porfa, una canción de Junior Clan para mi esposo Jesús, que viene estresado por el tráfico y aparte es un poco enojón, pero así lo amo, a mi pancita de Winnie Pooh, dice. No se me estresen, no se me estresen, caray. Sí, es bastante estresante a veces cuando andas manejando y andas ahí en el tráfico y a veces se te atraviesa uno que otro, ¿no? Pues sí, se estresa uno, pero mira, respira con calma para que lleguen con bien a casita principalmente, que eso es lo importante, que lleguen con bien a casa. Así que bueno, pues vamos a mandarles algo de Junior Clan con muchísimo gusto. Claro que sí. En un momento más. Vámonos primero con este tema de Los Acosta. Y después nos vamos con algo de Junior Clan, ¿sale? Ya son las 9:31. Continuamos con más aquí en La Mera Mera, la Grupo 89.3. Continuamos con más Cambalache.

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3: Ya son las 9:37, pues vámonos con algo de Junior Clan.
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3: Exactamente, para que se me desestresen.

0: estuvo la maravilla musical de México, Chuchu Junior Clan, con esto que se llama Vamos para arriba, vamos para arriba, exactamente. Vamos ahí a sacar el estrés. En esta noche, para que lleguen con bien a casita, si ya van a descansar, si van manejando en estos momentos, llévense la relax con calma para que lleguen con bien a tu destino. Y obviamente la banda que anda ya, lo mejor precisamente se dirige hacia el tercer turno. En esta noche y durante la madrugada, pues van a estar laborando para que lleguen con bien.
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0: Se haga leve la jornada, con calma, relax. Y por acá de este lado, rápidamente, más mensajes. Dice por acá, ¿qué onda, venado? Buenas noches, manda saludos para los que estamos trabajando acá en el esquite dorado. La canción de Amigos Nunca de los Askis, porfa. Mira nomás qué chulada y nos comparte ahí, mira nomás, ¿no? Ya, ¿desde cuándo quiere uno ir para allá? Pero no hemos podido, un día de estos. Ahí les mandamos saludos para los amigos del esquite dorado que nomás causan envidia. Ahí con las imágenes que nos mandan, ahí los nachitos preparados. Con los skits y todo ese rollo. Qué buena onda, buen provecho. Échenle ganas, que les vaya muy bien. Que por cierto, el día de ayer pues estuvieron los Askis, todo un éxito, la banda ahí cantando, bailando con los Askis y obviamente pues ahí haciendo todo el show. El equipo de los Askis que hasta faltó tiempo, ¿verdad?
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0: la neta se la rifan los Askis.
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0: Ahorita la mandamos, amigos, nunca.
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0: Por acá de este lado dice, no es cierto, no soy enojón. Ya te echaron de cabeza, mi hermano. Por acá dice, buenas noches, venado. Voy regresando a la ciudad de Puebla. Puedes poner la canción de Frontera con Morada, la de los dos. Claro que sí, con muchísimo gusto. Con muchísimo gusto la mandamos. Déjame buscarla. ¿Dónde está los dos del grupo Frontera y Morada? Y la mandamos. Ya la tengo lista también. Y con muchísimo gusto la mandamos. Ya son las 9:43. Pues vámonos. Vámonos primero con esto que es a cargo de los Askis. Y ahorita regresamos con el grupo Frontera. Últimos minutos de Cambalache aquí en la Mera Mera, la Grupo 89.3. Buenas noches. Yo soy Marco El Venado, te sigo acompañando hasta las 12.

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1: Desearte que no te despegues de la mera mera en la Grupera 89.3. Vamos a hacer una pequeña pausa. Regreso en punto de las 11 para cerrar este fin de semana, este domingo. Aquí en la mera mera en la Grupera 89.3. Y pues mandamos una felicitación una vez más para todos los papás en este día tan especial. A ti que nos estás acompañando, muchísimas gracias. Esperamos que la hayas pasado bien. Y si hay algún detallito por ahí que a lo mejor no te permitió pues festejar este día como te hubiera gustado, pues ojalá primeramente pues la situación por la cual estés pasando pues mejore, ¿no? Para que el próximo tal vez puedas festejarlo, puedas celebrarlo, ¿no? En cuestiones ahí de algunos detallitos personales, ¿no? Porque independientemente con el trabajo a veces, eso pues nos toca trabajar, pero pues ya habrá oportunidad. Pero lo que es más complicado, lo que es más difícil es cuando ahí hay ciertos aspectos de relación con la familia, por lo cual pues no hacen que puedas tal vez este día pasarlo a gusto. Pues esperamos que esa situación cambie, ¿no? Así que bueno, pues para quienes tengan todavía a su señor padre, obviamente, pues a seguir ahí fortaleciendo pues esa amistad, ese cariño, esa unión. Y también para quienes se han adelantado en este camino, a seguir recordándolos de la mejor manera. Ya son las 9:53 y precisamente pues cerramos este Cambalache, cerramos con esto, que es a cargo de la banda MS y se llama Écheme Otro Consejo. Esos consejos que sí, seguramente en algún momento nos dieron y que ignoramos o que no les tomamos importancia, y que a veces cuando queremos precisamente algún consejo a veces es tarde. Y a veces nos arrepentimos. Pero si estamos todavía a tiempo de cambiar, hay que abrirnos a esa posibilidad de que nos sigan dando consejos aún. Ya son las 9:54. El Venado, regreso a las 11. Aquí en la mera mera.

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0: buenas noches. Nos da mucho gusto que estén con nosotros en este espacio que nos reúne cada domingo para platicar de la historia, la cultura, las tradiciones y los temas que forman parte de la vida nacional.
1: Bienvenida a tu casa, la hora nacional. Hoy les tenemos un programa muy especial dedicado a reconocer a los padres de México que con su ejemplo, trabajo, dedicación y cariño han contribuido a construir familias y comunidades más fuertes.
0: Vamos a platicar también de Cantares de México, una puesta en escena que reúne a más de 50 artistas en un recorrido por distintos momentos de la historia, la memoria y la identidad de nuestro país.
1: Les presentaremos nuestra nueva sección Estampas del Mundial, que cuenta cómo se vive esta fiesta futbolera en México y el mundo.
0: Platicaremos de eventos culturales, recreativos y mundialistas que pueden visitarse en distintos puntos de la República.
1: Vamos a hablar sobre la importancia de la figura paterna en la sociedad mexicana, los retos de las nuevas paternidades y el papel de los padres en la formación de las nuevas generaciones.
0: Además, tenemos información útil para las familias mexicanas, con recomendaciones para proteger su economía, conocer programas sociales y tomar decisiones informadas para el futuro.
1: Hablaremos sobre la importancia de hacer un testamento y la tranquilidad que implica para nuestras familias.
0: Sí, y además vamos a recordar un episodio importantísimo de nuestra historia, la nacionalización de los ferrocarriles que impulsó el presidente Lázaro Cárdenas. Qué bueno que están aquí. Empezamos.
1: La historia de México puede contarse de muchísimas maneras, pero pocas tan emotivas como a través del arte. En el escenario convergen el teatro, la música y la danza a través de sonidos que nos han dado identidad a lo largo de los siglos.
0: Cantares de México es un espectáculo que recorre desde las raíces de los pueblos originarios hasta las expresiones contemporáneas.
2: Hola amigos, yo soy Lute Reyes y soy parte del espectáculo Cantares de México y voy a cantarles una canción que se llama Soy de México. Están con nosotros aquí en la Hora Nacional.

0: Pues para seguir con los festejos del fin de semana, es importantísimo recordar lo que pasó el jueves. México le ganó a República de Corea y eso nos tiene muy contentos.
1: Sí, y es muy importante porque como es la segunda victoria en la fase de grupos, prácticamente asegura la calificación de la selección. Esto tiene feliz a todo el estudio y a toda la afición mexicana.
0: Se vio un equipo que tiene capacidad para responder.
1: Y en las calles se sintió todo el ambiente, familias enteras festejando, un resultado que volvió a ilusionar a la gente.
0: Totalmente, fue un partido que reforzó la confianza del equipo de cara a lo que viene. México cerró esa jornada con mucha fuerza anímica.
1: Y esta semana arrancamos una nueva sección que se llama Estampas del Mundial, donde vamos a platicar cómo se ha vivido este arranque del torneo. Hay notas de color por todos lados, desde el ya famoso Pato Merlín, que soy su fan.
0: Yo también.
1: Hasta las celebraciones que se han replicado en distintos puntos de la República, pasando por historias virales que se han vuelto parte de la conversación global. Vamos con esta sección que nos presenta nuestro compañero Orlando Abad.
2: El Mundial comenzó el 11 de junio, pero las huellas de aquel arranque siguen presentes en la conversación. El partido de México contra Sudáfrica es el segundo más visto en la historia del fútbol mexicano, con una audiencia cercana a los 40 millones de personas. La alegría del Mundial se extiende en cada sede, cada pantalla y cada afición mantiene viva la misma energía, la de un fútbol que se vive como una fiesta compartida entre países y comunidades. En México, Estados Unidos y Canadá, el inicio del torneo dejó escenas que todavía resuenan en las calles, plazas y espacios de convivencia, donde la gente convirtió la transmisión en un encuentro colectivo. Entre esas celebraciones dispersas, apareció una de las imágenes más inesperadas de la jornada en la capital mexicana. Un pato doméstico cruzando entre la multitud. En plena efervescencia del festejo del triunfo de México contra Sudáfrica, vestido con una pequeña camiseta de la selección nacional, avanzaba con calma entre banderas y gritos, como si conociera de toda la vida el ritmo de la celebración. Su nombre es Merlín, y en cuestión de horas dejó de ser solo un ave doméstica para convertirse en un símbolo espontáneo de nuestro país. La historia lo encontró sin buscarlo, el compañero fiel de una vendedora de aguas y su hijo. En paralelo, otra postal se construía a miles de kilómetros en la embajada de China, donde la comunidad mexicana convirtió la madrugada local en tribuna improvisada. Era un poco más de la una de la mañana cuando el partido reunió a decenas de connacionales frente a una pantalla, transformando el espacio diplomático en un punto de encuentro emocional. La música de Maná terminó por unir la distancia. Corearon mientras el salón entero se convertía en celebración contenida, de esas que ocurren lejos del territorio, pero dentro de la misma identidad. Mientras tanto, en Monterrey, otra multitud escribía su propia versión del desborde colectivo. Una explanada convertida en pista improvisada detonó uno de los momentos más virales. Otra escena, más íntima, pero igualmente significativa, se registró con un niño sin camiseta de la selección. Apareció con un suéter navideño como alternativa simbólica. No hubo corrección ni reemplazo. La prenda terminó por convertirse en uniforme emocional de la jornada, recordando que la pertenencia al mundial también se construye desde la creatividad cotidiana. En Los Ángeles, California, también resonó como un estruendo la fiebre mundialista de los mexicanos. Finalmente, la propia presidencia de México presentó un video conmemorativo donde se mostró cómo se vivió la inauguración en distintos estados del país. La pieza reunió imágenes de plazas públicas, pantallas gigantes, celebraciones comunitarias y encuentros familiares, trazando un recorrido audiovisual por el territorio mexicano. Así, estas estampas del Mundial alegran los corazones de los aficionados. Son escenas que quedan en la memoria colectiva de quienes los viven dentro y fuera de los estadios.
1: Bienvenidas y bienvenidos a La Chilanguía. Esta semana la agenda cultural y recreativa trae opciones para todos los gustos.
0: Hay actividades para hacer en familia y con amigos.
3: Chilanguía. Bienvenidas y bienvenidos a esta guía de la ciudad que sigue sumando actividades para quienes disfrutan la cultura, el deporte y las tradiciones mexicanas y chilangas.
4: En la Ciudad de México continúan los fansets gratuitos con pantallas gigantes, actividades comunitarias y transmisiones de los partidos en distintos puntos de la capital, como en el Zócalo Capitalino.
3: Y si no, a la gente de Guadalajara que continúa con la fiesta de la zona fan Vibra Jalisco, donde miles de personas llegan y disfrutan los conciertos gratuitos, pero también hay muestras gastronómicas y hay actividades que mezclan fútbol con la cultura local de nuestros amigos de Jalisco.
4: En Monterrey, en el Parque Fundidora, mantienen el ritmo con presentaciones musicales y espectáculos para toda la familia.
3: La Ciudad de México tiene exposiciones, recorridos y actividades especiales en museos y espacios culturales para que visitantes vivan una experiencia mucho más allá de la cancha.
4: Bueno, el corredor cultural que comprende 19 exposiciones en 17 museos, contando el de antropología, Universum de la UNAM, Memoria y Tolerancia, el Papalote, Museo del Niño, el Tamayo, el Franz Mayer, el Yacuic y el Dolores Olmedo, todos ellos se han unido para esta fiesta.
3: Pero miren, hasta aquí nuestras recomendaciones de esta semana. La Chilanguía nos espera muy pronto para que ustedes conozcan planes, disfruten la ciudad y sigan viviendo de esta gran fiesta que nos acerca cada vez más al Mundial 2026, el tercero en México.
4: ¡Eso!
3: ¡Nos vemos!
0: Hay personas que nos acompañan durante toda la vida. A veces son los que nos enseñaron a andar en bici, los que nos dieron el primer consejo importante o los que estuvieron ahí cuando más necesitábamos apoyo. En México se calcula que por lo menos 25 millones de personas desempeñan la función paterna.
1: La figura paterna muchas veces se construye con esos momentos cotidianos que terminan convirtiéndose en recuerdos que no se van a borrar jamás. Hoy, además de celebrar el Día del Padre, queremos reflexionar sobre cómo ha evolucionado la paternidad en nuestro país.
5: Este Día del Padre reconocemos a quienes ejercen esa labor con responsabilidad y cariño. A los padres biológicos, adoptivos, abuelos, tutores y también a las madres que han asumido ambos roles para sacar adelante a sus familias. Actualmente la paternidad está cambiando. Cada vez más hombres participan en la crianza y en los cuidados, en las tareas del hogar y en la construcción de relaciones más cercanas con sus hijos. Son las llamadas nuevas masculinidades, una forma de ejercer la paternidad desde la corresponsabilidad, la empatía y el afecto. Un claro ejemplo es el comunicador Mariano Osorio.
6: De manera muy particular, quiero felicitarme por tener la dicha, por tener la gloria de ser un papá de 3 hijos que a lo largo de todos estos años me han enseñado a ser una mejor persona, a ser un hombre más sensible, a volverme definitivamente cada vez más responsable y más consciente de mis acciones y a practicar lo que yo llamo la paternidad responsable. Esto desde un punto de vista que está vinculado con la educación de los hijos, pero también con el ejemplo, porque el ejemplo arrastra. Y esa motivación, este motor de motivación que son nuestros hijos, definitivamente nos ayuda a ser un poquito mejores. Tengo la oportunidad de hacerme 100% cargo de la educación de mis hijos y de poder compartir con ellos sus alegrías, sus experiencias, sus dudas y de poder entablar una conversación como probablemente no era tan común cuando yo era chico, cuando esta generación pues no teníamos quizás tanta confianza como hoy la tenemos con los papás. Esta es una de las grandes bendiciones con las que hoy cuento y uno de los grandes logros de estos nuevos papás, de estas nuevas generaciones. Y hacia allá es hacia donde creo que debemos trabajar. Una familia que tiene buenos niveles de comunicación definitivamente va a estar en una mejor posición para resolver todo tipo de situaciones.
5: La paternidad se construye en los grandes momentos, pero también en los pequeños. Una conversación antes de dormir, una tarea escolar, una palabra de aliento o un abrazo oportuno. El cantante, actor y conductor César Costa recuerda la emoción y la sorpresa que sintió el día que supo que sería padre.
7: Cuando recién nació mi primera hija, estaba yo en pleno estudio y se me fue la voz y no podía cantar. Y yo dije, bueno, si esto es la paternidad, qué cosa tan espantosa. Entonces le pedí a un amigo que por favor me prestara un rancho por el Ajusco para irme a dormir y descansar un par de días para ver qué es lo que me estaba pasando, ¿no? Y la verdad, luego lo constaté con un muy querido amigo, con Rogelio González, un estupendo director cinematográfico, que me decía que cuando él fue padre, sintió que le arrancaron un pedazo de alma, del corazón, del espíritu, y esa es la verdad. Me había pasado eso, regresé al estudio, descansé, pude terminar el disco, salió bien afortunadamente, pero ese nacimiento de mi primera hija fue un impacto tremendo. Y luego ya viene la parte bellísima, que es verlos desarrollarse, crecer, darles alas para que sean ellos mismos, y una enorme, enorme responsabilidad. Ese es un mensaje para todos los que van a ser papás. Es una responsabilidad muy importante, porque un hijo se tiene para siempre, y lo más importante es, yo creo, yo como papá he querido que mis hijas pues sean mejores que yo, en todos sentidos, que tengan mejor salud, que tengan mejores oportunidades, que tengan más mundo del que yo he vivido, que tengan más oportunidades y que crezcan, que sean verdaderos e íntegros seres humanos.
5: Ser papá no significa ser perfecto. Se aprende todos los días. Es acompañar, escuchar y crecer junto con quienes más queremos. El notario Guillermo Vigil Chapa, integrante del Colegio de Notarios de la Ciudad de México, comparte cómo combina su vida profesional con la responsabilidad y la alegría de ser padre.
8: Ha sido para mí pues una gran alegría. Soy papá de tres y para mí se convirtieron en un motor para salir adelante. Llegar a ser notario para mí fue muy, muy difícil. Es muy difícil llegar a ser notario, pero siempre pensaba en ellos. Han sido un motor y una alegría en mi vida, mis hijos. Creo que el hecho de ser padre es de las cosas más naturales que nos puede venir en la vida. Entonces, no se agobien, simplemente estoy convencido que si uno lo toma con responsabilidad, es un gozo increíble.
5: Detrás de cada padre comprometido hay historias de esfuerzo, sacrificio y amor. ¡Feliz Día del Padre!
0: Y en otro ejemplo vamos a conocer la historia de un padre de familia preocupado por el bienestar del país y obviamente de los suyos. Se trata del titular de la Procuraduría Federal del Consumidor, César Iván Escalante Ruiz. Vamos a ver y escuchar la plática que tuvo contigo, Micha, y con Rosalba Aguirre.
9: La paternidad tiene muchos momentos, muchos aprendizajes, pero, procurador, ¿qué es lo más gratificante de ser papá?
10: Bueno, creo que todos los momentos importantes de tu hijo, yo tengo la dicha de tener un hijo de 13 años, pues son como los pequeños momentos, sus éxitos en el plano escolar o algún proyecto, no sé, de ciencia. Particularmente le ayudo mucho, yo no soy tan bueno en las matemáticas, pero le ayudo mucho, por ejemplo, en geografía, en historia. Le gusta mucho el fútbol, entonces irlo a ver también, jugar, festejar, sufrir, llorar porque perdió. Esos pequeños momentos son los más gratificantes. Orientarlo para que no se deprima si tiene una calificación baja. Particularmente mi hijo se estresa mucho porque no sale bien en la escuela de repente. Entonces, estar con él y vivir todos estos momentos.
11: Y para los papás primerizos, para esas dobles P's que están allá afuera, papá primerizo, ¿qué consejo tiene?
10: Uno de los principales consejos, creo, es no sobreproteger. De repente sucede que estar viendo al niño o la niña, si ya se movió, si no se movió. Ahorita ya creo que la tendencia en pediatría ya son un poco más libres, pero cuando, insisto, mi hijo nació, si era como mucho y estarlo vigilando y que coma cada 2 horas y que no duerma más de 4. Creo que eso, ser un poquito más sueltos, disfrutar mucho toda la parte del crecimiento, no sufrirla, sino vivirlo, los primeros pasos, y siempre que estén muy pendientes de no comprar cosas que no se necesiten, porque luego la mercadotecnia, los propios algoritmos de las redes sociales detectan que eres padre primerizo, te quieren vender todos los aparatos y todas las mamilas, la grandota, la chiquita. Entonces, que sean muy responsables al momento de adquirir estos productos y que disfruten mucho la paternidad.
9: Y hablando de recomendaciones y consejos, ¿qué hay en este mes en la revista del Consumidor para los papás?
10: Te lo cuento. Esta es la revista del consumidor de junio, es la 592. Tenemos varias cosas en esta revista: un platillo sabio, la guía de consumo sobre arroz, un estudio de calidad sobre papas, frituras de maíz y trigo, que esto lo enlazamos un poco para la gente que va a botanear durante el mundial.
11: Sí,
10: pero en particular por el Día del Padre, tenemos un artículo especial de finanzas personales, un artículo en nuestra sección entorno digital para encontrar las mejores ofertas a través de las aplicaciones. También tenemos una colaboración con Conducef de manera mensual, y aquí es Cuida tu Dinero, en este caso para los papás. El contenido está muy interesante.
11: César Iván Escalante Reyes, procurador, muchísimas gracias por estar con nosotros aquí.
10: Muchas gracias, más gracias a ti.
11: Un gustazo.
10: Gracias, Rox.
0: Muchas gracias.
10: Gracias.
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1: Pensar en el futuro también es una forma de cuidar a quienes más queremos. Un testamento brinda certeza jurídica, ayuda a prevenir conflictos familiares y permite que nuestro patrimonio sea repartido conforme a nuestra voluntad.
0: Vamos a ver y escuchar la plática que tuvieron Micha y Rosalba Aguirre con un especialista sobre la importancia de este documento y las facilidades que existen hoy en día para realizarlo.
14: Familia de la Hora Nacional, pues hablar del futuro no siempre es sencillo, pero hay decisiones que son muy importantes y que de verdad se convierten hasta en un acto de amor y de responsabilidad, como es hacer nuestro testamento.
1: Y para conocer la importancia de este tema y para resolver muchas dudas frecuentes y entender por qué es una herramienta fundamental para proteger nuestro patrimonio y a nuestros seres queridos, hoy nos acompaña el notario Guillermo Vigil Chapa, integrante del Colegio de Notarios de la Ciudad de México. Bienvenido, señor notario.
15: Muchas gracias por la invitación.
14: Resulta un tema quizás hasta complejo. ¿Cómo escribir un testamento? ¿A quién recurro? ¿Qué se hace?
15: Y la verdad es que es un instrumento sumamente sencillo. No hay que pensarle mucho, porque por eso estamos los notarios. Los notarios los vamos a ir llevando paso a paso. Pues el testamento implica tomar una decisión, cumplir con una responsabilidad de quién o quiénes queremos que sean nuestros beneficiarios. Por un lado. Y por otro lado, que mucha gente no conoce, es que en el testamento también podemos designar con quién queremos que se quede lo que más queremos, que son nuestros hijos menores de edad. En nuestro sistema jurídico no hay herencia forzosa. Hay otros países, España, Argentina, donde sí hay una herencia forzosa. Yo no puedo desheredar a ciertas personas. En México no. Ah. En México yo puedo dejar a cualquier persona como mi heredero.
14: ¿Qué serían como los tres principales mitos que tenemos que derribar en este momento del testamento?
15: Mito es que tengo que tener mucho dinero para tener testamento. Otro mito es pensar que mi testamento lo hago una vez en la vida y tengo que prever todos los escenarios. Es muy complicado, porque como es por una cuestión patrimonial y una cuestión familiar, tiende a cambiar con el tiempo. Yo siempre le aconsejo a la gente, piense usted en el corto o mediano plazo. Y si en unos 5 o 6 años cambia, vuelve a ser otro. El testamento, por su naturaleza misma, se puede revocar. Hay que cambiarlo. No hay que prever todo lo que le puede pasar a uno a lo largo de la vida.
1: No, ojalá pudiéramos, ¿no?
15: Exacto. Porque lo que yo he podido ver en la práctica, en el día a día, es que normalmente la gente tiene alguna idea de qué es lo que pasa si hay un intestado. Y lo que me he dado cuenta es que esa idea que tiene la gente normalmente es incorrecta, y eso hace que uno piense que tiene algún derecho cuando a lo mejor y no lo tiene. Claro. Pero también otra cosa que me he dado cuenta, la gente piensa que lo que se dice en el testamento se respeta, y eso sí es cierto. Por eso es importantísimo hacer el testamento, da una guía.
1: Esto ayuda mucho a que no haya conflictos entre los parientes, familiares.
15: Sí, claro, como da la certeza de qué es lo que quiso la persona al hacer su testamento, es una guía fundamental para los parientes y evita, claro, una gran cantidad de conflictos a que no hubiera testamento y se fueran por el intestado. Claro, ayuda muchísimo a que no haya conflictos.
14: Saber del mes del testamento, saber a dónde acudir, ¿nos puede hablar un poquito de eso?
15: Ya desde hace muchos años hay un convenio a nivel nacional de los notarios con la Secretaría de Gobernación, en donde septiembre es el mes del testamento. ¿Qué implica el mes del testamento? Dos cosas. Uno, una reducción en los costos para hacer testamento. Básicamente cuesta la mitad hacer un testamento en septiembre. Y otro, se extienden los días y a veces hasta los horarios de atención en las notarías.
14: Si tenemos algunas dudas, redes sociales, ¿dónde podemos conseguir más información al respecto?
15: El Colegio de Notarios de la Ciudad de México tiene varias redes sociales, como en X, Instagram, Facebook. Búsquenlo como Colegio de Notarios de la Ciudad de México, y aparte está la página de internet del colegio, que es colegiodenotarios.org.mx, y el teléfono del Colegio de Notarios, 5511-1819. Ahí nos pueden contactar.
11: Notario Guillermo Vigil Chapa, muchísimas gracias por visitarnos aquí en La Hora Nacional.
15: Gracias a ustedes por la invitación.
14: Gracias.
15: Gracias.
11: Y gracias a ustedes por seguir aquí con nosotros en La Hora Nacional. No se vayan, por favor.
0: La historia de México también se cuenta a través de las vías del tren, que durante décadas conectaron regiones, impulsaron el comercio y acercaron comunidades.
11: Hace casi 9 décadas, el presidente Lázaro Cárdenas tomó una decisión histórica que fortaleció la soberanía nacional al decretar la nacionalización de los ferrocarriles mexicanos. Vamos con la información que nos trae Germán Gastelú.
16: Gobierno o individuo que entregue los recursos naturales o entrega a alguna empresa extranjera, traiciona a la patria. Son las palabras de don Lázaro Cárdenas. Hoy quiero platicarles algo que sucedió el 23 de junio de 1937. La expropiación de Ferrocarriles Nacionales de México fue antecedente de la gran expropiación petrolera de nuestro país, la cual se hizo un año después. La expropiación de Ferrocarriles Nacionales de México se basó principalmente en la ley de expropiación que se hizo el 25 de noviembre de 1936. ¿Qué decía esta ley? Que el gobierno podía expropiar los bienes particulares siempre y cuando fueran para beneficio y servicio de la nación. En 1937 había problemas económicos, no se habían pagado los sueldos de los trabajadores de los ferrocarriles, las empresas privadas estaban exigiéndole al gobierno que indemnizaran, que dieran aportaciones, que estuvieran apoyando a la industria privada para poder mantener los ferrocarriles que se movían en toda la nación. Veníamos después de la revolución. Varios de estas vías férreas se habían deteriorado y por lo tanto exigían que se arreglaran, además de que muchos sueldos estaban devengados. La situación fue tal que Lázaro Cárdenas, dentro de su estrategia y la consolidación de los bienes naturales de la nación, dijo: "Yo soy el amigo de los trabajadores. En mí van a encontrar siempre un apoyo". Toma la decisión y expropia el 23 de junio de 1937 Ferrocarriles Nacionales de México. Empieza a ser un antecedente y una preparación para la expropiación petrolera. Quería ver cómo reaccionaban todos los mercados mundiales al respecto. Además, de esta manera, él salvaguardaba el transporte y el medio por el cual se llevarían a cabo todos los movimientos para el petróleo, para la expropiación petrolera, para que pudiera manejarse y tener claro que este bien ya era un bien público. Al siguiente año, en 1938, el primero de mayo, él le entrega la administración al Sindicato de Ferrocarriles de México, dándoles solamente la administración. La posesión seguía siendo de nuestra nación. Este fue un gran antecedente que logró que después se consolidaran los ideales de alguien como Lázaro Cárdenas, que siempre tuvo muy clara la visión que México tenía que ser una nación fuerte, que los recursos naturales del país tenían que ser del país. Precisamente en 1937, el 25 de julio, crea nuestra amada Hora Nacional, para de esta manera difundir todos estos ideales, la cultura, las tradiciones mexicanas, nuestra lengua. Y es hasta nuestros días el medio por el cual llegamos a toda la nación. Gracias, Tata Lázaro Cárdenas, y por supuesto a la Hora Nacional. Seguimos aquí.
0: Bueno, pues llegamos al final de esta primera parte de La Hora Nacional. Pero antes de la pausa, le mandamos un abrazo a todos los padres que nos están escuchando. Que acompañen a sus hijos y enseñen con el ejemplo. Y obviamente también a los que siguen vivos en la memoria y el corazón de sus familias.
1: Porque los mejores legados no siempre tienen que ver con bienes materiales. Muchas veces se transmiten en forma de valores, principios, enseñanzas y, por supuesto, amor.
0: Hoy le queremos mandar saludos muy especiales a las personas que nos siguen en radio, televisión y redes sociales. César Peralta, Cecilia Rivera, José Luis Hernández Álvarez, Alicia BFG y GMS Electrificaciones.
1: Para Adriana Peña, Martín Olmedo, Said Jiménez, Manuel Marín, Mundo Educarte de San Luis Potosí, Edith Díaz, Osvaldo Martín y María del Carmen Jiménez.
0: Y otros más para Karen Hernández, Elizabeth García, Rafael Vázquez Castro, Araceli Bazán Sosa, Rolando Rubén Naa Pérez, Francisco Segura y Raúl Robles en Fresnillo, Zacatecas.
1: Recuerden que estamos en YouTube, en Facebook, en Instagram, en TikTok, en X y en Spotify. Y también nos pueden contactar en el siguiente número. Mucha atención. 55-3483-4239 o nos pueden también mandar un correo electrónico a lahoranacional@segov.gov.mx. Que tengan una gran noche y una excelente semana. 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
18: Buenas noches, le mandamos un saludo a Leonora Milán y a Javier Ramírez Cha, conductores de La Hora Nacional, quienes nos anteceden para dar inicio a la media hora estatal de Puebla en La Hora Nacional. Agradecemos a todas las personas que nos escuchan en la República Mexicana y en especial a todos los poblanos y las poblanas que nos sintonizan alrededor del mundo. Queridos paisanos, nunca dejen de representarnos dignamente con su trabajo. Saludamos especialmente a todas las personas que nos escuchan en San Salvador el Seco, Tepeyagualco, Zacapala y a los 217 municipios que integran nuestro gran estado de Puebla. Les saludamos desde el estado en donde se encuentra un municipio cuyo nombre en náhuatl significa en el mercado aplanado. Nos referimos a Tianguismanalco. En la recomendación musical les presentamos el trabajo de Los Marios.
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18: En la entrevista principal tendremos una charla con el poeta Samuel Espinosa Momox para hablar sobre su libro más reciente, En medio de la noche, algo se escucha.
20: Fíjate que es un poemario que viene de dos conversiones. Una conversión de abrazar quién soy, también la conversión de pensar la fe.
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18: El corazón de Puebla no solo late en sus fachadas de talavera.
23: Late sobre todo en el asfalto y el adoquín de sus barrios originarios.
18: Ahí donde la identidad se moldea con el día a día, la música tropical no es un simple adorno. Es el cronista fiel de la vida popular. Es el sonido que transforma la esquina en pista de baile
23: y el aire cotidiano en una fiesta colectiva.
18: Desde esas calles con historia donde la cumbia y el sabor se llevan en la sangre, surge una agrupación que ha sabido capturar la verdadera esencia de nuestra urbe, Los Marios. Con una propuesta que respira el pulso de la gente,
23: este proyecto poblano se ha convertido en un referente imprescindible
18: del movimiento tropical local.
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18: Su propuesta es un viaje directo a la raíz del baile urbano, una celebración de la cultura de barrio que se resume a la perfección en su frase célebre. Esa que ya es un sello de autenticidad y que resuena con toda fuerza en cada rincón donde se le escucha. El toquecito tropical.

0: Los Marios no solo tocan música, le dan voz y ritmo a la Puebla de a pie, recordándonos que las mejores historias siempre se bailan. Así que para sacudirse la rutina y conectar con el verdadero sabor de nuestra tierra,
1: la recomendación de hoy es dejarse llevar por el sonido
0: de Los Marios.
1: Suban el volumen y sientan de cerca ese toquecito tropical que solo se cocina en los barrios de Puebla.

Buenas noches, mi nombre es Óscar Alarcón y les doy la bienvenida a Puebla en la Hora Nacional. El 21 de junio, al ser el tercer domingo de junio, se celebra el Día del Padre. ¿Ya lo felicitó?

0: mucho gusto saludar a todas las estaciones que integran la red de SICOM. Síganos en X como @RadioSICOMPUE y en Spotify como SICOM 105.9. ¡Comenzamos!
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0: Noviembre de 1998. La traza urbana de Puebla experimenta una de sus transformaciones más ambiciosas del fin de siglo. En el viejo paseo de San Francisco, donde se fundara la ciudad, los esqueletos de las antiguas fábricas textiles, la guía, la esperanza, la mascota y la pastora, despiertan de su letargo de óxido y olvido. El humo industrial de las viejas chimeneas da paso al cristal, el concreto reforzado y los colores de la talavera. Nace el centro de convenciones William O. Jenkins. Pero un espacio de tal envergadura no se inaugura simplemente cortando un listón. Se bautiza con el alma de su gente.
3: Y para esa noche fundacional,
0: el encargado de convocar a los espíritus del pasado y del presente es el poeta del Mediterráneo, Joan Manuel Serrat.
4: Entre el bar y la bolera roncan por la acera, salpicando betún y brillantina.
0: El Salón San Francisco es un hervidero de emociones. Más de 3.000 personas saturan el nuevo recinto entre la formalidad de los discursos oficiales y la vibrante expectativa del público poblano. De pronto, las luces se atenúan y una silueta familiar avanza hacia el micrófono. Serrat, en plena madurez artística y promocionando su disco Sombras de la China, rasga la guitarra.
5: De vez en cuando la vida nos besa en la boca y a colores se despliega como un atlas.
0: Su voz, profunda y cargada de una sutil nostalgia, rebota en los muros recién restaurados.
3: El concierto se convierte en un viaje por el tiempo.
0: Cuando el catalán entona los versos de Antonio Machado y de Miguel Hernández, parece dialogar directamente con el pasado obrero de la zona.
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0: Entre los acordes de Lucía y Penélope, las notas flotan bajo los techos de Duela
3: y sube por las viejas chimeneas de ladrillo,
0: como si el canto curara las heridas del abandono industrial.
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0: Para la comunidad universitaria, los intelectuales y los eternos románticos de Puebla, esa noche no es solo la apertura de un centro de negocios.
3: Es una comunión colectiva donde la alta cultura recupera los espacios de la memoria histórica.
0: Serrat se despide entre ovaciones de pie y una complicidad que solo los poblanos saben entregar. Al salir, los asistentes cruzan el puente peatonal hacia el barrio del artista y los sapos, llevando en los labios el eco de las canciones.
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0: El centro de convenciones iniciaba así su andadura arquitectónica, pero sus paredes ya no estarían frías. Quedaron impregnadas de la calidez de una noche en la que un español nos recordó que el camino se hace al andar y que la belleza a veces sobrevive entre las ruinas del tiempo.
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0: en la sala con.
1: Amigos de Puebla en la Hora Nacional, me da muchísimo gusto recibir esta noche a Samuel Espinosa Momox,
2: quien es poeta.
1: Nos viene presentando el día de hoy un libro nuevo que se titula En medio de la noche algo se escucha, publicado por la editorial Dogma. Y pues bueno, me da muchísimo gusto recibirte, Samuel, para platicar sobre este poemario porque tiene también muchas cosas interesantes. ¿Cómo estás? Muy buenas noches.
3: Buenas noches, qué gusto estar aquí contigo. Gusto platicar de este libro y de otras cosas que podemos platicar, ¿no?
1: Por supuesto, ganaste el premio Paralelo Cero en Ecuador. Es un premio internacional.
2: Por supuesto, las voces poéticas que has estado trabajando,
1: pues se ven o se observan en los libros que publicaste, porque también tienes dos libros publicados en el IMAC, si no mal recuerdo.
2: Ahora aparece En medio de la noche algo se escucha,
1: con la editorial Dogma. Pero platícanos de qué va este libro.
3: Bueno, En medio de la noche algo se escucha es un trabajo en torno a la mística, que trata de no ser tan aburrido ni tan ceñido a la mística,
4: en el que confluyen pues todos mis intereses.
3: Nací en una familia cristiana, en un espacio muy radical.
4: En los 80, 90 ser cristiano era algo muy, muy raro.
2: Claro.
4: Y sobre todo en Puebla.
3: Pero con el tiempo pues me fui acercando al catolicismo. Y me llama mucho la atención. Mi tesis de licenciatura fue sobre San Juan de la Cruz. Y a partir de eso, y pensando en la poesía, que mi poesía es muy coloquial, muy de cosas de la vida cotidiana, pues es la primera vez que puedo hacer que todo converja y
4: que dialogue todos los temas que me interesan.
1: Platícanos, ¿qué es trabajar con poesía mística?
3: Normalmente cuando hablamos de mística pensamos en San Juan de la Cruz y Santa Teresa de Ávila.
4: De cómo nos relacionamos desde la poesía con lo divino, ¿no?
3: Entonces parte de mi trabajo en la tesis, ahora en la tesis de maestría, es ver pues cómo experimentamos y cómo vivimos, porque pues el mexicano tiene un fervor muy especial, ¿no? Estamos muy relacionados con lo religioso. Aún cuando quisiéramos ser totalmente ateos
4: o mantenernos lejos, pues una ciudad como Puebla no se puede mantener lejos del fervor cristiano.
3: De alguna manera, yo creo que el barroco a nosotros nos afecta muchísimo, ¿no?
1: Claro.
3: No quisiéramos.
2: Es muy cierto lo que acabas de mencionar, ¿no?
1: ¿Cómo una ciudad como Puebla, siendo barroca, no solamente en su ornamentación, sino en su pensamiento, en donde hay una religiosidad pues muy cercana a la festividad, que también eso hay que decirlo, ¿no? La religiosidad también se vive como una fiesta.
3: Sí, claro, y la mística en ese sentido fue el arma que la Iglesia Católica utilizó para mostrar su esplendor.
1: Claro.
3: Es algo muy bonito porque la contrarreforma implicó usar la poesía, usar las artes para acercar a la gente.
1: Pero quería preguntarte, ¿por qué consideras que es importante en este momento
2: de la vida, justo con los chatbots, etcétera?
1: ¿Por qué será importante acercarnos nuevamente a la religiosidad en un momento en el que prácticamente han pasado 150 años después de la reforma entre la división de la iglesia y el Estado, en donde, por supuesto, nosotros estamos vacunados desde que vamos a la primaria
2: por la idea de Benito Juárez,
1: en donde él separa iglesia y Estado, ¿no? ¿Por qué será importante en este momento recuperar la religiosidad, Samuel?
3: Bueno, yo soy un protestante muy católico y creo que acaba de pasar algo muy emocionante, que es la encíclica que hizo el Papa, que pues casi nos dio una herramienta
4: para acercarnos
3: y de hacer un alto, de hacer pausas, de reflexionar. Y no nos hacemos una pausa, no buscamos algo de donde asirnos. La fe es una posibilidad de asirse, de cimentarse.
4: Sobre todo socializar, de hacer común.
3: Un diálogo, pero también la parte común, el escucharnos, el atendernos. Para mí ha sido revisar cosas como la teología de la liberación, revisar de dónde vengo, de dónde viene mi tradición, cuál es mi diálogo con el protestantismo, con la Iglesia Católica.
4: Cuestionarnos, al final el proceso de cuestionarnos es lo que nos mantiene vivos.
1: Pero y aquí nos encontramos también con algunos personajes muy interesantes que han sido revolucionarios, ¿no? Como el mismo Javier Sicilia, que al que le dedicas un poema. A mí me parece eso estupendo, porque además sabemos que Javier Sicilia se mantiene en protesta por el asesinato de su hijo y ha dejado de escribir poesía, ¿no? O el mismo Monseñor señor Óscar Romero, ¿no?
2: Háblanos de estas figuras que se encuentran en tu poemario.
3: Pues la teología de la liberación es una parte de la historia que todavía no hemos logrado digerir del todo y que de repente fue como cortarla de tajo,
1: sí,
3: y olvidarla, pero para mí es importante pensar la fe desde la izquierda.
4: Javier Sicilia es un tema interesante para mí porque vino
3: a presentar su libro que publicó hace poco, uh-huh, aquí en Puebla.
1: Lectio, ¿no?
3: Exactamente. Uh-huh. Y fue muy interesante escucharlo hablar de teología. Me dejó muy marcado cómo piensa la carne, cómo piensa las situaciones en las que está inmerso, pues la parte de su hijo, pero también la parte de la protesta. Para mí fue muy interesante escucharlo.
4: Sino que hay posibilidades de pensar
3: críticamente en la fe, pero también la izquierda, la derecha, la vida. O sea, la fe no está fuera del mundo, sino es dentro del mundo y parte del tema del libro es, está encarnada, tienen que encarnarse, tiene que ponerse del lado del pobre.
1: Efectivamente, en muchas ocasiones, y bueno, lo hemos visto en los últimos prácticamente 18 años en nuestro país, la derecha ha estado justamente no del lado de los pobres, ¿no? Uh-huh. Sino justamente del lado de la oligarquía. Y pareciera ser que no hay espacios de pensamiento crítico dentro de la derecha, ¿no? O que no hay una forma de autocriticarse porque sería como darse un balazo en el pie.
2: Y a mí me parece que eso es importante, ¿no?
1: Y justamente es algo que plantea la izquierda, la autocrítica, ¿no? Creo que eso es fundamental en este momento. ¿Qué tanto hay de autocrítica justamente en los poemas que nos presentas?
3: Bueno, como te digo, yo vengo de una tradición protestante. Hay un poema ahí sobre un teólogo que de Alemania, uh-huh, que fue contemporáneo a Lutero.
1: Tomás Müntzer, ¿no?
3: Tomás Müntzer. Él es muy interesante porque es muy radical.
4: Él hizo una crítica del protestantismo y
3: estaba inmerso en una revolución. Y Lutero fue el que paró esa revolución. Pareciera que él es muy radical.
1: Claro.
3: En realidad fue el menos radical de todos los radicales. Y para mí es muy interesante eso, pensar desde dónde estoy hablando. Es un libro que se mete en problemas, que no le tiene miedo a meterse en problemas con cristianos, católicos, todos los lados, pero que también dialoga con todos los lados, porque yo me siento católico en el sentido que catolicismo es ser universal.
1: También es un poemario pues íntimo, ¿no? Es decir, es un poemario muy personal al mismo tiempo. Se puede hacer crítica hacia afuera, hacia lo que está construido socialmente, pero también es un poemario que va hacia adentro, ¿no? Un poemario como también justo de la paternidad, ¿no? Háblanos sobre eso.
3: Fíjate que es un poemario que viene de, yo diría, de dos conversiones. Uh-huh. Una conversión de abrazar quién soy.
4: Y abrazar las tradiciones en las que fui criado y que fui muy crítico de ellas. O sea,
3: quienes me conocen, mi familia sabe que he sido muy crítico de ello. Y es una conversión a abrazar la familia, abrazar mi casa, a pensar que no hay una sola manera de ser papá, no hay una sola manera de ser familia, sino que uno puede construir a partir de lo que cree.
4: Creo que una gran conversión para mí fue tener hijos.
3: Porque pues te asienta, te hace pensar en ellos, yo siempre traté de ser muy atrevido y hacer cosas locas.

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2: Sí, y es un lugar pues que además escucho desde no sé si es la prepa o desde la carrera, pero me gusta mucho escucharlo, ¿no?
3: Perfecto. Pues ahí está, en medio de la noche algo se escucha. Muchísimas gracias por estar con nosotros.
2: Gracias, Oscar.
3: Nosotros continuamos.
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5: Entre antojitos y risas, empieza el viaje más sabroso de Puebla, aquí en el triciclo de la chalupa. Hoy, abre tu sentido auditivo, porque sazonaré el antojito más antiguo que probablemente ya existía antes de que se comiera con salsa. Hablo de los inigualables, los únicos y los empoderados tlacoyos. Uno de los platillos más longevos y más queridos de la gastronomía poblana. De hecho, historiadores dicen que ya se preparaban en Mesoamérica muchísimo antes de la llegada de los españoles. Algunos incluso consideran que son como el tatarabuelo de muchos antojitos mexicanos. Para quien nunca los ha probado, son una tortilla de maíz rellena de frijol, papa, requesón o chicharrón, cocida en comal y luego bañada con salsa, nopales, queso y cebollita. Algo curioso es que dependiendo de la región de Puebla, no siempre les dicen tlacoyos. En muchas partes de la Sierra Norte los conocen como tlayoyos. A día de hoy, los tlacoyos aún siguen siendo muy llenadores. Para ser honesta, los más ricos que he probado fueron los de Teciutlán en el Mercado Victoria en el mero centro. Para mayor referencia, justo en donde está la pintura de clavillazo. Si Pitágoras no se equivoca, y por lo que he probado yo, en Teciutlán existen tlayoyos con maíz azul, triangulares, algunos gigantes y otros tan picosos que automáticamente te hacen pedir un chescorín. Esto fue el triciclo de las chalupas. Soy Luz Pulido y espero que este antojito les haya dado hambre. Pues más vale bien comido que bien vestido. Ahora vamos con Oscar a la sección Los cimientos de la historia solo por Puebla en la hora nacional.
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3: De esta forma es como concluimos la edición estatal de La Hora Nacional. Les agradecemos su compañía en esta media hora en la que les presentamos las actividades culturales en Puebla. 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
6: Les recordamos que la recomendación musical de hoy fue el trabajo de los Marius.

0: de la tómbola de minificciones les dejo. Misifus cerró el chat enojado.
1: Odiaba negociar la venta de armas con los humanos.
0: Nunca le tomaban en serio cuando pedía su pago en atún. Diego Sañudo.

0: 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Buenas noches, esto fue Puebla en la Hora Nacional. Soy Óscar Alarcón, nos volveremos a escuchar.
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2: Las 11 de la noche con 22 minutos, cerrando este fin de semana, este domingo, a través de la mera mera. Soy el Venado, últimos minutos.

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1: Ya son las 11 de la noche con 32 minutos, cerrando prácticamente este fin de semana, esta noche de domingo, a través de la mera mera, la Grupa 89.3. Muchas gracias a quienes en estos momentos siguen en sintonía, quienes van a descansar, que tengan un excelente descanso, y la banda de desvelados y la banda del tercer turno que ya anda laborando. Que se haga leve su jornada, que se pase rápido. Te vas a quedar con mi buen Oscar Guarneros La Perica. Te va a estar acompañando en este inicio de semana. Te va a estar acompañando con Desvelados 2x1, mucha música. Así que ya lo sabes, para que no te despegues de la mera mera. Yo soy Marco El Venado, muchas gracias. Nos escuchamos próximo jueves a la medianoche, primeramente Dios. De nueva cuenta con más Desvelados, mucha más música. Y ya sabes, cada día somos muy afortunados. ¿Por qué? Porque tenemos en casa quien se preocupa por nosotros. Dormir bajo un techo, tener comida en la mesa, poder ver, escuchar, oler, degustar, un vaso de agua cerca. Pero lo más importante, que hoy en estos momentos estamos vivos. Que tengan excelente inicio de semana, cuídense mucho y no te despegues de la mera mera, la Grupa 89.3. Si vas a regresar a casa también, que es conviene a descansar, a recargar esas pilas para iniciar una nueva semana. Muchísimas gracias, bonita noche, que descansen y échenle ganas. Yo soy el Venado, estás en la mera mera, la Grupa 89.3.

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2: Revista del Consumidor Radio. Polvo, lluvia, tráfico. Nuestro coche aguanta de todo, pero mantenerlo limpio no tiene por qué ser un lujo. Hoy te enseñamos cómo preparar un shampoo para lavar el auto. Anota la receta y dale a tu auto el brillo que se merece.
3: Y en otros temas, la fiebre mundialista está aquí, pero ojo, haz que ruede el balón y no tus gastos.
2: Si quieres saber cómo evitar que la pasión mundialista te deje fuera del juego, quédate en la Revista del Consumidor Radio.
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2: En la actualidad, crear nuestras propias tecnologías domésticas es la opción ideal para elaborar productos básicos con ingredientes de calidad y muy accesibles.
3: Lo mejor, no tenemos que buscar por horas lo que necesitamos, ya que lo encontramos en tiendas de materias primas y droguerías. Por eso vamos a preparar nuestro propio shampoo para lavar el auto. ¡Manos a la obra!
2: Recuerda que cada receta está aprobada por el Laboratorio Nacional de Protección al Consumidor. Los ingredientes que vamos a utilizar para hacer 750 mililitros son: una taza de agua purificada, una pizca de colorante vegetal azul, una cucharada sopera de cera de carnaúba, dos tazas de lauril éter sulfato de sodio y cuatro cucharadas soperas de polisorbato 20.
3: También vamos a necesitar los siguientes utensilios: una taza medidora, una cacerola con capacidad de 2.5 litros, un embudo, una cuchara sopera y una botella de plástico de 750 mililitros con tapa. Su preparación nos va a tomar nada más y nada menos que 25 minutos. Sin duda, una gran ventaja.
2: Para poder elaborar nuestro champú para auto, comenzamos vertiendo el agua en la cacerola y la calentamos. Una vez caliente, agregamos polisorbato 20 y revolvemos. Cuando el agua esté a punto de hervir, agregamos una cucharada sopera de cera de carnaúba. Agitamos hasta que se incorpore por completo y dejamos hervir durante 3 minutos. Retiramos del fuego, agregamos el lauril éter sulfato de sodio y removemos suavemente. Después incorporamos el colorante y mezclamos hasta que el color sea uniforme.
3: Por último, con ayuda del embudo, envasamos nuestra mezcla en la botella de plástico y colocamos una etiqueta con el nombre del producto, la fecha de elaboración y de caducidad. En este caso, considera que su tiempo de caducidad es de 6 meses. Finalmente, pero no menos importante, hay que guardarlo en un lugar fresco y seco, fuera del alcance de niñas y niños. ¡Y listo! Tenemos nuestro propio shampoo para auto. Para usarlo, toma en cuenta que para 10 litros de agua se deben disolver aproximadamente 15 mililitros de shampoo. Al final del día, apostar por las tecnologías domésticas no es solo una forma de ahorrar, es tomar el control de lo que consumimos.
2: Si quieres aprender a preparar otras tecnologías como crema de cacahuate, gel para el cabello o jabón líquido corporal, puedes visitar nuestro canal de YouTube, Profeco TV.
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2: La fiebre por la Copa Mundial de Fútbol 2026 ya está aquí y con ella la emoción llega a su punto máximo. Seas aficionado o no, el ambiente festivo invita a participar en celebraciones que, sin planificación, pueden desbordar tu presupuesto.
3: Entre las suscripciones para ver los partidos, la playera oficial o las salidas con amigas y amigos, los gastos se pueden elevar. Por eso, consumir de manera inteligente te permitirá disfrutar la intensidad del torneo sin poner en riesgo tu estabilidad económica.
2: No se trata de no gastar, sino de hacerlo con conciencia. Si vas a comprar productos alusivos con responsabilidad, evita hacer gastos con cargo a tu tarjeta de crédito. Además, para que tus finanzas no reciban una tarjeta roja, considera las siguientes reglas del juego.
3: Establece un presupuesto y define cuánto gastar en artículos y celebraciones sin descuidar tus gastos fijos. Compara precios antes de comprar y elige siempre establecimientos formales.
2: Guarda tus comprobantes, ya que son tu única defensa para cambios, devoluciones o aclaraciones. No olvides que la propina es opcional, ya que es una gratificación voluntaria por el servicio, no un cargo obligatorio.
3: Reflexiona antes de gastar y pregúntate si realmente necesitas el producto o si el lugar donde verás el partido justifica el gasto. Disfruta sin la camiseta oficial. Puedes vivir la emoción del fútbol sin necesidad de gastar de más.
2: Y hablando de camisetas, puedes consultar los costos de los productos oficiales en diferentes establecimientos en el programa ¿Quién es quién en los precios? Pero el precio no es lo único que debes vigilar. En plena fiebre mundialista, las imitaciones y los productos de baja calidad están a la orden del día. Por eso, si vas a comprar algún producto, revisa la calidad de los materiales. Examina las costuras, acabados y resistencia para detectar productos de baja calidad.
3: También verifica el empaque, ya que los artículos originales tienen sellos, hologramas y etiquetas de licenciamiento oficial de las marcas deportivas. Fíjate bien en la nitidez, la calidad de impresión y ortografía de las etiquetas. Las imitaciones suelen tener errores o empaques deficientes.
2: Recuerda comprar en tiendas o distribuidores oficiales. Es la forma más segura de garantizar la autenticidad del producto y hacer valer tu garantía. No te confíes. Aunque la compra sea digital, no debes de bajar la guardia.
3: Para evitar fraudes en tus compras en línea, toma en cuenta las siguientes recomendaciones. Compra en sitios seguros y verifica que la dirección comience con https://:// Tenga certificado de seguridad vigente y ofrezca métodos de pago confiables.
2: Comprueba la identidad del proveedor. Asegúrate que el comercio tenga domicilio físico, teléfono, correo electrónico u otros medios de contacto. Consulta la reputación de la tienda y busca opiniones o referencias de otros compradores antes de pagar.
3: Lee los términos y condiciones. Hazlo para evitar sorpresas y conocer las políticas de envío, cambios y devoluciones. Analiza la descripción del producto y revisa materiales, talla, colores y dimensiones. Compara las imágenes con el original y verifica que el número de modelo coincida. Desconfía de las gangas, ya que si el precio está muy por debajo del valor de mercado, es una señal de alerta.
2: Para compras en línea más seguras, consulta el monitoreo de tiendas virtuales ingresando a www.profeco.gob.mx/tiendas-virtuales. Ahí te decimos si el comercio es transparente con sus medios de contacto físicos, métodos de envío, precios claros en moneda nacional y políticas de cancelación.
3: Ya para cerrar, recuerda que la Ley Federal de Protección al Consumidor, en su artículo 12, establece que el proveedor tiene la obligación de entregar factura, recibo o ticket de compra. ¡No te vayas sin él! ¡Es tu respaldo! Recuerda que no necesitas gastar en exceso para disfrutar del mundial. ¡Vive la emoción del fútbol con un consumo responsable!
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1: déjenme darles una buena noticia.
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0: 12 ya con 30 minutos, mi gente chula, estamos arrancando semana, hombre.
1: Me imagino que ahorita todos los papás están bien encandilados, de verdad, bien gozosos de lo que viene siendo la comidona que les hicieron, ¿no? Los mariachis que les llevaron, hombre, ¿no? Las bocinotas que les regalaron. No estuvo así el día del padre, ¿no? Digo, ¿no? Como decían, el día de mamá, lavadoras, refrigeradores, todo eso, ¿no? Y el día del papá, ¡ay!, te trajo una cartera. Pero lo importante es que tenemos hoy Cabalache el 2x1 y tenemos como siempre el ambiente, pero menos solamente aquí a través de la primera 89.3 y como siempre la vamos a pasar genial en las madrugadas veraneras de la grupera 89.3 y de aquí hasta las 5:30, hasta que lleguen los cuatro fantásticos, por acá no le paramos porque tenemos como siempre buen ambiente, buena música, buenas rolas, buena vibra y harto peripower solamente aquí a través de la grupera 89.3. Y ya se la sabe mi gente chula. En las redes sociales, la grupera La Mera Mera, tanto en Facebook, estamos en TikTok y estamos también directamente, por supuesto, vía telefónica 222-273-3300 y el Super WhatsApp 2221-2345-99 y el 2212-6647-80. Una chulada, hombre, andar con toda la bandera Mera Mera solamente aquí a través del 89.3. Y también, por supuesto, no se les olvide que también me busquen, me encuentran como Peripower o directamente en Crónicas con Oscar Guarneros en YouTube y en TikTok. En YouTube ya tenemos el episodio número 34. Está muy chulo, está muy bueno. Ya lo saben, síganlo, escúchenlo, está genial. Las crónicas ahí en Crónicas con Oscar Guarneros, episodio número 34. Nuevo, chéquenlo, gócenlo. A la neta está bueno. Ahí chéquenlo, por supuesto, mi gente chula. Y mientras tanto, por acá, como siempre que tenemos el buen ambiente, la buena música, la buena vibra y todo el sabor, pero solamente que a través de la primera 89.3. Hola, ¿qué tal? Bueno.
2: Hola, mi Perín.
1: ¿Qué pasa, vecino? ¿Cómo estamos, carnal?
2: Escuchándote como siempre, mi Peri, aquí nada de pandearse.
1: Nada de pandearse, carnal, en este arranque de semana, mi Betillo. ¿Qué onda? ¿Qué show contigo, mi hermano? ¿Qué es lo que vamos a poner por acá, Betillo?
2: La de Se Murió de Amor del Bobby Pulido.
1: A la bestia, va que va, mi hermano. Con mucho gusto por acá la buscamos, la apartamos, la mandamos. ¿Y qué otra, brother?
2: La del Cowboy Cumbia.
1: Eso es todo, hombre. La apartamos también, rolísima, compadre. Con mucho gusto, ¿a quién saludamos?
2: Saludos a Oscarina, Don Luis, sí. Miguel, Alejandro, sí. Dulce, Chío, Juanillo, el John, Liz, sí. Caracola, Chubaca, los comedores vigilantes y para ti, Peri.
1: Mi hermano, muchas gracias, te mando un abrazo y nada de pandearse, Betillo.
2: Excelente turno, mi Peri, gracias.
1: Gracias a ti, carnal, 12:32, madrugada mera mera de lunes, arrancándola con toda la buena vibra, con todo el buen ambiente, con toda la buena vibra, solamente aquí a través del 89.13, aquí a través de la grupera. ¿Qué onda, mi Alaska?
3: Un saludote, ya sabes, acá de la panadería de los pimpones.
1: Puro pimpones.
3: De la Alaska.
1: Chulada.
3: Mandándote un fuerte abrazo.
1: Igualmente, mi hermano, gracias.
3: Un feliz inicio de semana.
1: Abrazo, Alaska.
3: También un saludote para los perros del mal, para mi mero Valecito, el Filetito.
1: Sí.
3: Para el buen Munra, para el buen Chucho, sí. Para el buen Sergio Silva, para el Chaparrito, para el Cabañas, para el buen Linterna, para el buen Irving, para mi Arthur, hasta allá Ribototota, para el buen Dan, para el Frijoles, para el buen John, para el Puma, mi cuñadazo, para el buen Dino, para el Barbas, para el buen Juanillo,
1: sí.
3: Para el Güero, para
1: sí.
3: El Pollo, para mi mostra allá en la panadería de la Málaga,
1: sí.
3: Junto con el Rulas,
1: ahí
3: el buen
1: está.
3: Adrián, para mi amigo Chapati, para el buen Richard,
1: sí.
3: Para el maestro Diablo, para mi mera Valecita Chío,
1: uy.
3: La hermosa Chío, un abrazote bien fuerte, deseando que esté bien feliz.
1: Eso.
3: Para el buen Pato Lucas, para el Vic.
1: Sí, mi hermano.
3: Allá en la panadería de Chapultepec.
1: Va.
3: Oye, dos rolitas, ¿no?
1: Venga.
3: La de El Roce de Tus Labios de Claudio Morán y la de La Magia de Tus Besos del grupo Nietzsche.
1: Ok, mi hermano.
3: Estamos contigo, mi Peri.
1: Ok, mi hermano, vamos a buscar por acá rápidamente. A ver, déjame ver si está... El Claudio Morán. No me aparece por acá, déjame checar si está por acá. Señor, ya lo encontramos. Y la magia, ¿no? Del Nietzsche. Uy, ya también por acá está mi hermano. Un abrazo, Alaska. Qué chulada que andas por aquí con nosotros, acompañándonos. Allá en Del Tello, Peri, buenas noches. Saludos para Pacheli, Drupi, Frechito, Chío, Pariente, Kiko, Conan, Cebras, Karateca, para los peluches, para los espartanos y todos los que escuchan la grupera de parte del Tello, de la panadería San Gabriel de la Colonia de la Libertad. Peri, buena suerte. Igualmente, un abrazo, mi hermano. Que estés de maravilla, carnalito. La que tal, la mera. Bueno.
4: ¿Qué vale, mi Peri?
1: ¿Qué pasa, mi hermano? ¿Cómo estamos, Ale?
4: Aquí ya sabes, moviendo Puebla, México y todo el mundo.
1: Ahora sí, ya no vas a estar enojado.
4: No, ¿qué pasó? ¿Enojado por qué?
1: Luego dices que no te contesto, mi hermano, hombre.
4: Es que me ganaron la llamada. Estaba yo ahí ya con la llamada. Se acaba y luego te entra la otra.
1: Ya. Pero ya andamos por acá, mira, qué chulada. ¿Qué tal te la pasaste, carnal?
4: Pues bien, gracias a Dios.
1: Qué buena onda. Bocinotas y regalotes recibiste, ¿no?
4: Pues ahora sí me sorprendieron, fíjate que sí.
1: ¿A poco sí? ¡Órale, qué chulada, mi hermano, hombre!
4: Sí, ya estaba yo muy olvidado, pero ahora no. Ahora
1: dice,
4: sí
1: todo sea por los terrenos para papá, ¿no? Está bueno, mi hermano. ¿Qué van a comer contigo? ¿Para quién van los respetables?
4: Pues ya sabes que especial es para ti, que nos haces también todas las madrugaditas.
1: Gracias, carnal.
4: Acá para el buen Don Luis. Sí. Acá para el buen José, que nos acompaña el día de hoy.
1: Sí, mi hermano.
4: Ahí para la amiga Liz, para Dulce Benito, los perros del mal. Sí. El buen Richard, el Betillo, el Juanillo.
1: Sí.
4: La amiga Chío.
1: Vale.
4: La Marichuy, el Diablo, el John, la amiga Patty, el buen Robert y la Soledad.
1: Perfecto, encantado, mi hermano. ¿Y con qué nos discutimos en esta madrugada, mi hermano?
4: A ver si me puedes complacer con la rolita de Entre la espada y la pared.
1: Entre la espada y la pared del niño. Se agarra, la tengo, mi hermano, ¿y qué otra?
4: Y la de ¿Por qué será?
1: Alambre de Álvaro Ricardo. La tenemos también por acá, la apartamos, mi hermano. ¿Va que va?
4: Ahora le puedes.
1: Perfecto, un abrazo, mi hermano, que estás de maravilla.
4: Vale, vale, te paso acá el buen Don Luigi.
1: Pásame el Luigi, hombre, un abrazote, mi hermano.
5: Qué ole, mi Peri.
1: ¿Qué pasa, mi Luigi? ¿Cómo estamos, compadrito? Fuerte abrazo, mi hermano.
5: Gracias, gracias, igualmente.
1: Chulada. Qué bueno anda, compadre, que ya nos vamos arrancando el lunes y con todo y como debe de ser. Y ya vámonos con los saludos para quién, compadrito.
5: Pues unos saluditos especiales para ti.
1: Gracias, mi hermano.
5: Para el buen Alejandro.
1: Sí.
5: Para el buen José.
1: Sí.
5: Para J. Panther.
1: Sí.
5: Para ahí para la amiga Liz.
1: Sí.
5: Para Dulce Benito.
1: Ok.
5: Para los hijos del mal.
1: Vale.
5: Para el buen Richard.
1: Sí.
5: Para el Petillo. Para el Juanito.
1: Ok.
5: Ahí para la toxiquilla de la Chío.
1: Vale.
5: Para Marichuy.
1: Sí.
5: Para el buen Diablo.
1: Sí, mi hermano. Sí.
5: Para Pati.
1: Sí.
5: Para el buen Humber.
1: Vale.
5: Para la Soledad.
1: Sí, mi hermano.
5: Y a ver si me puedes complacer con una sería la de Marco Antonio Solís. Se llama La del Perro.
1: Ah, sí, mi hermano. Déjame ver dónde por acá. El Perro de Marco Antonio Solís. Perfecto. ¿Y qué otra?
5: Y la otra sería con Pedro Fernández, la de El Mariachi.
1: El mariachi de Pedro Fernández. A ver, no me aparece por acá. Déjame ver, mi hermano. El mariachi de Pedro Fernández. Pedro Fernández, ya la tengo para acá ubicada también, compadrito. Con mucho gusto.
5: Gracias, mi Peri. Excelente turno. Y pues aquí estamos dándole duro.
1: Perfecto. Un abrazo, mi Luis. Que estés de maravilla. Gracias. Buen arranque de semana. Un abrazo, mi estimado. Vale, qué chulada que andan por acá con nosotros, acompañándonos en esta madrugada sensacional. Madrugada mera mera, como siempre. Con todo el Peri Power. Dice por acá que es mi amigo Peri Power. Y estamos al pendiente desde la Romero Vargas, escuchando la mera mera estación. Eso es todo, hombre. Gracias. La rola, a ver, déjame ver dónde está el gallo de oro. O sea, tengo por acá. La estoy buscando. No está. Déjame ver por otro lado, compadrito. Sobre la tumba de mi padre, de Valentín Elizalde. La tengo por acá. La ubicamos con mucho cariño. Y la de Aprendiste a Volar, de Don Vicente Fernández, con mucho cariño también por acá la mandamos, hombre, aquí a través de la primera, la mera mera, 12:39, ya de Voladation en esta madrugada chulada, por supuesto. Saludo muy especial a para mi maestro. ¿Esa de quién es? A ver, la voy a buscar por acá. Me estoy buscando por acá, compadrito. Con mucho cariño en esta madrugada, que hoy tenemos el cambalache al 2x1. Es de la Guayacán, ¿no? Creo. La de Más que Sexo es de la Guayacán. Creo que la tenía. Déjame ver por dónde está la canción. Y la tengo por aquí ubicada, mi hermano. Con mucho gusto. Y también la de Hasta Aquí Te Fui Fiel, la tengo con mucho gusto. Aquí nadie se pandea esperando que se te haga corta la madrugada. Igualmente, mi hermano, gracias, carnalito. Saludo muy especial, con mucho cariño lo mandamos. aquí a través de la primera 89.3. ¡Qué chulada, hombre!

0: 12 ya con 40 minutos, mi primo, buenos días. Ponte la canción de... Ay, es que ya se me borró, no, ahí está. La de Suficiente Amor con Emilio Navallera, pero la original. Órale, también la tenemos con mucho gusto. Aguántame tantito. ¿Dónde está? Suficiente Amor de don Emilio Navallera. Ya está por acá ubicada, ya está por acá apartada la rolota. Y don Lalo Mora, hombre, en eso nos quedamos. Aquí a través de la primera 89.3, ya también por acá está ubicadísima. 12 con 40 minutos, aquí a través de la primera, la mera, mera. Muy buenos días, mi Peri, excelente inicio de semana, aquí el Kiko escuchándote, gracias, mi brother. Te mando un abrazo, saludos para ti, en especial para los de Reforma Sur, al maestro Panchito, su sonido, sensación, Pachiri, al DJ Paquito Junior, al Chiricabo, al Tello, al Ferchito, al Ramanazo, al Cachito, al Pato Lucas, al Karateca, al Freno César Astorga, a los Peluches y a todos los que te escuchan en esta madrugada. Pon la de Hoy la vi con él, del Birlán. ¡Al hambre! Buena la canción, mi hermano. La apartamos en este momento. Y la de Yo soy tu maestro con los Teles. Por favor, gracias, buen turno. Igualmente la tenemos, igualmente la apartamos con mucho cariño, solamente aquí a través de la primera 89.3. ¿Qué otra rola me piden por acá? ¡Ala! Buena la canción del Taxi. Por lo vivido, ¿dónde anda la rola, hombre? El buen Tino, ya la tengo por acá ubicadísima, con mucho gusto. Y Diario de un Borracho, del Alfredo Gutiérrez, ya también por acá está apartada. Apartada con mucho cariño aquí a través de la primera. Mi Peri Solís, pon dos canciones, porfa. La del Commander, la canción de Descansa, mi amor. Déjala, busco por acá con mucho cariño. Descansa, mi amor, del Commander, perfecto. Y la de Intocable, la de... ¡Ah, qué buena rola, hombre! Fuerte, fuerte no soy. Con mucho gusto por acá. La tenemos, la apartamos. Saludos para mi amigo Chala. También para María Salazar Sánchez, para su esposo y sus tres pequeños, para Luis y Alejandro, Robert, para el John, para Juanillo, para el Betillo, para Richard, para el Paperrico, para la Chío, para Pati, para Dulce, para Marichuy y especialmente para ti, mi Peri. Muchas gracias, saludo enorme, con mucho gusto por acá, lo mandamos en esta madrugada, chulada, hombre.
1: Buenas noches, Perita, buenas noches.
0: ¿Qué onda,
1: noches,
0: compadre?
1: A ver si puedes mandar unos saluditos. Venga. Aquí para toda la banda panadera que estamos haciendo pan torta.
0: Órale, mi hermano.
1: Y la de, a ver si puedes poner una canción, la del Tierno se fue.
0: Sí.
1: Para la maestra Clarita.
0: Va que va.
1: Ah, gracias.
0: Un abrazo, compadre. Apartamos de Calibre 50 en esta madrugada, en la madrugada mera mera. Solamente que a través del 89.3, dándole con todo el Peripower. Solamente que a través de la grupera de la mera mera. Con Tocho, Tocho, el Peripower. Por ahí, buenas noches, aprovechando el camaracho 2x1. Pon la rola de Cuando te amé, del Julión. Dame chance por acá, mi estimada Mari. El Julión está por acá. Ya está por acá. Cuando te amé. Y la de Espero con ansias, del Remy Valenzuela, por favor, Peri. Saludos a toda la bandita panadera, al buen Richard, al buen Juanillo, hasta el otro lado. Excelente turno, igualmente, Mari. Saludos muy especial para ti y saludos al tocayo y a toda la bandera que anda trabajando en esta madrugada sensacional. 12:43, aquí a través del 89.3, en esta madrugada mera, mera, hombre.

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0: nadie, nadie se pandea. Y tenemos todo el ambiente, todo el party power aquí a través de la Grupera 89.3 en esta madrugada. Hoy Cambalache el 2x1, solamente aquí a través del 89.3, dándole con todo el ambiente en este San Lunes.
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0: 20 y a las 2 de la mañana, ¿eh? Nada de pandearse, juicillos, aunque me duela.

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Bueno, ya 2:44 y veo que todavía nadie se pandea. Está chido, está bueno, hombre. Eso me da muchísimo gusto y por supuesto toda la banda que anda por aquí con nosotros acompañándonos aquí a través del 89.

al 100 y como dicen los tucanes, andamos ready. Y con todo el peripower, con todo el ambiente, mero, mero, solamente que a través del 89.9 es que anda mi peri. Salud para toda la banda que trabaja en los Oxxos. En el turno de la noche, te puedes echar una de calibre 50, la de volver a amar. A ver, déjame ver por acá dónde anda. No, no está por acá. Especialmente para Flor, de parte de un admirador. Perfecto, hombre. A ver, déjame ver dónde está. De calibre 50. Volver a amar de calibre. Volveré a amar. Ya tengo por acá con mucho cariño para que te la mandamos aquí a través de la primera, la mera, mera. ¿Vale?

0: 2 de la mañana con 45 minutos. Tengo por acá el reporte, checamos por acá de volada.
1: Peri.
0: ¿Qué onda?
1: Excelente turno, los Peri. Perros. Oye, ¿me puedes complacer con la rola de No lo bailes de caballito de mi banda El Mexicano?
0: Ok.
1: Y la de los dichos de Doña Lupe de los Tucanes de Tijuana.
0: Órale.
1: Hay un buen saludito para el buen amigo Irving, para el maestro Pepe, sí, para el maestro Diablo, para el buen Shuma, Bigotes de Morsa, para el buen Tatún, la panadería Los Zamora, para el maestro John, el sí, maestro John, que ya se la va a estar destrozando en el tablero, para el buen Luigi, para el buen Alejandro, que también ya se la van a estar destrozando. Para todas las chicas guapas y hermosas, claro, que siempre andan en la noche, en la madrugada reportándose, para la hermosa Chío, para la hermosa sí, Perversa, para Pati la Güera, para Yare, para Ángeles Pérez, para la señora Aguilera hasta el cielo, para el buen Alaska, aquí de parte de su mero, ¿vale? El Alaska, para el buen Vic, de parte del buen Filetito, también, sí, allá hasta Chachapa.
0: Chulada, hombre.
1: Para toda la banda, y raza panadera, para el buen Juanillo, para toda la banda.
0: Una bandera.
1: Que se reporta, que anda en modo Peri Power. Un saludito y un abrazo para ti también, mi
0: gracias,
1: buen
0: hermano, gracias.
1: Ya sabes, aquí de parte de sus amigos, los perros del mar. Que aquí andamos y no nos vamos. Muchas gracias, mi Peri.
0: Un abrazo, mis hermanos, que sean de maravilla, por supuesto, un abrazo a Jesús, que anda por ahí, y anda ahí en el show.
2: ¿Qué onda? Mi Peri Power. ¿Cómo estamos, mi Peri? Que tengas un excelente inicio de semana, carnalito, que tengas.
0: Igualmente, millón, gracias.
2: Vamos a empezar labores. Una excelente semana para toda la bandita panadera, para todos los chicos que están reportando contigo y la chubaca de la caracola. Dos rolitas, mi Peri.
0: ¿Qué ponemos?
2: Te vienes y te vas de los Askis.
0: ¡Órale!
2: Y ponte la de Vicente Fernández.
0: ¿Cuál te late?
2: Las llaves de mi alma.
0: Saludos
2: al maestro Alaska, al maestro Munra, al buen Luigi, al buen Alejandro.
0: Sí.
2: A los perros del mal, al buen Irving, al buen Ángel Suárez, al buen Luis Carpinteiro, al maestro Diablo, al maestro Shaggy, al maestro Grandote y a toda la pandilla del Cambalache, al buen Richard. Y a las chicas guapas, hermosas, preciosas que se reportan, a Chío, a Dulce Benito,
0: vale,
2: a Luis.
0: Vale.
2: Y saluditos a toda la banda, mi Peri.
0: Ya estás.
2: Aquí el buen John Sander.
0: El buen John.
2: Y pues espero que se le hayan pasado bien todos los papás.
0: Un abrazo.
2: Del grupo, todos los papás de la grupera y todos,
0: sí,
2: los papás,
0: mi hermano,
2: que escuchan la grupera. Saludos, Peri.
0: Un abrazo, carnal, que estés de maravilla, con mucho cariño para acá te saludamos, te acompañamos y a darle sabroso solamente aquí a través de la primera 89.3. Fuerte abrazo, mi estimado John. Ahí anda el buen Richard.
3: Peri.
0: ¿Qué onda, buen Richard?
3: Inicio de semana.
0: Igualmente,
3: para todos,
0: carnal.
3: Excelente madrugada. Ya estamos con todo el Peri Power. Aquí el buen Richard. Saludos a Pati, Marichuy, a Angie, sí, a nuestra señora Aguilera y al buen Arthur que están en los cielos. A toda la raza panadera, al buen Luigi, al buen Alejandro, al buen Betillo, al buen Juanillo, al buen Cabañas, a Robert, a Soledad, al buen John, a los perros del mal, a la panadería Los Pimpones, a las chicas guapas, Dulce Benito,
0: sí,
3: Liz, Charo, Chío, La Perversa.
0: Okay.
3: Y pues a toda la bandota que me faltó, mi Peri, a ver si nos puedes mandar dos rolas.
0: Venga.
3: La primera va a ser la de Carlos y José, Amores Fingidos. Y
0: ¡ole!
3: La segunda va a ser Un Desengaño con Intocable. Mm-hmm. Aquí estaremos contigo hasta las 5:30 de la mañana con,
0: sí,
3: todo el
0: hermano,
3: Peri Power. Deseándoles que tengan un inicio de semana y que la noche se les salga leve. Pero sobre todo, vamos a acompañar al Peri Power.
0: Gracias, carnal.
3: Saludos a todos. El buen Richard los saluda. Puro Peri Power.
0: Un abrazo, buen Richard, qué chulada que andas por acá con nosotros, carnalito. Peri, buena madrugada, por buenas rolitas. Amor regresa de los Askis. Dame por acá, aguántame. La tenemos, la portamos, la mandamos. Y, hombre, nuestra canción de la mafia, qué buena rola también. La tenemos y ahorita la mandamos aquí a través del 89.3. Buena madrugada, mi Peri, por favor, la canción del mariachi de Antonio Banderas. El mariachi Antonio Banderas, esa sí no la tengo, mi hermano, no. Hasta la otra vez la tenía con Pedro Fernández, pero con Antonio Banderas no la tengo, mi hermano, Borracho y Escandaloso del Commander. Déjame ver si la tengo por acá. Borracho Escandaloso. Déjame ver. Mm, No, carnal, no tengo borracho escandaloso. Le estoy buscando para aquí a mi hermano. Te voy a quedar mal con las dos rolas. A ver, déjame checar por acá. Mi Javi. No, Javi, no está. Último intento, mi Javi. No, mi hermano. Otra, mi Javi, porfa, ¿no? No estás malito, mi Javi. No quiero quedarte mal, mi Javi, bueno, perdón. Padre, ¿qué onda, compadre?
4: Yo, pido un favor. Puedo mandar un saludo para al amigo Birley García.
0: Sí.
4: La parte de Checo. Y a todos los que trabajan en el restaurante de Chino. Por favor, si puede complacer con la canción de Los Huracanes del Norte, en que trabaja muchacho.
0: Ok.
4: Por favor.
0: Claro que sí.
4: Dormir hasta las 5 de la mañana.
0: Vale, mi hermano.
4: Escuchar su la crónica más allá, por favor. Y es que mañana descanso.
0: Una bala. No, ¿quieres crónica? Déjame ver, ¿qué puedo hacer? Es que pues, sí, no venía yo preparado por acá con la chronication. Hay una cosa bien curiosa que sucedió hace algunos días con la muerte de este chico de Oliver Tree, este cantante, un trágico accidente en helicóptero, perdió la vida. Híjole, era un tipo, la verdad, yo no lo conocía por dos cosas. Una, la declaración que hizo de algo delicado, y sus rolas que la verdad no se me hacían malas, o sea, se me hacían buenas las canciones de Oliver Tree, pero la declaración muy curiosa que hizo este señor. A ver, le ponemos aquí. Espérenme. Pues, una vez, que valga la pena que ahorita rápidamente. A ver, vamos a poner música como de relato de crónicas de esta madrugada. ¿Qué pasa con Oliver Tree? Y ese tema me encanta. Él dice que visitó la Gran Muralla. Y no estamos hablando de la Gran Muralla China. Estamos hablando de un lugar que por muchísimos años

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5: Y dijeras, quiero rentar una expedición y rentar un avión, no te dejan. La excusa es que es un lugar que solamente debe estar ocupado por naciones del planeta con fines de investigación. Y estamos hablando países que pertenecen al G7, ¿no? Esos países que son poderosos, que son como la creme, nos hace más chido. ¿Quiénes son? Lógicamente es Estados Unidos, ¿vale? Estados Unidos, Japón, Francia, Canadá, Reino Unido, Alemania. Este es un bloque, digamos, industrial, que se reúne para discutir sistema de seguridad. Bueno, ¿qué? No sé si Rusia realmente esté ahí. Me imagino que debe de estar, ¿no? Pero los países del G7 están ahí. Si tú vas como mexicana, como mexicano, quiero poner ahí mi bandera, no, porque no eres parte de la élite industrial, de la élite poderosa. Y entonces, ¿qué puedo hacer? Nada, regresarte. No te dejan pasar. Y uno se preguntará, ¿por qué no te dejan pasar? Precisamente por lo que están ocultando. Y lo que muchos dicen, hay algo inexplicable, inimaginable, que podemos llegar a encontrar allá, en Antártida. Detrás de ese hielo, detrás de todo ese resguardo, existe algo. ¿Qué es? Se especula que son otros continentes. Más allá de la Antártida, más allá del muro de hielo, existen más civilizaciones. Y según este chico, que por desgracia se desvivió en este accidente de helicóptero, dijo que la había visitado y que sí, efectivamente, hay algo más. Ese algo más, dijo palabras más, palabras menos, que existe otra tierra y que efectivamente es el muro de hielo. Para comprender esto, tendríamos que irnos a un modelo que está muy loco de entender, muy loco de aceptar aún más, y que aún no tiene cabida en nuestras mentes, pero cada vez se está aferrando más y más y más. Y es el terraplanismo. ¿Qué es el terraplanismo? Que la Tierra es plana. O al menos, dicen, si no es plana, es muchísimo más grande de lo que nos han contado. Por consecuencia, esas cosas ocultas, grandes de esas cosas, se encuentran precisamente en la Antártida. Es un gran bloque de hielo, es un continente, es enorme, según dicen, pero es enorme porque abarca todos los continentes que conocemos, los rodea y los resguarda. Si no estoy mal enterado, según se cuenta, solamente hay 4 entradas

0: cuatro puertas, cuatro accesos, en donde el muro de hielo puede ser visitado o traspasado, según esto. Y hay que verlo con ojos de verdad bastante grandes y una mente muy amplia. Pero este señor Oliver Tree este señor de Oliver Tree lo que hizo es declarar que él visitó el muro de hielo. Echamos un poquito más de leña al fuego. Mr. Beast, el canal de Mr. Beast, que apenas rompió récord, 500 millones de suscriptores, un hito histórico, sinceramente, no, un canal que se ha vuelto, por demás, todos los youtubers quieren ser como Mr. Beast, no, él, en una entrevista informal, le preguntan si él ya visitó el muro y dice que sí. No puede hablar de ello, pero dice que sí. Entonces algo está pasando y algo nos están ocultando muy, muy grande, muy grande. Eso que nosotros conocemos como Antártida, en realidad no conocemos nada. Y no creo que lo lleguemos a conocer a ciencia cierta por el hermetismo que existe y la confabulación que hay entre potencias. Repito, todos los del G7, también creo que Rusia se encuentra por allá, están ahí, en la Antártida, según con fines de investigación y de conservación. Pero la realidad es que si tú llegas a traspasar tantito, te desviven. Entonces, ¿por qué? Porque supuestamente son investigaciones muy delicadas para cada uno de los países. Ahorita se está conociendo información porque sí, hay quienes han llegado a grabar algunas cosas. Cuando se llegan a exponer, ¿qué cosas han llegado a grabar? Pirámides, esculturas, cosas de civilizaciones más antiguas que las que conocemos. Para darnos una idea, aproximadamente la civilización que construyó las pirámides de ahí para acá son de 5.000 años. Las civilizaciones que creen que están ahí en la Antártida datan de un tiempo de entre 10 y 15 mil años. Duplican o triplican el tiempo que nosotros conocemos como la era moderna. Según esto, el hombre moderno tiene aproximadamente 1 millón de años. De ese 1 millón de años para acá, ha evolucionado poco, pero aprendió el lenguaje, aprendió a hacer fuego, aprendió la rueda, aprendió a ser sedentario, empezó a cultivar, a construir, a sentarse y a usar tecnología. ¿Vale? Pero de eso, de las pirámides que datan 5.000 años para acá. Lo de la Antártida, dicen que data de 10.000 a 15.000 años antes de Cristo. Y eso, solamente lo poco que podemos saber. Está bien interesante ello, y en este caso Oliver Tree dijo que la había visitado, que la había filmado, y que tenía un documental en el cual exponía que ahí precisamente hay algo. hay algo muy, muy fuerte y tal vez muy grave para todos nosotros. Mr. Beast lo confirmó, no al 100%, pero dijo que sí, pero que no podía hablar de ello. La pregunta es, ahora bien con esto, ¿silenciaron a este cantante? ¿Silenciaron a este artista por decir cosas que no debía decir? Es muy extraño lo que sucede, lo que acontece y lo que pasa. Bien interesante. Y vamos a ver si de repente ponemos hoy por ahí un poquito de crónicas. ¿Vale, mi gente chula? Pero bueno. Hasta ahí, ¿no? Hasta ahí. ¿Ya está ahí? Ok. Porque vámonos ya con música, porque vamos a poner también más rolitas aquí a través de la primera 89.3. Pero a tener mi chance por acá en los reportillos. Allá anda el Pancho. Pancho, ¿qué onda, Pancho?
1: Muy buenos días, mi mejor amigo Oscar Guarneros de la Perica.
0: Acá presente.
1: Me pones dos por uno.
0: Venga.
1: Uno de la firma La Llamada.
0: Vale.
1: Y Jorge Domínguez y su grupo Superclass Najayita.
0: Ok.
1: Atentamente, tu mejor amigo Pancho, y saludos a Chovaca de Caracola Mágica.
0: Ay, ya,
1: y la grupera 89.3.
0: Ah,
1: la mera mera, la primera.
0: Yo siempre ando confundiendo la de Najayita con Yaquecita de los Hijos del Pueblo, y la de Yaquecita la confundo con Najayita. Ok, esa dislexia. Bueno, mira, ahí anda el Robert. ¿Qué onda, mi Robert, hombre? A los que te escuchan en la grupera, hombre, gracias, mi Robert. Saludos a la señorita Chío, a Lisa, a Patti, a todos los que se andan trabajando, a la señora Aguilera, a Arthur, a sus familiares de nosotros que también... pasó algo similar. Un abrazo, mi Robert. A Ale, a Luigi, a todos los compañeros de la banda panadera, a los que trabajan por la noche, tercer turno, los que te acompañan, perfecto. Un abrazo muy especial, con mucho gusto. A Doña Mago, dice por acá. A ver, rápidamente, vamos con las canciones. Dice por acá, mis amigos de San Ramón, los Quintero Fernández, a Yadi, a los Palma Cruz. Perfecto, encantado, mi Robert. Y el buen Robert dice, a ver, a Soledad, pone algo de Juanga. Dice, pone en esta primavera o la que más te guste. A ver, espérame, dame chance. Una muy buena para Soledad. Yo creo que me voy con la de Siempre en Mi Mente, ¿no? La Sol es romanticona también. De Joan Sebastián. A ver, mi hermano, déjame ver si tengo Alma de Niña. Sí, tengo la canción, mi hermano. Y a mi hermano Ricardo, la de Rosita de Olivo de las Tigres. Uy, tiene rato que no me la piden, Robert. Perfecto, hombre. Con mucho gusto. Dice, ponme a mí la de Amor. Ah, la de ¿Cómo la quiero? ¿Cuánto le extraño? Ok, el Gali Galeano, la apartamos, mi buen Robert, y ahorita la mandamos con mucho cariño, ¿vale? 3:07 aquí a través de La Primera, La Mera Mera. Pero excelente turno, saludo especial para ti, gracias, para Ramón Uriza, el maestro Diablo, para Irving, el maestro Miguel, para el Patapata, para el John, el Cabaña, Gino, Pedro Chagui, la panadería, el Torito, el maestro Germán Carpintero, la maestra Rosa, la panadería Joana, para Fabio Fuentes, allá en La Victoria, y toda la bandita que te está escuchando de parte de Ángel Suárez, que te escuchamos acá en la panadería. Don Ángel, en Minerales del Sur, dos rolitas, una... Corazón de Piedra de Gerardo Ortiz. A ver, aguántame tantito. Corazón de Piedra de Gerardo Ortiz. Ay, no me aparece. Me estoy buscando por acá. No, pero déjenme ver si está de este lado. Corazón de Piedra. Espérate, está. Ya la encontré, ya la apartamos y con mucho gusto por acá la mandamos. Ok. Y la de Cicatrices del buen Regulo Caro. La busco por acá también de volada, Cicatrices de Regulo Caro, ubicada y apartada. Perfecto, con mucho gusto por acá la mandamos, aquí a través de la grupela La Mera Mera, 3:09 a.m. de Voladation, la legal, y continuamos con más y más música, solamente aquí a través de la primera.
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0: esta madrugada sensacional.
1: ¿En dónde está? ¿En dónde está?
0: ¿Cómo con 32 minutos? Ya. Se andan pandeando, creense pandeando, hombre, porque tenemos todavía buen time, por supuesto, para pasar a sensacional. Solamente aquí a través del 89.3, solamente aquí a través de la primera. Ahí anda mi estimado Aarón Bernal. ¿Qué onda, mi hermano? ¿Cómo estamos? Hasta Zumpango, Estado de México. Un abrazo muy especial, mi hermano. Dice, échate. Ok. La de Casas de Madera. Uy, mi hermano, hombre. Don Ramón Ayala lo tenemos. Y y la de Marco Antonio Solís. A ver, déjame ver dónde está. El peor de mis fracasos. Ya está por acá ubicada. Un abrazo muy especial, mi estimado Aarón Bernal. Hasta Zumpango, Estado de México, escuchando la primera 89.3. Ahí en el Bajo Mazón, hombre. Dice por acá, échate la de El Tenampa. Me sacaron del Tenampa de Cornelio. La tenemos. Dame chance por acá, Mago Mazón. Ya está por acá ubicadísima. Perfecto. Dice. Y por tu atención, gracias. Saludos a todos los radioescuchas de la grupera La Mera Mera, a las desveladas hermosas de la grupera, a los perros del mal, a mi logia Bafomet número 37, a la familia Rubalcaba, a la familia Ochoa, especialmente para ti, mi perica. Un abrazo fraterno igualmente, mi hermano. A Robert De Niro Panadero, Julieta España, Pati Morales, Cruz, Yanira, Jonathan Pantaleona y los vendedores del Tianguis Hacienda de Santa Clara, hombre, Bárbara Manuel, El Pollo y todos los desvelados. Y también por acá la de el 911 de los huracanes. Ya está por acá apartada, con mucho gusto por acá lo mandamos. Ok, saludo especial para Gaby González. Ponte la canción de Cómo Quieres Que Esté. Gaby, saludo muy especial para ti. Del Mimoso, tengo la rola. La apartamos en este momento, aquí a través de la primera 89.3, ¿vale?
2: ¿Qué tal esa perica?
0: ¿Qué onda, mi güero?
2: Entonces, desde la panadería La Reina René, aquí para mi compañero Oaxaco, okay. Para Funky, para el buen amigo Ángel, escuchándote las madrugadas. Por favor, ponte la rolita, la de. Por eso la dejé de los huracanes. Y se puede también la de la firma, la llamada. Gracias, perica.
0: ¿Sabes qué, mi hermano? Te pongo la firma, la llamada, porque de huracanes apenas me pidieron, carnalito. Te mando un abrazo, mi güero.
3: ¿Qué tal, mi Peri? Buenos días. ¿Me puedes mandar unos saluditos para mi esposa, Ale, para mi hijo Ángel, para mi hijo Santiago, para mi hijo Alberto, para mi hijo Lupita, para toda la racita panadera de aquí de la Buenos Aires, de la zona sur?
0: ¡Abrazo,
3: para mi compa, el Breca, el Locochón, el Chivo, el Juanito. Panadería Los Portillo y Panadería El Progreso.
0: Vale.
3: Y a ver si se pueden con dos rolitas, mi Peri, a ver si tienes la de Yaguarú, Renuncié, y a ver la de los Superlamas, el remix, Todo Lo Encuentro en Ti. Ya sabe, mi Peri, iniciando la semana con todo el Peri Power y dándole a la repartición de la tortita de agua y escuchando a la mera mera y con usted, la mejor de Puebla.
0: Gracias, mi Lobo.
3: De parte del Lobo.
0: Te mando un abrazote, mi nombre. Igualmente, carnalito, gracias, carnal. 4:36, la primera 89.3, madrugada, mera, mera, qué chulada, hombre. Don Ramón.

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1: Bueno.

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1: Ya 5 de la mañana con 17 minutos. Ricardo Montaner, Edén Muñoz, te llama para que seas feliz aquí a través de la Grupera 89.3 en esta mañana increíble, fabulosa, el lunes y arranca.

0: 21, mi gente chula, ya nos vamos. Muchísimas gracias por haberme acompañado en esta madrugada sensacional. Al rato regresamos con Norte Chulas y regresamos con todo el ambiente de las madrugadas. Yo soy la Perico Oscar Guarnero. No se te olvide seguirme en YouTube y en TikTok como Crónicas con Oscar Guarneros, ¿vale?
1: Y esto es tuyo.
0: Es el Master Cumbia. Se llama Bye. Bye, bye, bye en la primera. Muy buenos días.

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0: las 5 de la mañana con 30 minutos. Bienvenidos a Buenos Días, el noticiario de la gente.
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0: Auditorio, que tengan un buen inicio de semana. Ya estamos a 22 de junio de 2026. Muchísimas gracias por estar acompañándonos y que se le hayan pasado muy bien el día de ayer, el Día del Papá. Ojalá que hayan estado muy, muy festejados. Y les vamos a comentar que el sector salud ya otorgó atención médica de inmediata en las zonas afectadas por las lluvias allá en Ciudad Cerdán para apoyar a los ciudadanos que tenían algunos riesgos sanitarios. Se brindaron 39 consultas médicas y tomas de signos vitales, así como consultas dentales, un traslado al hospital, una atención psicológica y 42 entregas de insumos médicos. Y la Red de 5 Radio nos informó que esta madrugada, por ahí de la 1 de la mañana, un auto se incendió en el puente de la colonia Miguel Hidalgo. Ahí llegaron ya los elementos para proporcionar el apoyo y se desconoce si hubo personas lesionadas en este incendio de vehículo allá en el puente de la colonia Miguel Hidalgo. Mándenos sus mensajes al 2222-382990 y también saludamos en la dirección de noticias a Leslie Suset Jerez, en la producción a Iván Hernández, en la operación digital a Guillermo Báez y en la producción de las redes sociales a Alex Denis. Ustedes también nos pueden ver y nos pueden mandar sus comentarios a través de Facebook 5 Radio Comunicación Efectiva y en X en arroba la red 5 Radio. Ahí también leemos todos sus comentarios. Ya son 5 de la mañana con 32 minutos.
1: Raúl Méndez Macías.
2: Pues las pesquisas para dar con el francotirador de Puebla, de la fiscalía, con todas las investigaciones, al parecer, según las versiones, pues no solamente operaba desde un edificio, sino que lo hace con cierta movilidad. Las autoridades siguen investigando y ojalá y revisen pronto las grabaciones detectando a esta persona o personas que atacan a vehículos entre 11 y 12. Ataques ya registrados, y esto porque la autoridad se ha puesto a investigar y con los operativos precisamente en la zona. Estaremos comentando de esto. En cuestiones nacionales e internacionales, decirle que Andy Burnham, que sería quien reemplaza a Keir Starmer al frente del como primer ministro o líder del Partido Laborista, y por ende sería primer ministro. Esto allá en Reino Unido, y de última hora murió Alan Greenspan, economista, ex jefe de la Reserva Federal, que por 18 años y medio llevó los destinos de las tasas de interés y de la economía allá en los Estados Unidos. 100 años de edad, un personaje muy importante de la economía. 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Por supuesto, le tenemos Buenos Días Regional, son las 5:34.
1: Odilon Larios.
3: Muy buenos días, auditorio, auditorio de Puebla, de México y el mundo. Ya estamos listos para llevarles toda la información, un poco afónico, pero ya listos para empezar la semana. Son 5:34 minutos. Les recordamos el número de la poderosa red de Buenos Días, 22-22-38-29-90. Y le vamos a dar a conocer que, pues, mucha información en el plano policiaco. Le vamos a decir que ayer sicarios en moto ejecutaron a un hombre de 57 años de edad en San Juan Raboso, esto en Izúcar de Matamoros, mientras que un motociclista se mató al estrellarse contra una luminaria allá en la carretera interserrana a la altura de Zacatlán. Es donde ocurrió esta este lamentable percance. También le vamos a decir acerca de un interno que murió por causas que investiga la fiscalía en un anexo de Izúcar de Matamoros. Nuevamente pues queda ahí entredicho el papel de los anexos, mientras que una persecución de película terminó con dos detenidos allá en el Boulevard del Niño Poblano a la altura de Plazas Palma, donde habría ocurrido esta detención, mientras que un hedor reveló el trágico hallazgo y encontraron un cadáver en avanzado estado de descomposición en Tehuacán y allá en los límites de Puebla con Tlaxcala. Del lado de Tlaxcala fue localizado un cadáver el día de ayer y ya se investiga al respecto. Sobre el tema de este vehículo que fue incendiado y quedó así en el puente de la Miguel Hidalgo, fue al filo de las 11 de la noche cuando ocurrió este incendio y lo reportaba de esta manera a la red. Así es como quedó este vehículo, pues completamente calcinado en la parte del frente. Esta y más información le tenemos para este espacio informativo. 5:36 a.m.
1: Rafael Telles.
4: ¿Qué tal? ¿Cómo le va? Muy buenos días. Qué bueno que arranca la semana con nosotros aquí en Buenos Días, el noticiario de la gente. Quédese con nosotros. En toda la semana le vamos a tener toda la información que usted necesita saber antes de salir de casa. Le tenemos ya nuestra cuenta ex, arroba la red 5 radio, los precios para esta semana. Se registró una disminución en los precios del gas LP, muy poquito, pero es menos. Por ejemplo, el cilindro de 20 kilogramos estará vendiendo en 384 pesos con 60 centavos. No se deje sorprender, estos son los costos que da a conocer la Comisión Nacional de Energía. El cilindro de 20 kilos para esta semana a 384 con 60 centavos. Y más adelante le vamos a presentar los detalles porque también se desbordó un arroyo en San Bernardino Lagunas, esto perteneciente a Vicente Guerrero, donde también se movilizaron las autoridades para brindar apoyo. Faltan ahora 23 minutos para las 6.
0: Y nos están reportando un percance ahí en la zona del Parque Ecológico, nos están compartiendo un video, es un percance entre dos autobuses ahí enfrente del Parque Ecológico sobre la 24, para que tengan mucha precaución. Y también nos están reportando tráfico al 2222-3829-90.
5: Buenos días, equipo de 5 Radio. Solamente para reportar el tráfico que ya se está haciendo en la caseta, sentido Puebla, México, caseta de San Martín. Llega casi a la entrada de Santana. Entonces, para que tomen sus precauciones, salgan antes con un buen tiempo de anticipación, no corran con mucha precaución. Que tengan buen día.
0: Igual para usted, que tenga buen día y mucha precaución al circular.
4: Hablando de precaución, tenga usted precaución al circular en la 18 Poniente con el sentido a la Diagonal Defensores de la República, entre Diagonal y 19 Norte, donde están ahí unas nuevas oficinas de la Fiscalía para los Desaparecidos. A esa altura hay una enorme rama como del tamaño de un arbolito que está tapando ya todo el carril de alta, el carril de la izquierda. Por completo se cayó, pues con los aguaceros se cayó esta rama, está ahí a media calle y hay mucha circulación por la zona, no se aprecia muy bien a pesar de que si hay iluminación, concretamente donde está la rama no se ve, entonces circule con precaución. 18 Poniente entre la 19 Norte y la Diagonal Defensores de la República, 22 y la 6.
0: Y además les vamos a comentar que la Policía Estatal mantiene vigilancia, patrullajes y monitoreo constante en la vía Tlaxcayotl para reforzar la seguridad de peatones y automovilistas, esto con atención inmediata ante cualquier emergencia reportada al 911.
6: Son 5:38 a.m. El subdirector operativo de la Policía Estatal Preventiva, Bonifacio García Pérez, informó que se implementan estos operativos en calle y recorridos conjuntos en la vía Tlaxcayotl para reforzar la seguridad de personas provenientes de la Sierra Mixteca y de estados como Morelos y Oaxaca.
3: Mientras tanto, el alcalde Pepe Chedraui impulsa acciones para el cuidado del arbolado urbano. Se han atendido más de 10,000 ejemplares con evaluaciones técnicas y manejo responsable.
4: 21 minutos y las 6, gran ambiente se vivió en Pasar y Cotorrear. Familias y radioescuchas de la Grupera 89.3 disfrutaron y compartieron una tarde llena de carne asada, tacos, buena convivencia y la mejor música, todo esto en el marco del Día del Padre.
0: Y Protección Civil Estatal atendió el desbordamiento de un arroyo en San Bernardino Lagunas, municipio de Vicente Guerrero, donde el flujo de agua afectó diversas vialidades y también viviendas en la zona.
6: Por su parte, el arzobispo Víctor Sánchez Espinosa expresó su preocupación por la inseguridad que afecta a la sociedad y llamó a trabajar por entornos de paz.
3: El reciclatón de Salva el Mar AC será el domingo 28 de junio de 10 de la mañana a 2 de la tarde, con sede en el Parque Benito Juárez y así como en el Parque de la Niñez y la UPAEP.
4: Faltan 20 minutos para las 6. El gobernador Alejandro Armenta y su esposa, la presidenta del Sistema Estatal DIF, Ceci Arellano, asistieron al festival Por Amor a Papá, esto que se desarrolló en el Auditorio de la Reforma, con antojitos, con buena convivencia, y el concierto del tenor Rafael Moreno Valle Buitrón.
0: 20 minutos y las 6 de la mañana, y Pensiona Plus celebró su quinto aniversario en Puebla con una convivencia en la que reunió a los pensionados, colaboradores y directivos para agradecer la confianza de quienes han formado parte de su historia.
6: 22-22-38-29-90, el número de La Poderosa Red. Comuníquese con nosotros. La Fiscalía General del Estado hizo diligencias en Beatlixcatl para identificar al responsable de daños por arma de fuego. La fiscal Idamis Pastor invitó a los afectados a que presenten las denuncias para que se fortalezcan las investigaciones.
4: 19 minutos y las 6. La Fiscalía informa también que 4 personas fueron localizadas sin vida en Puebla y solicitó apoyo para identificar y contactar a sus familiares.
0: Y la Fiscalía señaló que el número 22-25-23-05-78 es el único canal telefónico del programa de identificación humana del INCIFO, esto para brindar atención y acompañamiento. El horario de atención es de 9 a 23 horas.
6: 19 a las 6. Fiscalía de Puebla obtuvo sentencia condenatoria de 23 años y 9 meses de prisión contra Cesáreo Bernardo N. por el homicidio calificado cometido en agravio de un hombre en Huejotzingo.
4: Y en más de la información, cuando faltan 19 para las 6, el gobernador Alejandro Armenta entregó apoyos para el campo en Atlixco, destacando la inversión de 1.700 millones de pesos para este sector, y el próximo año se espera llegar a los 2.000 millones.
0: La Secretaría de Desarrollo Rural, Ana Laura Altamirano, destacó en Atlixco la entrega de apoyos por más de 1 millón de pesos destinados a 197 productores afectados por las lluvias.
6: A las 7 le tenemos Buenos Días Regional, Puebla capital enlazada con Atlixco, San Martín, Texmelucan y Tehuacán. La presidenta del patronato del Sistema Estatal DIF, Ceci Arellano, recorrió el Hospital de Especialidades 5 de Mayo para supervisar la jornada oftalmológica más grande en su tipo en Puebla, donde 500 personas reciben cirugías gratuitas de cataratas y pterigión del 18 al 21 de junio.
4: Faltan 18 minutos para las 6. Arrancó la Feria de Cuautlancingo con música, arte y cultura. El presidente municipal Omar Muñoz invitó a las familias a disfrutar y garantizó seguridad para el desarrollo ordenado del evento.
0: Y más de 1,000 deportistas de 80 municipios, se desarrolló el primer encuentro intermunicipal de Karate Do, esto en Cuautlancingo.
6: Se celebró este Día Mundial del Bocho con una rodada que partió de Avenida Kepler en la zona de Angelópolis hacia el Parque Recreativo en La Meyal, en Cuautlancingo, un recorrido de autos clásicos, una fila interminable de bochitos y de autos que son para recordar.
4: 17 minutos y las 6, y a este respecto Claudia Gómez, quien junto con su esposo conservan un bocho modelo 1973, con su familia han viajado a Acapulco y confirmó que al escarabajo le han metido hasta 20 personas.
0: Y en el marco del Día del Padre, Marco Antonio Linares también estuvo presente en esta caravana y él señaló que sería un pecado llamar viejo a un clásico como el bocho, y comentaba que en los últimos 3 años ha invertido 250,000 pesos en su unidad.
6: El asesor deportivo del gobernador, Hansi Koichi Choda, afirmó que los atletas no están solos y cuentan con el respaldo del gobernador Alejandro Armenta durante el encuentro intermunicipal de Karate Do en Cuautlancingo.
4: 17 y las 6, ya cambió el reloj, ahora son 16 y las 6, que no se le haga tarde. La policía turística se sumará a la vigilancia en la temporada de avistamiento de luciérnagas en la zona de Tlahuapan.
0: Y también inauguraron la 14ª edición del Festival del Danzón en Zacatlán con danzoneros de todo el país. La alcaldesa Betty Sánchez señaló que este evento es como un símbolo de identidad local y también un referente nacional de este género musical.
6: 24/7 funciona el número de La Poderosa Red, el 22-22-38-29-90. Participe con nosotros. San Antonio Tlatenco, en el municipio de Chautzingo, preserva su paseo prehispánico, donde destaca una piedra con representaciones del sol y la luna en el paraje del mismo nombre.
4: La Coordinación General de Protección Civil del Estado concluyó labores de atención por desbordamiento de una barranca en Chalchicomula de Sesma, con trabajos en viviendas, retiro de lodo, limpieza, dique de contención y extracción de agua.
0: Dos hombres que participaban en la pamplonada en la masacre de Guerrero, Tlaxcala, resultaron heridos tras ser embestidos por un toro. Uno de ellos presentó una cortada en la pierna y ambos fueron trasladados a un hospital.
6: En 15 serán las 6 de la mañana, Fiscalía detuvo a dos personas presuntamente vinculadas con narcomenudeo en Atlixco y aseguró diversas dosis de droga durante una intervención en un inmueble previamente asegurado.
4: Así es, que no se le haga tarde, es el cuarto ya, 15 y las 6. En más de la información de la seguridad e inseguridad, el cuerpo del empresario Abraham R., propietario del Foxy's Men's Club, fue trasladado a Veracruz, a su estado natal, tras perder la vida mientras circulaba a bordo de su BMW de color blanco sobre la calzada Zabaleta, donde fue atacado por sujetos en motocicleta. La familia pidió evitar especulaciones respecto a este caso.
1: Nacionales.
6: La Secretaría Anticorrupción impuso multa económica por más de 770 millones de pesos a cuatro funcionarios de Alimentación para el Bienestar y a otros servidores públicos por faltas graves en desvío de recursos. Se les acusa de gastar en exceso los recursos públicos. La Secretaría de Agricultura y Desarrollo Rural ha entregado insumos a casi 8 millones de derechohabientes del programa de fertilizantes. Esto representa el 80% del padrón con el abasto programado. La presidenta Claudia Sheinbaum felicitó a los padres de familia del país por su dedicación para construir un México mejor. Reconoció sus esfuerzos para sacar adelante a sus familias.
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6: Esta es la voz de el que ahora todavía sigue siendo primer ministro británico, Keir Starmer. Estas son sus palabras.
7: Is not who was best placed to change the Labour Party.
6: La pregunta no es quién estaba en la mejor posición en el Partido Laborista. Hay que comenzar la labor fundamental de mejorar la vida de millones de personas. Esas preguntas ya han sido respondidas. La pregunta que mi partido se plantea ahora es si yo soy la persona más adecuada para liderarlo de cara a las próximas elecciones generales. He escuchado la respuesta de mi grupo parlamentario a esa pregunta y acepto esa respuesta de buena gana. Todas las decisiones que he tomado han tenido como prioridad el país que amo. Por eso dimitiré como líder del Partido Laborista. Esta mañana he hablado con Su Majestad el Rey para informarle de mi decisión. Pediré al Comité Ejecutivo Nacional del Partido Laborista que establezca un calendario en el que el plazo de representación de candidaturas sea el 9 de julio y concluya antes del descanso. En caso de que haya primarias, esto garantizará que haya un nuevo líder antes de que el Parlamento reanude sus sesiones en septiembre. Y ya se apuntó Andy Burnham, alcalde de Manchester. Pasemos a más información, y es que la ola de calor en gran parte de Europa, con altas temperaturas para la próxima semana en Francia, restringen el consumo de alcohol. En España los termómetros llegarían a 40 grados centígrados, lo platicaremos en el regional. Comienzan las negociaciones de paz en Ginebra, en Suiza, que fueron interrumpidas por Trump, que amenazó con continuar los ataques contra Irán si Teherán sigue apoyando al Hezbollah o cierra el estrecho de Hormuz, como ocurrió este fin de semana. Escuchemos.
8: Este domingo comenzaron en los Alpes suizos las negociaciones de paz entre Estados Unidos e Irán, calificadas de históricas por el vicepresidente J.D. Vance. Pero las conversaciones fueron interrumpidas por un mensaje de Trump, quien amenazó con reanudar los ataques si Teherán mantiene su apoyo a Hezbollah en el Líbano o cierra el estrecho de Hormuz. Irán aconsejó a Trump medir sus palabras. Netanyahu afirmó por su parte que el ejército israelí seguirá ocupando el sur del Líbano el tiempo que sea necesario.
6: Ayer cerraron las urnas de las elecciones presidenciales en Colombia en segunda vuelta. Iván Cepeda se enfrenta a Abelardo de la Espriela. La jornada llevó a 41 millones a las urnas y fue tranquila, con un gran despliegue de seguridad. De la Espriela, por cierto, toma ventaja en el recuento.
9: 31 millones de colombianos fueron llamados a las urnas. La jornada transcurrió con tranquilidad, según reportaron diferentes colegios electorales, aunque hay que decirlo, con un robusto sistema de seguridad. Solo en Bogotá había por lo menos 12.000 policías, y en ciudades que han sido sensibles a ataques de los grupos armados como Cali, el ejército desplegó vehículos blindados y una importante vigilancia en los puntos de entrada y salida de las ciudades. También se ofreció recompensa por prevenir sobre posibles atentados, pero de momento no ha habido ningún reporte. Todo ha transcurrido en paz.
6: Esto allá en Colombia. Finalmente, Donald Trump presentó el nuevo Air Force One, que fue donado por Qatar. El anterior tuvo 30 años de servicio y más de 200 viajes internacionales. Bueno, es un avión provisional. Lo que pasa es que hay polémica porque en Estados Unidos dicen, a ver, el avión del presidente lo donó una nación extranjera. Eso no suena bien. Pero bueno, independientemente de esto, está la compañía Boeing, será la que está construyendo el nuevo Air Force One. Ahorita va a ocupar este que lo donó Qatar a Donald Trump. Pero escuchemos.
10: It's really an honor and I want to thank
11: Donald Trump ha presentado el nuevo Air Force One donado por Qatar durante una visita a la base aérea de Andrews, cerca de Washington. La Casa Blanca se despidió el jueves a uno de los dos históricos Air Force One tras 30 años de servicio, 223 viajes internacionales a 96 países y más de 6 millones de millas recorridas. El nuevo Air Force One servirá como avión temporal para los desplazamientos del presidente hasta la entrega de los nuevos aparatos encargados directamente a Boeing.
6: Es el día del futbolista argentino, día internacional del Volkswagen y día internacional de los bosques tropicales. Son 5:51, 6:09, Max López.
1: Deportes.
12: Muy buenos días a toda la gente que nos escucha y buenos días en el auditorio. Es Max López al micrófono y este es el resumen de la información deportiva donde le presentamos que Cabo Verde sigue haciendo historia tras empatar 2-2 con Uruguay y mantenerse con vida en el grupo H. Además, Egipto logró la primera victoria mundialista de su historia al remontar 3-1 frente a Nueva Zelanda con Mohamed Salah como figura. Y fuera del fútbol internacional, la natación artística mexicana volvió a subir al podio mundial con una medalla de bronce en Toronto, mientras que Esteban Solari fue anunciado como nuevo director técnico de los Pumas para el Apertura 2026. Todo esto y más a través del 89.3 de FM en la grupera La HR, 1090 de amplitud modulada y el 1120 de la Red Ciudadana. Recuerde que esto es Buenos Días, el noticiario de la gente. Nosotros volvemos al estudio para más información.
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0: 5:54 y nos están reportando accidente. Vamos a escuchar.
19: Buenos días, auto quemado aquí sobre el periférico ecológico a la altura de Héroes. A la altura de Héroes ya está abanderando la policía. Pero me parece que ya se acabó de quemar a la altura del periférico ecológico en Héroes, a un lado del periférico.
20: Buenos días, equipo. Mucha precaución, accidente. Una camioneta se subió arriba a lo que es la aguja, en la división de la lateral de la pista, rumbo a periférico, viniendo de Atlixco. Ahí está la camioneta en la lateral, casi llegando a al Chedraui Selecto. Está arriba de la aguja, quedó de lado.
21: Perdón, es la calle que te saca de Infonavit La Flor hacia el Parque Ecológico, por donde está el puente.

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3: Desbordamiento de ríos, se han desmoronado algunas barrancas, también algunos cerros, y se han incomunicado algunas comunidades por las carreteras bloqueadas por estas piedras y esta tierra, que ya se retiraron, ya se movilizaron unidades de infraestructura. También Protección Civil Estatal atendió el desbordamiento de un arroyo en San Bernardino Lagunas. Esto pertenece al municipio de Vicente Guerrero, donde el flujo de agua afectó diversas vialidades que, como le decíamos, momentáneamente quedaban cerradas y algunas viviendas en la zona. Las personas en su mayoría son invitadas a que puedan irse a albergues y seguir siendo atendidas ahí mientras se rehabilitan sus vialidades y sus viviendas. Sin embargo, la mayoría pues siguió en sus casas o fueron apoyados por vecinos u otros familiares para poder pasar la noche quizá y ya poder regresar a sus casas. Los albergues de todos modos están disponibles para quien lo necesite en todas estas zonas afectadas al interior del estado. Una de ellas, ya le digo, fue San Bernardino Lagunas, en el municipio de Vicente Guerrero, donde continúa la atención. Faltan ahora 3 minutos para las 6.
4: Y continúan los exámenes. Recuerden que ya el sábado pasado inició este examen para ingresar a la máxima casa de estudios. Van a continuar hasta el próximo sábado 27 de junio, así que para aquellos que tienen ya programado en esta semana su examen, chequen bien los horarios, chequen bien que tengan todo en casa listo para que puedan presentar este examen de evaluación de perfil integral universitario. Y recuerden que los resultados se van a dar a conocer el próximo 18 de julio a partir de las 10 de la mañana en la página autoservicios.buap.mx, ahí en el apartado de admisión 2026. Y para quienes ya presentaron su examen, platíquenos cómo les fue. A los papás también, que también andaban ahí muy nerviosos, porque recuerden que se hace en línea, pero con todas las medidas de seguridad desde su casa, en un lugar donde tienen que estar solos, no tiene que haber ruidos, no tiene que haber ningún tipo de interferencia. Chequen bien también su conexión de Wi-Fi, que la computadora esté bien para que no vayan a tener ahí ningún inconveniente a la hora de presentar su prueba. Ya son 2 minutos y las 6 de la mañana.
3: No sabes cómo nos fue el fin de semana, el sábado que les pedíamos, oigan, aquí dicen que los chavos están haciendo su examen, si usted tiene pues la consola que pone usted ahí a todo volumen o trabaja sí, ahí con los del gas, hoy aguántese un ratito a gritar, no, que por qué los cuidan, que si ya son adultos, yo tengo que hacer mis cosas, pues es una solicitud nada más, ¿no? O sea, si usted puede tener esa comprensión para los chavos, que por qué los están haciendo en su casa, que por qué ya no los hacen de manera presencial, pues así se determinó y están las bases, y entre las bases está eso de que no haya ruido, de que no haya alguna interferencia.
4: Incluso que el chavo... decían que te detectaba hasta el zumbido de una mosca, lo detectaba como que hubiera sí, ahí una presencia, así que de verdad hay que ser bien cuidadosos.
5: Y es que es una oportunidad para estudiar una carrera que pueda cambiar su vida, y entonces no es que se consienta a los jóvenes, es que en el examen, si se escucha algún ruido que no esté, le suspenden el examen al participante, y es por eso que piden, pues obviamente, que no haya ese tipo de distracciones. En segundos, serán las 6.

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1: Vigilancia y patrullajes permanentes en la vía Tlixcayotl para dar con el tirador anónimo. ¿Cómo le va? Buenos días. Aquí le tenemos la información en radar. Es el radar de las 6 y son elementos de la policía estatal quienes mantienen este monitoreo en la vía Tlixcayotl. Se refuerza la seguridad para peatones y automovilistas. La atención es inmediata al número de emergencias 911.
2: Y el subdirector operativo de la Policía Estatal Preventiva, Bonifacio García Pérez, informó que se implementan operativos en la calle y también recorridos conjuntos en la vía Tlixcayotl para reforzar la seguridad de personas provenientes de la Sierra Mixteca y de estados como Morelos y Oaxaca.
3: El alcalde Pepe Chedraui impulsa el cuidado del arbolado urbano. Dijo que se han atendido más de 10,000 ejemplares.
1: Gran ambiente se vivió en Paz, Ari Cotorrear, familias y radioescuchas de la grupera 89.3.

0: 3 disfrutaron de una tarde llena de carne asada, tacos, buena convivencia y la mejor música en el marco del Día del Padre.
1: Protección Civil Estatal atendió el desbordamiento de un arroyo en San Bernardino Lagunas, municipio de Vicente Guerrero, donde el flujo del agua afectó diversas vialidades y también viviendas en la zona.
2: El arzobispo Víctor Sánchez Espinosa expresó su preocupación por la inseguridad que afecta a la sociedad.
0: El reciclatón de Salva al Mar se realizará el próximo domingo 28 de junio de 10 de la mañana a 2 de la tarde con sedes en el Parque Benito Juárez, en el Parque de la Niñez y en la UPAEP.
1: Pensiona Plus celebró su quinto aniversario en Puebla con una convivencia en la que reunió pensionados, colaboradores y directivos para agradecer la confianza de quienes han formado parte de su historia.
2: La Fiscalía realizó diligencia en vía Tliscayatl para identificar al responsable de daños por un arma de fuego, el francotirador. La fiscal invitó a los afectados a que denuncien.
0: Fiscalía informa que 4 personas fueron localizadas sin vida en Puebla y solicitó apoyo para identificar y contactar a sus familiares.
1: La Fiscalía informó que el número 2225-230578 es el único canal telefónico del programa de identificación humana del INCIFO para brindar orientación y acompañamiento. El horario de atención es de 9 a 23 horas.
2: Además, la Fiscalía obtuvo sentencia condenatoria de 23 años, 9 meses de prisión contra Cesáreo N por homicidio calificado de un hombre en Huejotzingo. Andy Burnham reemplazaría a Keir Starmer como líder del Partido Laborista y se convertiría en primer ministro británico. Ataque de un cocodrilo en un zoológico de Reino Unido a un menor que ya está fuera de peligro. Alerta roja por calor extremo en Europa. Abelardo de la Espriella ganaría la elección presidencial en Colombia. Moscú derriba cientos de drones y suspende vuelos en aeropuertos por alerta de ataques de Ucrania. Murió Alan Greenspan, economista y ex jefe de la Reserva Federal de los Estados Unidos. Le mostraremos la erupción del volcán Kilauea y un torbellino de viento y violencia en Guanajuato. 2 ataques armados dejan 8 fallecidos, 7 heridos en Salamanca y San Luis de la Paz.
0: 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En la operación digital, Guillermo Báez. En la operación de redes sociales, Alex Denicia. Esta mañana le informamos
1: Nayel Aguilar,
2: Raúl Méndez Macías
0: y Rafael Tellez Morales. Buenos días.
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0: Son las 6:03, momento de escuchar la voz del INE.
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0: Y continuamos en Buenos Días cuando son las 6:05. Hay un anuncio a nivel nacional que se dice que iba a haber un paro para este lunes de la Asociación Mexicana de Transportistas y Agricultores. Son los que los últimos meses han realizado estos paros, cerrando algunas de las principales autopistas de nuestro país. Por el momento no está confirmado ningún cierre, pero vamos a estar pendientes de los reportes de usted. Si usted va a carretera, si usted está en carretera, qué cosa ve acerca de esta asociación que anunció algunos cierres en nuestras autopistas. Tienen diversas demandas y sería en todo el país. Anunciaron que sería tanto en el norte como en el centro y en el sur de la República Mexicana. Por el momento para Puebla no tenemos confirmada ninguna afectación, pero le vamos a tener a usted al tanto. Son las 6:06.
1: Y nos están reportando y ya nos están mandando la fotografía de este vehículo que está quemado ahí por el periférico a la altura de Los Héroes. Vamos a escuchar.
2: Buenos días, licenciado, aquí pasando por Héroes. Hay una camioneta blanca y hay bastantes patrullas, ya está acordonada la zona. Ahí hacia la entrada del, creo que es el Parque Chapulco, en la lateral del periférico.
1: Ya está la policía, ya está acordonada la zona. Vamos a checar qué es lo que sucedió con esa camioneta que está quemada, si fue un accidente o se trate de otra situación. Y tenemos más de la voz de usted.
3: Buenos días. Con respecto al examen de la UAP, lo que ahorita mencionaban, de que pues, no hay que hacer ruido, etcétera, por la de que lo están haciendo el examen en sus casas, voy a dar mi opinión. Simplemente hay ruidos que, por ejemplo, yo no puedo controlar en mi casa, o hay situaciones que yo no voy a poder controlar. Si de repente se me va el internet o pasa un camión y me tira los cables, porque ha pasado. Son situaciones que externas que yo no puedo controlar, y a poco por eso ya van a suspender el examen a los jóvenes o algo. Hay situaciones externas que no se pueden controlar.
1: Por eso también hacen una simulación antes de que sea la prueba, la verdadera, hacen una simulación para que se vean todos estos detalles, ¿no? Que si se te fue el internet, que si se escuchó el ruido, que si el perro ladró, también que no haya nadie contigo, que eso es importante, que esté solamente nada más la persona que va a presentar el examen, y todos esos detallitos que vayan saliendo se presentan durante la simulación, se platican y se puede arreglar para que no haya inconveniente.
4: Algo que nos contaban el fin de semana es que por ejemplo, una familia pues rentó lo que antes se conocía como café internet. Ajá. Un negocio, una pequeña tienda donde tiene computadoras para acceso a internet, pues la tienda ahora sí que la rentaron, ¿no? La cerraron. ¿Para qué? Porque esta tienda tenía el equipo, el internet, la computadora, etcétera, etcétera, y para que no llegaran más clientes. Y entonces dijeron, bueno, pues la familia hizo ahí una pequeña inversión, ¿no? Y dijo, bueno, como no tenemos computadora, vamos a ver, se ponen de acuerdo todos y ayudan a los jóvenes para que se preparen para su examen. Sí, son circunstancias, digo, no a todos les va a pasar que alguien pasó, sí, el camión le tiró el cable, le cayó el internet, etcétera, etcétera. Sí hay que hacer pruebas de revisión de internet. Usted puede revisar a través de fast.com, por ejemplo, o en lo que es esta aplicación para que usted mida su velocidad de internet, que le puede funcionar, y entonces usted consulta cómo es la velocidad de internet, y ya si la ve estable, entonces pues ahora sí que puede continuar con este examen. Mucha suerte, por supuesto, a todos los que participan.
5: Y vamos con más información. Le voy a dar a conocer detalles de lo que ocurrió con esta noticia allá en Izúcar de Matamoros. El día de ayer por la mañana se daba a conocer que en San Juan Raboso un hombre habría sido asesinado a balazos por sujetos a bordo de una moto, en lo que parece un ataque directo, un ajuste de cuentas entre grupos criminales. Esto ocurrió allá en la calle 5 Oriente de San Juan Raboso, donde este hombre de 57 años de edad, que posteriormente fue identificado como José Vicente, pues recibió varios impactos de arma de fuego. Él tenía su domicilio en la Junta Auxiliar de Agua Escondida. Cabe destacar que no se han dado a conocer mayores detalles acerca del móvil de este crimen, pero sí se ha indicado que recibió al menos un impacto de bala en el pecho, así como en otras partes del cuerpo. y esto habría ocasionado su muerte inmediata. Se están haciendo las investigaciones por parte de la Coordinación General Especializada en Investigación de Homicidios Dolosos. Son las 6:10 a.m.
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7: Buenos días a los cuatro fantásticos y al noticiario de la gente. Les saluda Mauricio Nava en este lunes 22 de junio con el reporte del clima para Puebla. Y atención, porque arrancamos la semana con una combinación muy típica de temporada. Mañana fresca, cielo variable y altas probabilidades de lluvia para más tarde. Durante esta mañana, la atmósfera sigue cargada de agua, por lo que las nubes tendrán condiciones ideales para desarrollarse conforme avance el día. El dato importante para Puebla es que el pronóstico contempla lluvias fuertes a muy fuertes, principalmente hacia el sureste del estado. En la capital poblana, el panorama durante la mañana será más estable, con intervalos de sol entre nubes, pero conforme avance la jornada aumentará considerablemente la probabilidad de tormentas. En cuanto a las temperaturas, la mínima durante esta mañana en la zona metropolitana de Puebla estará entre 11 y 13 grados, generando un ambiente fresco para quienes salen temprano de casa. Por la tarde, la máxima rondará entre 24 y 26 grados en la capital. Mientras tanto, las zonas más cálidas del norte del estado podrían alcanzar entre 35 y 40 grados, siendo la temperatura más alta prevista para Puebla este lunes. Además, esperan rachas de viento ocasionales cercanas a los 30 o 40 kilómetros por hora en algunas regiones, especialmente ante las tormentas. Así que si ves nubes oscuras durante la tarde, no será mala idea traer paraguas, impermeable o al menos un plan B para evitar quedar atrapado bajo un aguacero poblano. Yo soy Mauricio Nava. Les deseo un excelente inicio de semana. Gracias por acompañarnos en este reporte del clima, Cuatro Fantásticos. Que tengan un extraordinario lunes.
0: Son las 6:12. Muchas gracias, Mau. También para ti un extraordinario inicio de semana. 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
5: Y le podemos comentar con reportes oportunos de la red, que siempre informa antes de que sea noticia, que son dos cadáveres los que se encuentran calcinados dentro de este auto allá en la zona de Chapulco. El auto lo reportaban como completamente calcinado. Esto se corrobora una vez que se apagó. No, esas son de la noche, Ale. Son otras imágenes.
1: Y que pasábamos ahorita en la mañana y que la red de 5 Radio nos estaba reportando que ya lo habían sofocado. Es ahí en Los Héroes, a la altura de Periférico,
5: ¿no? Ahí por Chapulco nos están indicando que es un vehículo, al parecer un Ibiza, completamente calcinado. Cuando apagan el fuego, revisan y hay dos cadáveres. No hay mensajes, cartulinas como en otras ocasiones, no se tiene conocimiento obviamente de las identidades, pero se corrobora que son dos cuerpos los que están completamente calcinados ahí en este vehículo en la zona de Chapulco. Es el reporte oportuno de la red, que siempre informa antes de que sea noticia. 6:14.
0: Es con 14 y le tenemos una excelente noticia para los que se levantaron temprano y que ya están escuchando. Nos han preguntado mucho de esta presentación de la Batalla de Campeones. Es un encuentro de freestyle de los raperos que tienen que improvisar, que tienen que sonorizar su presentación. Son los mejores. vienen en este show que se denomina así, Batalla de Campeones, a la Feria de Cuautlancingo, y tienen para usted 21 boletos dobles. ¿Qué le parece si nada más en nuestro número de La Poderosa Red al 22-22-38-29-90 escriben quiero ir a la Batalla de Campeones y les damos 2 boletos por persona? Para aquel que le gusta este tipo de espectáculo, es hoy 22 de junio a partir de las 7 de la noche, es la invitación, a las 8 empieza el show allá en campo de fútbol Golden Boys en Cuautlancingo, todo esto en el marco de su feria anual 2026, esta feria que tiene este municipio conurbado a Puebla y que les está invitando a ustedes al auditorio de 5 Radio de Buenos Días a la Batalla de Campeones. Quien lleve gusto, tenemos 21 ganadores para esta mañana. Y cuando faltan 6:16, le digo que hoy es lunes. 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
1: 6:16 y la Policía Estatal mantiene vigilancia, patrullajes y monitoreo constante en la vía Tlaxcayol, esto para reforzar la seguridad de los peatones y de los automovilistas, y ya comenzaron este fin de semana, incluso ahí estuvo nuestro compañero Marcos Bravo también haciendo estos recorridos ahí con la Policía Estatal en esta zona para salvaguardar la seguridad de las personas que transitan por ese lugar, y vamos a escuchar parte de este enlace que nos hacía Marcos Bravo el sábado en la tarde, a las 6:00 p.m, que por cierto, nos enlazamos ahí en la Red Ciudadana 1120 AM. Recuerde que todos los días tenemos noticias y también a través de nuestras redes sociales en Facebook, en 5 Radio Comunicación Efectiva, en arroba la Red 5 Radio en X. Ahí también ustedes vieron en vivo este operativo que se estaba realizando y que vamos a escuchar a continuación con Marcos Bravo.
8: ¿Qué tal, auditor de las redes sociales de 5 Radio Comunicación Efectiva? Los saludo desde la vía Tlaxcayotl, porque en este momento se lleva un operativo por parte de la Policía Estatal, donde mantiene acciones de prevención, proximidad y vigilancia en esta importante vialidad. Estas labores contemplan patrullajes fiscalizados, dispositivos en puntos estratégicos y labores de disuasión, donde se mantiene monitoreo estratégico para atender de manera inmediata cualquier situación de riesgo. Ante todo eso, la presencia policial busca garantizar condiciones de seguridad y tranquilidad para quienes transitan diariamente por la vía Atlixcayotl. Ante alguna emergencia, entre peatones y automovilistas, se pueden acercar a las fuerzas de seguridad o pedir apoyo al 911. Para 5 Radio, informó Marcos Bravo.
1: Y de manera complementaria, las fuerzas estatales van a estar efectuando estos recorridos diurnos y nocturnos, las 24 horas del día, así también como supervisiones que van a estar realizando en los accesos, en las salidas de retornos y en las zonas de mayor afluencia, en esta zona donde se ha pedido que haya constante vigilancia por lo que ha sucedido en días anteriores, así que ahí están estos operativos para que ustedes puedan circular con toda tranquilidad, y no nada más nosotros, sino también vecinos que vienen de Oaxaca, que vienen también de Morelos, y que puedan transitar por esta zona y que se asegura.
0: Exactamente, pues es una nueva entrada, una entrada de nuestra ciudad, y que ya aprovechan muchos. En esta oportunidad, mi compañero Marcos Bravo entrevistó también al subdirector operativo de la Policía Estatal Preventiva, Bonifacio García Pérez. Él explicó que esto operativos se implementan en calle y recorridos conjuntos en la vía Tlaxcayotl, y como bien decías, tanto de protección de los usuarios locales como de todos quienes llegan a nuestra entidad.
9: Este operativo lo estamos implementando para toda la población que proviene de la Sierra Mixteca, así como los estados vecinos de Morelos, así como Oaxaca, que llegan en este punto. Es por ello que lo estamos resguardando, para la seguridad de las personas que nos visitan. Nuestra labor es meramente preventiva. Nosotros hacemos presencia para disuadir cualquier tipo de delito. En este sentido, tenemos muchos centros comerciales. Este operativo prevalece los 7 días de la semana. También hay muchas zonas bancarias en esta zona. Es por ello que mantenemos la presencia 24/7. El día de hoy contamos con 4 unidades y 6 motociclistas, un total de 16 elementos. Esta es una medida preventiva. Por lo regular hacemos recorridos en conjunto. Todos los 6 elementos que tenemos en la parte de atrás son los que de repente circulan en conjunto, en convoy, y posteriormente se separan y hacen presencia en las diferentes plazas que prevalece en la vía Tizcayán. Claro, parte de ello es para que se note la presencia y la ciudadanía que transita, sobre todo en la vía Tizcayán, tenga la seguridad y la tranquilidad para poder circular en ella.
0: Como escuchamos, es brindar seguridad y tranquilidad, y las personas que usan la vía Tizcayotl nos dirán si no, ya es otra cosa, viendo a la patrulla que con los elementos van observando cualquier detalle, cualquier cosa que pasa ahí entre los edificios, entre esta misma, este que es un bulevar urbano súper transitado, ¿eh? Es una de las zonas más habitadas también de nuestra zona conurbada, y por eso es que hay que cuidarla.
4: Y además los operativos, hay elementos de seguridad que ya también están en estas partes de tanto la ciclovía como algún otro camellón, ¿no? Donde incluso este fin de semana pues se registró el ataque, la fiscalía estuvo investigando, ¿no? Y entonces,
1: pero no hubo ataque.
4: No hubo tal, ¿no? Pero ahí los peritos y los expertos pues verificaron, ¿no? De dónde podrían establecer los ataques el presunto o presuntos tiradores, ¿no? Y entonces ante esto pues están las labores de investigación. Y esa es la necesidad, ¿no? La necesidad de la sociedad, que necesita estar tranquila y saber que las autoridades pues están haciendo estos operativos para que pueda circular con tranquilidad en esta zona.
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4: Toño Zamora nos tiene información del alcalde Pepe Chedraui de la segunda fase de pavimentación en la colonia Ampliación Constitución Mexicana. ¿Cómo estás, Toño?
11: Hola, Raúl, te saludo con muchísimo gusto al equipo y a todo el auditorio. Pues justamente una obra que beneficiará directamente a más de 48,400 habitantes, esto al sur de la ciudad. Pues el presidente municipal, Pepe Chedraui, encabezó el arranque de la segunda fase de pavimentación, esto en la calle Artículo 9, en la colonia Ampliación Constitución Mexicana. Vayamos a escuchar lo que señaló el presidente municipal durante el inicio de esta obra.
12: Que esté iluminada, tiene que estar perfectamente bien iluminada, que tengamos banquetas y guarniciones correctas, huellas podotáctiles, porque no nomás es únicamente otra vez hacer la calle, sino tenemos que cuidar para nuestra niñez, nuestra juventud, nuestros adultos mayores, que puedan transitar correctamente y sin ningún problema. Por eso estamos acá y vamos a continuar haciendo muchas, muchas calles en todo Puebla capital. Es una coordinación muy puntual, muy específica. Gracias al gobernador Alejandro Armenta por hacer esto posible, porque seguimos trabajando para que a Puebla le vaya bien. Hay que aprovechar esta coordinación que tenemos municipio, estado y por supuesto federación, nuestra presidenta, la doctora Claudia Sheinbaum, que nos indica, llevemos los servicios a todas las colonias.
11: Raúl, hay que señalar que esta obra implica la construcción de subratante, base hidráulica, guarniciones, banqueta con guía podotáctil para personas con debilidad visual, rampas, colocación de bolardos, aplicación de señalética horizontal, instalación de señalamientos verticales y luminarias, esto dentro de una superficie total de 2,182 metros cuadrados. Así que, pues esta obra en el sur de la ciudad, en la colonia Ampliación Constitución Mexicana, como ya te comentaba, Raúl, pues beneficiará pues prácticamente a 50,000 habitantes. Así que enhorabuena para toda la gente que vive por esta zona, Raúl.
4: Sí, esto es el trabajo que avanza precisamente en esta parte y así seguiremos monitoreando cómo va avanzando este programa. Gracias, Toño Zamora.
11: Buenos días.
4: 6:25
0: 6:25. 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
13: Hoy en Comportamiento Humano de Quinto Medio hablaremos de esta incapacidad casi absoluta para decir no a las peticiones de los demás, que se le conoce formalmente en la psicología moderna como la conducta de complacencia patológica o el people pleaser, el que complace a las personas. Y lejos de ser una simple muestra de amabilidad o buena educación, la ciencia del comportamiento demuestra que detrás de este patrón existe una estructura psicológica compleja, muchas veces dolorosa y profundamente arraigada. Los psicólogos clínicos y expertos han diseccionado este comportamiento a través de varios marcos de estudio. La respuesta de sumisión. Tradicionalmente conocemos las respuestas ante el peligro como lucha, huida o parálisis. Sin embargo, el terapeuta y experto en trauma Pete Walker identificó una cuarta, el fawning, la sumisión o adulación. Un mecanismo de supervivencia donde la persona, ante la amenaza de rechazo, abandono o conflicto, decide complacer de forma automática al otro para neutralizar el peligro y sentirse segura. Tu cerebro asume, si te hago feliz y te sirvo, no me harás daño ni me dejarás. Y también está la teoría del apego. Estudios basados en el apego explican que las personas complacientes suelen desarrollar un apego ansioso. Aprendieron en su infancia que el amor y la atención de sus cuidadores eran condicionales, dependían de portarse bien, no dar problemas o cumplir expectativas externas, y al crecer, trasladan esa dinámica a todas sus relaciones. Más adelante, en la segunda parte, ahondaremos en ese mismo tema.
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3: Egipto toma el liderato del Grupo G. ¿Qué tal? Muy buenos días, los saluda con mucho gusto Rafa Crespo en el Radar Mundialista, en donde le informamos sobre lo más relevante generado hasta este último momento de la máxima fiesta del fútbol. Egipto le ganó a su similar de Nueva Zelanda por 3-1 en la segunda fecha del Grupo G, la cual se jugó en Vancouver, Canadá, este domingo. En un partido bastante parejo en el primer tiempo, los neozelandeses lograron adelantarse en el marcador gracias a un gol de Finn Sermon con asistencia de lateral sensación Tim Payne, lográndose irse al descanso con ventaja. Pero ya en la segunda parte, los faraones despertaron y con cortesía de Zico, Salah y Trezeguet lograron llevarse el encuentro. Con este resultado, Egipto comanda el sector G con 4 puntos y se proyecta para quedar de líder. Lo siguen Irán con 2 unidades, sorprendentemente Bélgica también con 2 y como último Nueva Zelanda con tan solo 1 punto. Egipto enfrentará a Irán el viernes 26 de junio en lo que se prevé como un duelo bastante parejo, con los africanos tratando de asegurar su liderato e Irán intentando seguir en la pelea por clasificar a la siguiente fase. Hasta aquí la información. Sigue en sintonía de la multiplataforma de 5 Radio Comunicación Efectiva, así como de Minuto Cero. Le informó Rafa Crespo.
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12: Hoy celebramos a San Juan Fisher, oriundo de Beverly, Yorkshire, Inglaterra. En 1489 fue nombrado profesor del Colegio de San Miguel y dos años después, previa dispensa eclesiástica dada su corta edad, fue ordenado sacerdote. Su talento y santidad eran ejemplares. Fue guía espiritual de la reina, profesor y canciller vitalicio de la Universidad de Cambridge. Bajo su dirección se fundaron el Christ College y St. George College en Cambridge. Consagrado obispo en 1504, visitó con frecuencia cada una de las parroquias de su diócesis y en ellas acudía a las casas de enfermos y desamparados. Se opuso a la reforma protestante y atacó con vehemencia y sabiduría los errores de Lutero. Por su fidelidad a la fe católica, su negativa a autorizar el divorcio de Enrique VIII, ya que este fue nombrado jefe de la iglesia en Inglaterra, fue víctima de insultos, difamaciones y atentados, siendo encarcelado en 1535. Preso, recibió el nombramiento de cardenal, luego se le decapitó. Su cabeza fue colgada en el puente de Londres y después arrojada al río Támesis. Fue canonizado en 1935 por Pío XI.
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23: Y continuamos aquí en Buenos Días, el noticiario de la gente, cuando faltan 21 minutos para las 7. Nos da mucho gusto recibir a Rodrigo Leal Salvatori. ¿Cómo estás, Rodrigo?
24: Rafa, muy bien, muchísimas gracias. Buenos días a todos allá en el auditorio.
23: Muchas gracias por venir y con una gran invitación que nos tienes para la tercera edición de esta carrera, Corre y Comparte Hambre Cero.
24: Es correcto, así es. Queremos hacer una cordial invitación a todo el público que nos está escuchando para que nos acompañen este domingo 28 de junio en punto de las 7 de la mañana a la edición 2026 de la carrera Corre, Comparte, Hambre Cero, una iniciativa de la presidenta del DIF municipal, la señora María Liz Budip, quien, preocupada por la seguridad alimentaria, nos está apoyando y a todos los poblanos y las poblanas para que podamos compartir un poco, hacer deporte, correr la carrera de 3, 5, 10 kilómetros, saliendo desde la 9 Poniente y la 13 Sur, ahí junto al Paseo Bravo. Vamos a recorrer diversas calles de Puebla, subiendo por la Avenida Juárez, Teciutlán Sur, y llegando prácticamente hasta casi Calzada Zabaleta para dar el retorno y así completar los 10 kilómetros. Insisto, son 3, 5 y 10 kilómetros los que vamos a correr. Y importante comentarles a todo el auditorio que no importa si la trotan, no importa si la caminan, si la corren, lo importante es que puedan participar. Es una carrera con causa. El costo de la carrera es de 350 pesos. Estos 350 pesos se van a convertir en kilos de arroz y frijol para que, junto con el Banco de Alimentos, con quien estamos haciendo una gran alianza, puedan convertirse en despensas que serán entregadas a todos los beneficiarios del programa de Hambre Cero del Banco de Alimentos.
23: Ahí está la invitación para que usted pueda correr. Hay muchos runners aquí en Puebla, muchas personas que gustan de las carreras. Es el próximo domingo 28 de junio a partir de las 7 de la mañana, un recorrido que suena atractivo, así que son otras de las calles que tiene nuestra ciudad para recorrerlas con toda seguridad y tranquilidad. Prácticamente el Cerro de la Paz es buena prueba, ¿no?
24: Es correcto, la verdad es que esa subida, para aquellos que están iniciando con esto de los runners, como bien comentas, es una muy buena prueba, ¿no?
23: Muy buena, muy buena. Y desde el sistema municipal DIF, ustedes bien que conocen la necesidad que hay, ¿no? Esto de Hambre Cero suena bastante ambicioso. Sí, quisiéramos que no hubiera hambre en nuestra ciudad, en nuestro mundo. Y este es un gran paso que se puede dar con el trabajo que hacen diversas instituciones como el mismo sistema municipal DIF y el Banco de Alimentos.
24: Es correcto, es una alianza que traemos junto con el Banco de Alimentos, quien ha sido un aliado incondicional a lo largo de esta administración. Insisto, es una iniciativa como líder del sector gobierno del programa programa Puebla Comparte, la señora María Liz Budip, junto con el alcalde Pepe Chedraui, están impulsando iniciativas, políticas públicas para que más poblanos y poblanas gocen de estos privilegios, así como de otros programas que tenemos dentro del DIF.
23: Y en este caso, ¿dónde nos se pueden inscribir? ¿A dónde hay que irse a apuntar?
24: Así es, las inscripciones son a través de la página Cronostar, www.cronostar.com.mx, Cronostar con H intermedia. Ahí pueden inscribirse, y cerramos prácticamente el viernes para que el sábado 27 a partir de las 8 de la mañana podamos entregar todos los kits a los que se han inscrito en las instalaciones de la unidad médico familiar, ahí sobre la avenida Cue Merlo 201, en la colonia San Baltasar, Campeche, así es.
23: Ahí junto a la presidencia.
24: Es correcto, ahí juntito.
23: Señas. Ahí va a ser la entrega de los kits.
24: De los kits.
23: Entonces se puede inscribir, la Cronostar es una empresa, es una página que ya está especializada en las carreras, ahí hay que apuntarse, y ya que tenga usted su inscripción, pues el sábado recoge su kit y el domingo se va a correr, ya le digo, una buena prueba para aquellos 3-5, puede ser recreativa, como decía bien Rodrigo, pues si no la puede correr, nomás la trota o la camina, y completa usted ahí su recorrido, y los de 10, pues ya son algunos que le pegan más, ¿no? Que ya aguantan más la carrera y pueden participar y ayudar. Lo que usted está escuchando es esta gran campaña para que no haya hambre. Corre y comparte Hambre Cero, domingo 28, a partir de las 7 allá en torno, primero el Paseo Bravo y luego todo el Cerro de la Paz. Pues muchas gracias, Rodrigo, por la invitación. Aquí está la playera, muy bonita, combina el rosa, combina un color verde, blanco, aquellos que gustan de guardar las playeras de recuerdo, es una playera muy, muy bonita, muy atractiva, que se lleva usted con su inscripción, y que recuerde, lo de su inscripción se va directamente para estos apoyos. Pues muchas gracias por la invitación, Rodrigo Leal Salvatori.
24: Gracias a ustedes por el espacio, los vemos el próximo domingo. Muchísimas gracias.
23: El próximo domingo, no se lo olvide, 16 minutos y las 7.
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1: 22 de junio es el 173º día del año en el calendario, el 173 y 174 en años bisiestos. Quedan 192 días para finalizar el año. En el 235, en Egipto, Eratóstenes midió por primera vez la circunferencia de la Tierra. En 1911, en México, fuerzas federales recuperan la ciudad de Tijuana, tomada por los filibusteros. 1934, en Alemania se firma el contrato entre la Asociación de la Industria Alemana del Automóvil del Reich y Ferdinand Porsche, con el cual inicia el desarrollo del automóvil Volkswagen Escarabajo. 1981, se publica el primer gran éxito de la banda española Mecano, Hoy no me puedo levantar. El cantante Luis Miguel lanza al mercado su noveno álbum de estudio, Aries.
2: ¿Cómo explicar la magia que tiene su manera de enamorar tan bella?
1: En 1993, la cantautora cubana Gloria Estefan lanza al mercado su tercer álbum de estudio como solista y primer álbum realizado en español titulado Mi Tierra.
3: De mi tierra bella.
1: Nace en 1936 Kris Kristofferson, actor de los Estados Unidos. Meryl Streep en 1949. La cantante Cyndi Lauper nació en 1953. La actriz y cantante mexicana Rocío Banquels vio la luz en 1950.

0: Erin Brockovich, abogada y activista en 1960. Y 4 años después, nacería Don Brown, escritor de los Estados Unidos. Un día como hoy de 1969 fallece Judy Garland, actriz y cantante estadounidense. Fred Astaire, cantante, actor y bailarín, perdió la vida en 1987. Y el actor y locutor argentino Raúl Astor fallecía en 1995.
1: ¡Hola!
2: ¡Hola, Raulito!
1: Ya ves que bien salió todo. Así tomaste es, tu buen regaderazo, estás limpito, bonito, firmaste autógrafos a tus admiradoras, todo salió perfecto.
0: Es el Día Internacional del Volkswagen Escarabajo. Un día como hoy en la historia, 22 de junio.
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4: Son ahora las 6:47, 13 minutos y las 7, que no se le haga tarde. 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
5: 6:48 y nos comenta la red de 5 Radio, dice, encontré una placa con los números y letras TWP 688B, esto sobre la 3 Sur, entre la calle Independencia y la calle Cuauhtémoc, en la colonia Guadalupe Hidalgo. Si es de alguien, está, más bien perdieron una placa y nos dicen que habrá gratificación para quien encuentre esta placa TWP 688B, sobre la calle 3 Sur, en la colonia Guadalupe Hidalgo. Y también tenemos más de la voz de usted.
6: Se están robando los paneles solares, que sirven para que supuestamente los reflectores alumbren los que están abajo en los muros del segundo piso. Ese fue una persona, pero no la pudimos alcanzar ya que se echó a correr hacia abajo, hacia la Stanley, y ya no lo pudimos alcanzar. Pero sí, se están trepando ahora a los pilares del segundo piso para poder... Ahora sí que robarse las cosas, licenciado. Ahí le mandé el pequeño video para que lo chequen. Bueno,
5: sí, sí, ya lo estamos viendo aquí en pantalla, cómo están colgando ahí los cables sobre la autopista, y que tengan mucha precaución, y lo vamos a reportar con la autoridad. Ya son 11 minutos para las 7.
0: Y nos están reportando lámparas apagadas, nos ponen el número de poste, entre 11 Norte, entre 74 Poniente y 78 Poniente, Colonia 20 de Noviembre, nos reportan que ya tienen 10 días sin luz. Y también nos reportan neblina densa en la Federal Atlixco, Puebla, a la altura de Santa Isabel. Le tenemos las imágenes, mire, el conductor va ahí avanzando, pero la densa neblina lo que tiene que hacer es encender sus luces, también sus cuartos, y reducir la velocidad. Las recomendaciones, en este caso de neblina, 10 y las 7.
5: Y tenemos más información porque el día de ayer, este domingo, cientos de personas asistieron al Panteón Municipal por el Día del Padre para dejar flores y rendirle homenaje a los papás fallecidos. Ahí vemos en pantalla ahorita en un video que les vamos a mostrar de cómo lucía el Panteón Municipal. Afuera, pues, repleto de automóviles, y también ahí afuera la venta de las flores para las personas que iban a visitar a sus papás ahí en el Panteón Municipal, y muchas personas que también fueron a cantar, ¿no? Ya como es una tradición, hay quien los contrata para que canten ahí algunas canciones, o también hay quien se gana un dinerito apoyando en la limpia de las tumbas. Así que bastante concurrido estuvo el día de ayer el Panteón Municipal, al igual que otros cementerios de aquí de Puebla. Ya son 6:50.
4: Y hablando del Día del Padre, ayer muchos cumplieron con su participación en el medio maratón del Día del Padre. Muchos iniciaron ahí sus carreras de Para poder ser runners y algunos otros ahí la continúan. Medio maratón ya es muy exigente. Este se desarrolló en San Andrés Cholula, encabezó la celebración la alcaldesa Guadalupe Cuautle, Lupita Cuautle, con salida y meta en el Deportivo Quetzalcóatl. Cientos de personas participaron en este medio maratón y aquí parte del mensaje que brindó la presidenta municipal de San Andrés Cholula.
2: San Andrés Cholula, tierra mineraria, lo recibe con los brazos abiertos. Hoy estamos celebrando el día del maratón. ¿Qué mejor de hacerlo de manera de hacer el ejercicio, el deporte? Yo hoy estoy en la carrera que es la docencia. De verdad, papás, muchas felicidades. Enhorabuena por esta celebración. Nos sentimos muy contentos de recibirlos por vernos en el maratón. Muchas felicidades a todos y a todos.
7: 5, 4, 3, 2, 1.
4: Ahí era el momento en que se daba el banderazo y ahí van los papás, pues obvio, acompañados también de sus parejas, de sus esposas, pero principalmente los papás que tienen ahí la oportunidad de celebrar un domingo diferente, una celebración distinta con un medio maratón que se ha convertido ya en una tradición, sobre todo en estas fechas. Justo en el Día del Padre se desarrolla y muchos de ellos pues tienen ahí la oportunidad desde temprano, imagínense, un día completito, terminas tu maratón, te vas a desayunar con la familia, un medio maratón pues todavía te deja, digamos, más o menos enterito, ya con el maratón completo, pues ya terminas muy deshidratado. Sin embargo, medio maratón pues ahí te da el chance de llegar a la meta, celebrar con los tuyos, ahí te están esperando, te da el abrazo la esposa, los hijos, y esto te anima pues a seguir adelante con esto del deporte. Y al mismo tiempo te digo, el celebrar el día completito desde temprano, se van a desayunar, más tarde a comer, ahora con lo que tenemos con la fiesta futbolera también se van a compartir. Muchas felicidades a todos ustedes y en especial a los que participaron en este medio maratón del Día del Padre 2026 allá en San Andrés Cholula. Faltan ahora 7 minutos para las 7.
0: Nos dice la red: buenos días equipo, reporto este bache en la colonia Bosques de Manzanilla, calle Bejuco, esquina de Antiguo Camino a Manzanilla. Si nos dice, lo pueden reportar por nosotros, muchas gracias. Nos mandan también la imagen. Alex Denisi está en los controles de nuestras redes sociales. Recuerden que estamos en X, Facebook y YouTube. Gracias por acompañarnos. Y también en Spaces, ahí está la imagen de este bache en Bosques de Manzanilla. Dual Rubio en la consola digital, Iván Hernández en la producción de este espacio informativo. El arzobispo Víctor Sánchez Espinosa oró por el descanso de sacerdotes, de migrantes, de periodistas, de ciclistas. Recordó, por ejemplo, el eterno descanso de los padres fallecidos, el periodista Luis Ángel López Valdés, el ciclista Cuitláhuac Muñoz Almaguer, y también de las migrantes poblanas Araceli Vázquez Salas y Mónica Luna Falcón, quienes en su intento por buscar una nueva vida en los Estados Unidos murieron en el desierto de Arizona. Es el arzobispo Víctor Sánchez Espinosa.
8: Afección por la caridad. Recuerda, Señor, a nuestros hermanos difuntos. Te pedimos por todos los papás difuntos, para que ya estén gozando de la presencia de Dios. Por Hilario Pinzón, Marcelino Pinzón, Luis Ángel López Valdés, Cuitláhuac Muñoz Almaguer, Araceli Vázquez Salas, Mónica Luna Falcón, por migrantes de Huauchinango fallecidos al tratar de cruzar Estados Unidos en el desierto de Arizona.
0: En 5 minutos serán las 7:00 a.m. en esta misa dominical allá en la Catedral Poblana. Vamos con Max López porque nos tiene también todos los deportes. Partidos, no sé usted cómo lo ha visto, pero en donde selecciones, para mí la selección revelación, además de que Japón es el caballo negro, Cabo Verde, qué partido, qué partido. Duval Rubio hasta lo celebra. Pero es que hay que recordar, ¿no? Hoy Argentina contra Austria, nuevamente Lionel Messi hace su aparición. Francia, pues seguramente.

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2: Para el empate definitivo en la segunda mitad. Con este resultado, Cabo Verde llega con 2 unidades a la última jornada del Grupo H y todavía depende de sí mismo para seguir soñando. Su próximo compromiso será frente a Arabia Saudita, mientras que Uruguay se jugará la vida ante España. Por otra parte, Egipto consiguió una remontada histórica para derrotar 3-1 a Nueva Zelanda y sumar la primera victoria mundialista de toda su historia. Los neozelandeses se adelantaron con un tanto de Finn Suman, pero en el complemento apareció Mohamed Salah para liderar la reacción africana. Más tarde, Mostafa Sico empató el encuentro. Salah marcó el segundo y Trezeguet sentenció el triunfo. Con estos 3 puntos, Egipto se coloca como líder del grupo G y da un paso importante rumbo a la siguiente fase. Pero hasta aquí con la información deportiva. Nosotros regresamos al estudio para más información.
3: Son 2:07 a.m. y nos reportan que no hay salida a periférico por la lateral. Ahí para que lo tomen en cuenta, si llaman para el trabajo, para la escuela, no hay salida a periférico por la lateral a la altura de Los Héroes Puebla en el puente de la 14 Sur debido a estas patrullas y elementos de seguridad que están en la zona. Y es que le recordábamos, nos reportó la red de 5 Radio que hay un vehículo calcinado y al interior hay 2 cuerpos sin vida. Por eso es que está acordonado y no hay paso, pero si ustedes es su zona de transitar, tómenlo en cuenta, vayan buscando vías alternas porque no hay paso en la salida a periférico por la lateral a la altura de Los Héroes en el puente de la 14 Sur. Ahí tengan mucha precaución.
4: Y también nos piden un servicio social. Buen día, podrían apoyarme, sigo en búsqueda de donadores. Nos dicen, solicito donador de sangre, Hospital del Issste San Manuel. Nos deja también un número de contacto. Ahí está, lo estamos presentando a través de nuestras plataformas de redes sociales. Y licenciados, disculpen, la zona de San Andrés Cholula estaban tiradas estas placas por la lluvia del sábado. Por la noche son 3, 4, 5 placas de otros estados, incluso del Estado de México y el resto de las de Puebla, pero son placas y de Tlaxcala, que se desprenden por la lluvia. Recuerde, apriete los tornillos de sus placas para que no tenga este tipo de preocupaciones, porque tendrá que pagar por la reposición.
5: Exactamente, y es prácticamente el mismo costo, ¿eh? Aquí le estamos compartiendo unas imágenes que usted nos mandó del amanecer desde Cuautlancingo. Se pinta bien bonito el cielo en este amanecer. Ahí se combina la parte urbana de nuestra ciudad, se combina también una fumarola que está echando el volcán Popocatépetl, y saludos desde Cuautlancingo que nos mandan en este momento. Y finalmente nos dicen, hay un vehículo que ya está sobre la barra de contención en la lateral de la dirección con dirección Atlixco Puebla, sobre la vía Atlixcayotl. Un vehículo se subió ahí a la barra de contención. Segundos y radar de las 7.

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1: El gobernador Alejandro Armenta entrega apoyos para el campo poblano en Atlixco. Ahí destacó la inversión de 1.700 millones de pesos para el sector y dijo que espera que para el próximo año se llegue a los 2.000 millones.
2: La Secretaría de Desarrollo Rural, a través de su titular Ana Laura Altamirano, destacó en Atlixco la entrega de apoyos por más de 1 millón de pesos destinados para 197 productores.
3: La presidenta del patronato del CEDIF, Ceci Arellano, recorrió el Hospital de Especialidades 5 de Mayo para supervisar la jornada oftalmológica más grande de su tipo en Puebla, donde 500 personas recibieron cirugías gratuitas de cataratas y terigión del 18 al 21 de junio.
1: Arrancó la feria de Cuautlancingo con música, arte y cultura.
2: Con más de 1,000 deportistas de 80 municipios se desarrolló el primer encuentro intermunicipal de karate-do.

0: en Cuautlancingo.
1: Y se celebró el Día Mundial del Bocho con una rodada que partió de Avenida Kepler en la zona de Angelópolis hacia el Parque Recreativo El Ameyal en Cuautlancingo, con un recorrido de autos clásicos.
2: Ahí, Claudia Gómez dijo que con su esposo tiene un bochito 1973 que ha viajado a Acapulco y que le colocaron 20 personas en el escarabajo.
0: Marco, en este Día del Padre, dijo que sería un pecado llamar viejo a un clásico como el bocho. En los últimos 3 años le ha invertido 250,000 pesos a su unidad.
1: El asesor deportivo del gobernador, Hansi Koi Chichoda, afirmó que los atletas no están solos y cuentan con el respaldo del gobernador Alejandro Armenta durante este encuentro intermunicipal de Caretedó en Cuautlancingo.
2: Para su disfrute y tranquilidad, la policía turística se suma a la vigilancia en la temporada del avistamiento de luciérnagas en Tlahuapan.
0: Inauguran la 14ª edición del Festival del Danzón en Zacatlán. Con danzoneros de todo el país, la alcaldesa Betty Sánchez destacó al evento como un símbolo de identidad local y un referente nacional en este género de la música.
1: San Antonio Tlatenco, en el municipio de Chiautzingo, preserva su paseo prehispánico, donde destaca una piedra con representaciones del sol y la luna en el paraje del mismo nombre.
2: Protección Civil concluye labores de atención por desbordamiento de barranca en Chalchicomula de Sesma.
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2: La Secretaría Anticorrupción impone multa millonaria a servidores públicos, principalmente de Alimentación para el Bienestar, por faltas graves en desvío de recursos públicos. 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Y aquí en el estudio, Javier López Díaz, le informamos.
0: Rafael Telles Morales.
1: Nayel Aguilar.
2: Raúl Méndez Macías. Muchas gracias y buenos días.
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0: Yeli Aguilar.
1: 7:09, bienvenidos a Buenos Días, el noticiero de la gente en este lunes 22 de junio de 2026. Buen inicio de semana para todos y bienvenidos a los que ya se están conectando desde Atlixco, Tehuacán, San Martín, Texmelucan. Saludos también a los amigos y la red ciudadana que nos escucha ya en los Estados Unidos. Muchísimas gracias por sus mensajes. También saludamos aquí en cabina a la directora de noticias, Leslie Suset Jerez, a Iván Hernández en la producción, en la operación digital está Duval Rubio y en la operación de las redes sociales, Alex Denicia. Y vamos a comenzar con esta información que se registró durante este fin de semana, y es que el gobernador Alejandro Armenta estuvo de gira allá por el municipio de Atlixco entregando apoyos para el campo poblano, destacando una inversión de 1,700 millones de pesos para este sector, y señaló que para el próximo año esperan llegar a los 200 millones.
2: Entonces, lo primero que hicimos fue organizar el presupuesto más grande en la historia de Puebla, y el año pasado 1,600 millones y este año 1,700 millones de pesos, y el próximo año vamos por 2,000 millones de pesos para el campo.
1: 2,000 millones de pesos para el próximo año. Y en este evento, la secretaria de Desarrollo Rural, Ana Laura Altamirano, destacó en Atlixco también la entrega de apoyos para más de 1,000,000 de pesos destinados a 197 productores que tuvieron afectaciones por las lluvias.
3: Damos un paso más en esta ruta de la transformación de la revolución del campo. Por ello, mediante el programa de seguridad para el campo, se completan 10 módulos de maquinaria que contienen más de 70 implementos. Una combinada para el periodo de cosecha, dos drones agrícolas de última generación.
1: Y en otro tema, la policía turística se va a sumar a la vigilancia en la temporada de avistamiento de luciérnagas, que ya comenzó en Tlahuapan, por cierto, y ahí su alcaldesa Rosiceli Díaz Hernández informó que sin descuidar seguridad, la policía local va a realizar rondines en 17 centros de este espectáculo natural para que lo puedan disfrutar todas las familias.
4: Tenemos un tema de coordinación directamente con ellos para poder hacer la planeación de cómo se va a poder distribuir directamente policía turística con cada uno de los predios. También por parte de policía municipal ya tenemos una logística para poder trabajar y ponernos en coordinación con ellos, y el tema también de los números directos que los predios puedan tener con el director de seguridad pública, con el regidor y con el área del C2 o monitoreo.
1: Y Protección Civil atendió un reporte por fuga de gas en un comercio de la colonia San José Chapulco. Esto ahí daban a conocer que una válvula de alivio de un tanque estacionario se activó por sobrecarga. Afortunadamente no se registraron personas lesionadas ni riesgo latente. Ahí fue atendido de inmediato por las autoridades en San José Chapulco, donde solamente quedó en susto, afortunadamente. Son 7:12.
0: Rafael Téllez.
5: ¿Qué tal? ¿Cómo le va? Muy buenos días. Qué bueno que sigue con nosotros aquí en Buenos Días, el noticiario de la gente. Un saludo especial para todo nuestro auditorio regional, y que tenga la información que usted necesita antes de salir de casa. Arrancó ya la Feria de Cuautlancingo con música, arte y cultura. El alcalde Omar Muñoz invitó a las familias a disfrutar y garantizó seguridad para el desarrollo ordenado del evento. Esto se notó desde el mismo inicio este sábado con una gran presentación que tuvieron allá de Mijares, con un lleno a reventar ahí en la zona de los campos de Golden Boys para esta presentación, y ahí van a estar todas las presentaciones artísticas. Pero este es el mensaje de Omar Muñoz en la inauguración de la feria.
6: Hizo que este fortalecimiento de alianzas con los demás presidentes municipales, inclusive con el estado hermano, con Tlaxcala, van a tener presencia en Cuautlancingo para fortalecer y para garantizar la seguridad de las y los visitantes en nuestro municipio. Queremos que ustedes, la preocupación más grande que nosotros tenemos, disfruten de esta celebración. No solo es una presentación de artistas de talla nacional y de talla internacional, no solo es una celebración y la presentación de artistas locales, es la esencia de nuestro Cuautlancingo, es nuestra identidad cultural, es nuestra fiesta que nos hace Cuautlancintlas y que con orgullo en el pecho queremos invitar a todas y a todos. Muchísimas felicidades, sean todas y todos bienvenidos, les vamos a recibir con los brazos abiertos. Cuautlancingo en otro nivel, en otra estancia, en otro espacio en el que no se le había tomado en cuenta. Cuautlancingo histórico, tradición y futuro, sigamos pensando en grande, por amor a Puebla y por amor a nuestra región. Muchísimas gracias.
5: Pues ahí está, felicidades a todas las personas allá en Cuautlancingo que tienen esta oportunidad de mostrar qué es lo que producen. Son las 7:14. Aquí en Puebla capital, el presidente Pepe Chedraui, el presidente municipal, destacó que se impulsan acciones para el cuidado y la conservación del arbolado urbano. Esto a través de la Secretaría del Medio Ambiente, que ya se han atendido más de 10,000 ejemplares con evaluaciones técnicas y el manejo responsable. Es decir, los árboles pueden estar enfermos, pueden ser necesario que se retiren, algunos otros no, tendrán que ser sometidos a tratamiento, y este es el cuidado que hay que darle a nuestro arbolado en muchas zonas de la ciudad, precioso, y ya sabemos los años que cuesta llegar a tener estos árboles, pues también hay que cuidarlos, y lamentablemente cuando ya no se puedan conservar, estén enfermos o haya algún riesgo, también hay que retirarlos, también hay que hacer estos trabajos, por eso la evaluación es permanente en este sentido. Eso es lo que destacó Pepe Chedraui. Y decirles también que se registró la fiesta de la elegancia, porque se inauguró la 14ª edición del Festival de Danzón en Zacatlán, impulsado por la alcaldesa Betty Sánchez. Conserva esta tradición. Tenemos muy buenos danzoneros y danzoneras aquí en nuestra entidad, desde la ciudad de Puebla, y como estamos viendo también al interior del estado, en nuestra Sierra Norte. Ahí Zacatlán de las Manzanas recibió ahora a todos estos grupos de danzón, tanto para la música, o sea, para ejecutarlo de manera impecable, como para bailarlo, que también hay que hacerlo de manera impecable. Hay que contar mucho los pasos, hay que contarlos bien y hay que saber bailar y presentarlo. La elegancia está en su máxima expresión. La alcaldesa Betty Sánchez destacó que este evento es un símbolo de identidad local y un referente nacional de este género de la música. Felicidades a todos los que bailan danzón. 7:16. Y informarle también que la Coordinación General de Protección Civil en el estado concluyó labores de atención por el desbordamiento de una barranca allá en Chalchicomula de Sesma, en Ciudad Cerdán. Los trabajos se realizaron en vivienda, se retiró el lodo, hay trabajos de limpieza, el dique de contención se reconstruyó y extracción de agua de algunas viviendas. Las personas, las familias fueron invitadas a irse a los albergues, la mayoría de ellas se quedaron con otras familias o con sus vecinos y también ayudaron a estas labores de las autoridades. También ahí está la respuesta inmediata ante la inclemencia del tiempo y ante lo que sucede con estos desastres. Protección Civil dándole certeza a las personas para que puedan regresar a sus casas. Son ahora las 7:17.
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5: Le recordamos que hay un vehículo que se subió a la barra de contención en la lateral dirección a Atlixco hacia Puebla, hacia el centro de Puebla, para incorporarse a la vía Atlixcayot. Es la vía Atlixcayot y periférico ecológico.
1: 7:18, que no se le haga tarde, y tome en cuenta que hay cierre parcial en carriles centrales de periférico ecológico a la altura del Boulevard Forjadores con sentido a la Volkswagen. Autoridades realizan trabajos de rehabilitación en la cinta de rodamiento, y recomiendan circular con precaución. Esto es ahí en los carriles centrales de periférico a la altura del Boulevard Forjadores con sentido a la Volkswagen.
8: También nos reportan, la estación de ruta San Bartolo está cerrada a través de la poderosa red. Escuchemos qué es lo que nos dicen.
9: Estación El Paradero de San Bartolo cerrada por fuera de servicio. Tengan precaución. Los que están saliendo de San Bartolo se tienen que ir a la estación de la 105 o a la estación de Agua Santa para poder abordar en ruta.
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8: Corte breve y regresamos a Buenos Días.

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0: Raúl Méndez Macías.
1: En la República Democrática del Congo ya se reportan más de 1,000 casos de ébola con 254 muertes. Decenas de médicos y enfermeros se contagiaron en clínicas comunes antes de aislar a los pacientes infectados. La falta de comida está obligando a las personas contagiadas a romper el aislamiento obligatorio para buscar un sustento. La violencia generalizada en el este del país limita gravemente el acceso de ayuda humanitaria y más de 2 millones de refugiados viven hacinados en campamentos dentro de las zonas de alto riesgo de contagio. Entre las provincias más afectadas, el epicentro absoluto de la crisis sanitaria está en la provincia de Ituri. Por otra parte, en Kivu del Norte es el foco de transmisión comunitaria activo y en la provincia Kivu del Sur es la tercera región en alerta por dispersión del virus. Esto ocurre allá en el Congo. Mientras tanto, en Kilauea, en el volcán Kilauea, mostró una erupción y al mismo tiempo las imágenes que captaron un torbellino de viento. Mire nada más, a la izquierda el torbellino y a la derecha la erupción con la lava. Imágenes impresionantes que le compartimos a través de X, Facebook y YouTube. Nos vamos a Colombia porque ahí Abelardo de la Espriella ganaría la elección presidencial en Colombia. Este candidato es apoyado por Donald Trump. El presidente Gustavo Petro, dijo que pues, las elecciones, no confía en las elecciones, que hasta que se realice todo el escrutinio, ahí es cuando podría avalar los resultados. Vamos a escuchar al candidato de Donald Trump. Esto es lo que dijo.
2: Comienza una misión histórica. La misión de reconstruir la República. Empezando por recuperar la seguridad. La misión de derrotar la corrupción. La misión de devolver la esperanza. Y un sistema de salud que no deje morir a los nuestros. La visión de volver a creer en Colombia. Porque esta patria es más grande que cualquier gobierno.
1: Nos vamos hasta Europa, hay una ola de calor que está azotando en España. Los termómetros podrían llegar a los 40 grados. Vayamos hasta allá.
3: Una ola de calor azota gran parte de Europa Occidental este domingo y se espera que las altas temperaturas persistan hasta bien entrada la próxima semana. En Francia, las autoridades han restringido el consumo de alcohol en la tradicional fiesta de la música en París, coincidiendo con el solsticio de verano para preservar los servicios de emergencia. En algunas zonas del sur de Francia y en España se prevé que los termómetros lleguen a los 40 grados centígrados.
1: Por otra parte, Teherán exige que Israel suspenda su ofensivo. Netanyahu lo niega. Afirma que su ejército va a permanecer en Líbano hasta cuando sea necesario.
4: Donald Trump amenaza a Irán con volver a atacar si no detiene los ataques de Hezbollah en Líbano. Teherán, sin embargo, afirma que es Israel quien debe abandonar su ofensiva contra la milicia proiraní, pero el primer ministro israelí, Benjamín Netanyahu, se niega a hacerlo y asegura que el ejército permanecerá en el sur del país el tiempo que sea necesario.
1: Keir Starmer, primer ministro británico, permanecerá en el puesto, ha presentado ya su renuncia. Luego de que su partido laborista no le ayudara, el alcalde de Manchester, Andy Burnham, va a reemplazarlo. Bueno, por lo menos él ya se postuló como líder del partido laborista allá en Reino Unido.
4: El primer ministro británico Keir Starmer podría dimitir este mismo lunes, según el medio inglés The Observer. Esto después de la victoria del alcalde de Manchester en las legislativas parciales de Makerfield, lo que le permitirían enfrentar a Starmer en unas primarias del Partido Laborista y convertirse en el nuevo primer ministro británico.
1: Como se lo informamos de manera oportuna, pues ya ha presentado su dimisión. Seguirá siendo primer ministro hasta que su partido realice una elección interna. Andy Burnham o alguien más consiga ser el líder de este partido y entonces tomaría el puesto de primer ministro. No es que haya elecciones, es que el primer ministro renuncia a su gabinete, pierde confianza y entonces los laboristas que están, son en el partido en el poder, eligen a un nuevo líder y es el líder el que se convierte en un nuevo primer ministro. Finalmente, la reflexión para hoy, son las 7 de la mañana con 27 minutos. La vida solo puede ser comprendida mirando hacia atrás, pero solo puede ser vivida mirando hacia adelante. No te preocupes demasiado por intentar descifrarlo todo hoy. El camino se aclara mientras caminas. Es la reflexión de hoy, de este lunes 22 de junio. Que tengan un excelente día y que sea una gran semana para todos. Gracias por ver y escuchar. Buenos días, 728.
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10: Hoy juegan los campeones y subcampeones del Campeonato del Mundo. ¿Qué tal? Muy buenos días. Los saluda con mucho gusto Rafa Crespo en el Radar Mundialista, en donde le informamos sobre lo más relevante generado hasta este último momento de la máxima fiesta del fútbol. A las 11 horas, la Argentina de Lionel Messi se enfrenta a su similar de Austria en un partido que podría definir al líder del Grupo J. Los argentinos llegan inspirados y con confianza después de dar un golpe de autoridad ante Argelia por 3-0, con triplete de Messi. Sin embargo, Austria tiene una plantilla sólida y que buscará aguantar los embates de los sudamericanos. A las 15 horas, la Francia de Kylian Mbappé buscará continuar con su aplastante forma ante Irak. Los europeos vienen de derrotar sin muchas complicaciones a Senegal, mientras que los iraquíes llegan en el papel como las víctimas después de tremendo baile que les pusieron los noruegos cuando fueron derrotados por 4-1.
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10: A las 18 horas, Noruega y Senegal se miden en uno de los encuentros más interesantes del día. Senegal dejó buenas sensaciones por momentos en su derrota ante Francia. Sin embargo, Noruega aplastó de forma brutal a Irak. A las 21 horas, Jordania y Argelia cierran las actividades de la jornada de este lunes, en donde los africanos salen como favoritos y tratarán de demostrar que tienen mejor fútbol del que demostraron ante Argentina. Jordania buscará mantenerse con vida de cara a la última fecha del certamen. Hasta aquí la información. Sigue en sintonía de la multiplataforma de 5 Radio Comunicación Efectiva, así como de Minuto Cero. Le informó Rafa Crespo.
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1: Y continuamos aquí en Buenos Días, el noticiario de la gente cuando faltan 26 minutos para las 8. Nos da mucho gusto recibir aquí en el estudio de Buenos Días a Víctor Gabriel Chedraui, secretario de Desarrollo Económico y del Trabajo. ¿Qué tal? ¿Cómo estás, Víctor?
12: Rafa, buenos días. Buenos días.
1: Bienvenido.
12: Nayeli, ¿cómo estamos?
7: Bienvenido. Buenos días.
1: Muchas gracias. Y también tenemos a Carlos Popoca, director del Servicio Nacional del Empleo. ¿Qué tal, Carlos?
13: Buen día, Rafa. Buen día, Nayeli.
1: Gracias por estar aquí con nosotros y para platicarnos de esta Feria Nacional del Empleo para la Diversidad e Inclusión Laboral que ya tenemos este 23 de junio. ¿Cómo va a estar, Víctor?
12: Pues bien, muy muy interesante. Como tú sabes, el gobierno del gobernador Alejandro Armenta es un gobierno con una gran inclusión. Todos estamos dentro de esto y todos somos poblanos, y en este caso con el gobierno federal se está haciendo la Feria Nacional de Empleo para la Diversidad e Inclusión Social, que es el 23 de junio de 9 a 14 horas en la sede va a ser San Pedro Museo de Arte, y pues la organizamos la Secretaría de Desarrollo Económico y Trabajo del Gobierno del Estado y el Servicio Nacional de Empleo en Puebla, pero es del gobierno federal.
1: Muy bien, Carlos, y en este sentido, ¿cómo trabaja el Servicio Nacional, cómo participa el Servicio Nacional del Empleo en esta feria?
13: En esta feria, el Servicio Nacional de Empleo trabaja en coordinación con el gobierno del Estado a través de la Secretaría de Desarrollo Económico y Trabajo para promover oportunidades de empleo e inclusión laboral para distintos sectores, distintos niveles académicos. Vamos a tener más de 1,100 vacantes disponibles en la feria, más otras 2,900 vacantes en bolsa de trabajo a través del Servicio Nacional. Entonces, en un total vamos a tener más de 4,000 vacantes y más de 40 empresas participantes, y también va a haber instituciones que van a brindar servicios como Jóvenes Construyendo el Futuro, como el ICATEP. Entonces, vamos a tener muchas oportunidades laborales para todas y todes.
1: Esto de la jornada, ¿cómo la esperas, Víctor Gabriel? ¿Qué pasa?
12: Mira, hemos tenido muy buena aceptación las diferentes que hemos venido realizando. La verdad es que tenemos salarios pues bastante atractivos, porque van desde 9,500 pesos hasta 40,000. Y bueno, aquí parte de la estrategia es vincular la laboral gratuita para personas de la diversidad sexual y de género, así como grupos de atención prioritarios, sobre todo la población LGBTTIQA+.
1: Que muchas veces en sus foros eso es lo que ellos han pedido, ¿no? Que haya espacio
12: es,
1: también para ellos.
12: Así es, y la verdad agradecemos a estas más de 35 empresas que van a participar por involucrarse en esta Feria del Empleo, que, como tú lo comentas, ha sido solicitada desde hace mucho tiempo, y bueno, pues ya lo estamos haciendo de manera combinada con el gobierno federal.
1: Este caso, el programa de Jóvenes Emprendiendo el Futuro, ¿cómo se llama?
13: Jóvenes Construyendo el Futuro, va a acompañar con un módulo de atención e información en la feria.
1: ¿Qué tal marcha en Puebla ese programa?
13: Va marchando muy bien. La idea fundamental, pues al final, es una beca que se le da a los jóvenes para que puedan capacitarse e incorporarse al mercado laboral. Es una beca muy buena, donde se da un salario mínimo y donde el gobierno federal también aporta la seguridad social para los jóvenes que están incorporándose al programa.
12: Que luego se malinterpreta, ¿no? Piensan que el gobierno federal lo que hace es le da un dinero a los ninis, como les quieren
14: joven.
12: Mal llamar al joven, y ya, entonces no hace nada. No, a ver, esto es una combinación y coordinación con las empresas. Las empresas contratan al muchacho y durante un año el gobierno federal paga ese salario con todas las prestaciones de ley y durante ese año está trabajando. No es, me lo depositan como luego mucha gente piensa, ¿no?
14: Me lo depositan por no hacer nada.
12: Por no hacer nada, entonces, y bueno, en un porcentaje bastante alto, igual estamos hablando de un 60-70%, esas personas que están trabajando ahí se quedan a trabajar ahí.
14: De una vez ya se quedan. Ya
12: sí, es una capacitación que el gobierno federal contribuye para la capacitación de jóvenes y bueno, pues, y así se va logrando también el empleo formal, que en Puebla es muy alto el informal, ¿no?
14: 22 minutos y las 8, y todo esto también lo encuentran en esta Feria Nacional del Empleo. Vamos así a mostrar el cartel oficial, aquí lo tiene usted, ahí está. Es ya este 23 de junio, no hay pierde, en Museo San Pedro de Arte, 4 Norte 203, por si todavía no hay quienes no saben dónde está nuestro museo, 4 Norte 203, un lugar muy amplio, muy cómodo, donde van a poder llegar fácil, en el corazón del centro histórico, pero hoy lo que me llama la atención es que es para la diversidad e inclusión laboral. O sea, ese es el tema que abordamos con esta
12: fecha. Así es.
14: El Servicio Nacional de Empleo, ¿qué más nos va a tener para esta fecha?
13: Nos van a acompañar también, vamos a tener el área de movilidad laboral, donde actualmente tenemos un programa de movilidad laboral para enfermeras y enfermeros para Alemania, donde pueden llegar y tener informes y empezar a dejar documentos para este programa de movilidad laboral. Y en conjunto también con el gobierno del estado, estamos trabajando también un programa de movilidad a España. Tuvimos apenas un piloto para gastrónomos, donde 3 poblanos se van a España a trabajar en Girona, en España.
14: Muy bien, suena bastante. Hay varios intereses que puede usted tener en esta feria, que ya es este 23 de junio, esta semana, aquí lo tenemos en Puebla, en San Pedro Museo de Arte. ¿Tienen que hacer algún preregistro o llamar a alguna parte o pueden llegar nada más?
13: Pueden hacer un preregistro, pueden llegar, lo importante es que lleven su identificación oficial, el INE, la CURP, y si es posible pueden llevar una solicitud de empleo elaborada, si no, allá los apoyamos para poder elaborarlo.
14: Muy bien, pues suena bastante completo y bastante atractivo.
12: Gracias, Víctor. Y pronto, pues, ya se iniciarán las inscripciones en el centro para operadores de transporte de carga certificados nacional e internacional en San Martín Texmelucan, que también es otra oportunidad donde los salarios pues pueden ser de 50, 60, 70 mil pesos mensuales. Eso ya viene pronto, ya se inauguró el local, ahora están esperando algunos permisos y va a haber oportunidad de trabajo para todo el mundo, ¿no?
14: Exactamente, eso allá en Texmelucan, y aquí le vamos a tener también los detalles con Víctor Gabriel Chedraui, nuestro secretario del empleo.
12: Y
14: del
12: bueno, trabajo. Pues te pudiéramos dejar, si lo consideras,
14: por favor,
12: el periódico de ofertas de empleo del Estado de Puebla, pues para que ustedes...
14: Está actualizado, es la segunda quincena de junio.
12: Está actualizado, cada 15 días nosotros lo abrimos, vaya, entregamos este periódico. Se los pudiéramos estar mandando porque luego solicitan empleo y, ¿sí? Y creo que aquí pudiera haber.
14: Lo compartimos, sí, Víctor.
12: Por favor.
14: Muchísimas gracias por venir esta mañana a Víctor Gabriel Chedraui, a Carlos Popoca, director del Servicio Nacional de Empleo, y Víctor Gabriel Chedraui, secretario de Desarrollo Económico y Trabajo. Que haya éxito con esta feria.
12: Rafa, Nayeli, muchísimas gracias por la oportunidad.
14: Gracias.
13: Muchas gracias.
14: 19:08. Pausa y volvemos.

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12: Igualmente, muchas gracias a ustedes.
11: Esto es Buenos Días, 7 de la mañana con 49 minutos.

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1: Y en esta sección policiaca, por este día, solo vamos a tener esta información. Le vamos a dar a conocer los detalles de lo que ocurrió en el Periférico Ecológico y la 14 Sur, allá en Chapulco, donde pues, un auto nos indicaban estaba completamente calcinado y luego la red nos actualizó que se trató de dos víctimas que hay calcinadas al interior de este vehículo. Todos los detalles los tiene allá mi compañero Marcos Bravo, que está en el lugar del siniestro. Marcos, por favor, platícanos.
2: ¿Qué tal? Buenos días, Odilon, auditorio equipo. En este momento nos ubicamos en Periférico Ecológico a la altura de Chapulco y la desviación de la 14 Sur, donde aquí por la madrugada, primera hora, se registró que se encontraba un vehículo totalmente calcinado y a su vez que se estaba incendiando, por lo que de inmediato llegaron a proximidad vial y también la policía municipal de la ciudad para corroborar esta situación. En el momento que ellos sofocan este incendio, Odilon, te comento, se localizaron dos cuerpos sin vida, donde en este momento pusieron aviso a las autoridades competentes para realizar las diligencias correspondientes. El auto, Odilon, se trataría de un Seat Ibiza color gris. Aún se desconoce qué fue lo que ocasionó este incendio, pero sí lo que te puedo mencionar es que no se ve que haya toque o algo al respecto, Odilon, por lo que en este momento nos encontramos justo en el sitio y no se ve como alguna marca de algún incidente o algún accidente, por lo que será a la espera de las autoridades competentes para determinar qué fue lo que ocasionó este hecho. Solamente te menciono que el paradero sí quedó totalmente calcinado y en estos momentos se acaban de retirar ya todo el peritaje, la policía municipal y proximidad vial, porque ya terminaron de realizar las diligencias correspondientes. Usted ya va a poder incorporarse a la avenida de la 14 Sur con sentido a la vista. Pero es parte de la información que tenemos al respecto, Odilon, en este punto.
1: Marcos, definitivamente hay que explicarle al auditorio que no se trata de un accidente, se trata de una ejecución y de que le prendieron fuego al vehículo intencionalmente. De hecho, en un video que nos hace llegar la red, nos indica que el incendio, dice, lo narra muy bien el miembro de la red, es muy extraño porque el incendio partió de arriba hacia abajo, como si le hubieran echado gasolina y el fuego arriba. Entonces, hay que dejar muy claro esto. De hecho, anda circulando una cartulina con un narcomensaje y en estas redes sociales lo que se indica es que se habría tratado de una... De que la habían dejado ahí la cartulina. Sin embargo, nos están indicando las fuentes consultadas aquí cercanas a la red que en el lugar no se encontró ninguna cartulina. Descartan esto. Lo que sí se presume que este coche llevaban los cadáveres, ahí lo abandonaron y ahí le prendieron fuego. Y ahí ven tus imágenes que nos haces llegar, vemos cómo se llevan el carro con los cuerpos dentro para que sea en el CEMEFO, en el servicio médico forense, o más bien en el anfiteatro de la ciudad, donde van a hacer las diligencias y culminarlas, y ahí para preservar indicios se hará de esta manera la diligencia del levantamiento de los cuerpos. Marcos.
2: Sí, Odilon, y es que, a ver, hay que mencionar también que colocaron algunos sellos en la parte de la cajuela de este de activista, por lo que aún también a la espera de verificar si se encontraban dentro de la unidad o en la cajuela estos cuerpos sin vida, donde sí hay mucha consternación también mencionar por parte de las personas que están en este lugar, porque igual nos estaban narrando que de repente pues empezaron a ver la unidad totalmente incendiándose, por lo que también dieron aviso a las autoridades, pero nunca ellos se habían imaginado que iban a encontrar los cuerpos sin vida dentro de la unidad, Odilon. Es parte de la información que se ha podido recabar desde Periférico Ecológico a la altura de Chapulco.
1: Y bueno, ahí está Marcos, muchísimas gracias.
2: Buenos días, estamos pendientes.
1: Obviamente están en calidad de desconocidos. Una vez que sean identificados habrá más avances en las investigaciones. Y el día de ayer hubo ahí una alerta porque cuando estaban las personas en el restaurante Cabo San Lucas, ahí en la calle Z de la Cochera y el Niño Poblano, cerca de Palmas Plaza, reportaban una balacera en la zona. Posteriormente se indicó que no, que fue una movilización policiaca, porque los policías de San Andrés Cholula detectaron en inmediaciones del Home Depot de la zona de Angelópolis un robo de llanta. Al ver al vehículo sospechoso, le marcaron el alto, no se detuvo, empiezan la persecución y llega hasta esa rotonda donde está este conocido restaurante, y es ahí donde los delincuentes deciden abandonar la camioneta y escapar a pie. En ese momento la policía municipal de San Andrés logra la detención de uno de los delincuentes, y la policía municipal de Puebla, que se había sumado a esas acciones policiales, logra la detención de un segundo maleante. Son dos detenidos, la camioneta asegurada, y presuntamente son delincuentes dedicados al robo de autopartes. Esto es lo que ocurrió ayer allá en esta zona tan importante de la ciudad. Son 7:55.
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3: Falleció Jorge Adalberto Torres Amigón. Su cuerpo fue cremado en Crematorio Ecológico Cristo Rey el pasado domingo. Falleció Pedro García Jiménez. Su cuerpo fue cremado en

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3: Pasa el alto y golpeó al coche que venía sobre. Buenos días. Sobre la 4 poniente, llegando a la diagonal, no tienen semáforo. Por favor, que auxilien porque ya hay mucho tráfico.
4: Las 8 de la mañana.
5: Ya cambió el reloj, 2:08, que no se le haga tarde. Le tenemos esta información de la secretaria del Bienestar, Laura Artemisa García Chávez, quien se reunió con los trabajadores del Colegio de Bachilleres del Estado de Puebla, con esta organización sindical, donde destacó y anunció que el COBAEP, a través del programa de la inversión comunitaria que se tiene, va a recibir hasta 27 millones de pesos. Esto es lo que comentó Laura Artemisa García Chávez.
6: Un total de 27.750.000 pesos van a ser invertidos en los colegios de bachilleres, reconociendo de esta manera el esfuerzo, el trabajo que han realizado todos y cada uno de ustedes. Los colegios de bachilleres se han ganado un prestigio por muchos años de tener una excelencia docente, una educación integral a nuestros jóvenes, porque han destacado en temas deportivos, culturales, en arte, justamente cumpliendo que la educación debe de tener un sentido integral.
5: Ahí está lo que les dijo. Dijo, quiero que se sientan orgullosos de ser maestros y de que una maestra como ustedes esté al frente de una secretaría como esta, luchando para seguir transformando a Puebla. Es lo que comentó García Chávez. Ya segundos y las 8.
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4: Saldo blanco en el Panteón Municipal tras recibir a más de 33.000 visitantes por el Día del Padre. Y es que más de 33.000 personas acudieron al Panteón Municipal de Puebla para conmemorar el Día del Padre y a través de un operativo coordinado entre distintas dependencias municipales y estatales, la jornada transcurrió con saldo blanco y servicios permanentes de limpieza, seguridad, abastecimiento de agua, sanitarios y atención a visitantes. El gobierno de la ciudad destacó que estas acciones permitieron garantizar una visita segura, ordenada para las familias poblanas.
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4: Un hombre de 39 años fue hallado sin vida al interior de un centro de rehabilitación en Izúcar de Matamoros. La Fiscalía General del Estado ya investiga el caso luego de que se detectaran marcas en sus muñecas y abrasiones en los nudillos durante las primeras revisiones. Además, un vehículo terminó sobre la barra de contención ahí en la lateral con dirección a Atlixco a Puebla. En la incorporación hacia la vía Atlixcayol recomiendan circular con precaución y fueron localizados dos cuerpos calcinados al interior de un vehículo incendiado a la altura de Chapulco y Periférico.

0: La zona permanece resguardada y ya el vehículo fue retirado del lugar. Pero no hay paso, ahí tenga mucha precaución, no hay paso en la salida de Periférico por la lateral a la altura de Los Héroes Puebla en el puente de la 14 Sur. Ahí maneje con mucha precaución. Tenemos una temperatura en Puebla capital de 17 grados centígrados y lo invitamos a que continúe con nosotros en la multiplataforma de la Red Ciudadana 1120 AM. Nos pueden ver también a través de las redes sociales en Facebook. Estamos en 5 Radio Comunicación Efectiva, en X, en arroba la Red 5 Radio. Y también nos pueden escuchar por la grupera La Mera Mera 89.3 FM, el 1090 de AM, ahí con todas las noticias de Puebla, México y el mundo. Además, mándenos sus reportes a la red 2222-3829. En la operación digital, Duval Rubio, y en la operación de las redes sociales, Alex Denicia. Nayeli Aguilar agradece el favor de su atención. Buenos días.
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0: Ocho de la mañana con 3 minutos, momento de escuchar la voz del INE.
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0: no es su internet, es X. A nivel mundial muestra una caída. El portal Down Detector habla de los reportes de los usuarios que muestran problemas con X, antes Twitter. Este microblogging que permite a los usuarios publicar mensajes. No se puede acceder si usted está en esa plataforma. No puede acceder a los mensajes. Parte de lo que nos comenta. Y mire, en el mapa de México que le estamos mostrando, además en YouTube y en Facebook, creo que seguimos en la transmisión de X, pero ya están manifestando problemas en el centro de México, en Guadalajara y en el norte del país, en Monterrey. Son tres puntos estratégicos donde también están los principales servidores, en donde la plataforma X no está funcionando. Cuéntenos también. Y en Amozoc, en este momento el tren no se mueve, lleva media hora parado y a los niños se les hace tarde para la escuela. Nos muestran las imágenes y las filas. Y también la poderosa red nos reportó neblina espesa en Tonantzintla. Que manejen con mucho cuidado porque está la neblina a todo lo que da. Gracias por su reporte a través de la poderosa red al 2222-382990. Ya son 8:07.
1: 8:07, y para darles una triste noticia en cuanto a los compañeros de la prensa, ahí conocimos siempre y les llamamos con mucho cariño las Estelitas, que eran dos compañeras que cubrían los eventos, trabajaron hace muchos años para un medio impreso y últimamente para un medio digital. Pues falleció Yola Vázquez, la última de las Estelitas. Eran dos o tres compañeras que siempre las veíamos en los eventos. La otra se llamaba Eva, siempre le decíamos Chela, pero también ya había fallecido antes, y ahora falleció doña Yola Vázquez. Un abrazo para toda la familia, para todo el gremio, por esta pérdida con la que arrancamos este 22 de junio. Un abrazo bien fuerte para todos ellos, y pues le vamos a seguir informando más adelante qué es lo que ocurre con sus servicios funerarios. 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
4: De la mañana con 9 minutos, y como siempre es todo un gusto saludar a Nora Escamilla todos los lunes aquí en Buenos Días, el noticiero de la gente. ¿Cómo estás, Nora? Bienvenida.
5: Ay, muchas gracias, mi querida Naye. Contenta de estar aquí con ustedes, de empezar una semana nueva con este clima loco, así como sí. Tu servidora, pero muy, muy, muy feliz. La verdad es que el año se nos está yendo rapidísimo, estamos a punto de iniciar el segundo semestre, y como siempre, de buenas en buenos días.
4: Pero con temas importantes, ¿no? Como el de la vivienda, que la semana pasada aquí les dábamos a conocer estos programas que ya se están entregando, sobre todo a los beneficiarios, ¿no? Que eso representa, pues, una seguridad para ellos y para su familia.
5: Exactamente. Hoy queremos platicarle a toda la gente que nos escucha, que han tenido muchas dudas acerca de este programa de vivienda para el bienestar, qué es lo que está pasando, en qué momento vamos, contarles que la semana pasada aquí en Puebla vimos la entrega de las primeras viviendas de este programa, y detrás de la entrega hay muchos temas que platicar, porque en Puebla esta fue la primera de varias entregas más que se esperan. La mesa estatal, gracias a la colaboración y el compromiso del gobernador Alejandro Armenta, que tiene con que estas viviendas lleguen a quienes más lo necesitan, que lleguen a quien más han hecho y han trabajado por tener este derecho a la vivienda y sobre todo darle mejores condiciones a su familia. De verdad, el reconocimiento al gobernador Alejandro Armenta, porque fue gracias a él que se incrementó significativamente la meta de 48,000 acciones este sexenio. Aquí en Puebla el gobernador la subió a 75,000 viviendas durante el sexenio, mismas que se encuentran en desarrollo en decenas de proyectos habitacionales en diferentes lugares del estado. ¿Qué quiere decir? No solo habrá en Puebla, habrá en diferentes espacios. ¿Cuál es la forma? La gente nos pregunta, ¿y cómo puedo acceder a una vivienda? ¿Cuál es la forma de acceder a este programa? Y les decimos a todos quienes nos escuchan que tenemos que estar primero siempre en los canales oficiales, porque ya ha empezado a ver, oigan, yo conozco, yo creo, no, solamente los canales oficiales por parte del gobierno del estado y también por parte de las instancias federales, porque si nosotros tenemos la obligación de poder estar con la Comisión Nacional de Vivienda, que son ellos quienes lo van a hacer. ¿Quiénes son candidatos? ¿Quiénes pueden tener esta vivienda para el bienestar? Pues todas aquellas que no tienen otro tipo de vivienda, de programa de vivienda, quien no tiene Foviste, quien no tiene Infonavit, también decirles que quien tiene un máximo de 2 salarios mínimos, también podrá acceder y registrarse a este programa de vivienda para el bienestar, que insisto, son 75,000 las que se tienen proyectadas en Puebla. Son 75,000 gracias a la colaboración del gobernador Alejandro Armenta, y decirles que desde el Congreso de la Unión, desde ahí, se aprobó el presupuesto de egresos para que haya recursos destinados a la vivienda, y además impulsamos la reforma para fortalecer el derecho constitucional a una vivienda adecuada. Además, vigilamos que los desarrollos cuenten con servicios, movilidad, escuelas y equipamiento urbano. Nada mal hecho, sino de la mejor calidad.
4: Sí, de hecho lo estamos viendo en pantalla. Gracias, Alex Zenicia, por esta imagen que nos está compartiendo de estas viviendas, que la verdad están bastante bonitas, bastante funcionales para aquellas personas que estén buscando adquirir alguna vivienda, y como tú decías, que a lo mejor no cuentan con el Infonavit o estos servicios, bueno, lo puedan hacer, pero sí les hacemos el exhorto que acudan con las personas indicadas, que no se dejen llevar, porque nunca falta el abusado o la abusada, que yo te hago el trámite, nada más dame tus papeles, dame un adelanto de dinero y yo te resuelvo. No.
5: Nada más, dame tanto para los papeles, no. Sí. Que la gente que nos escucha aquí en Buenos Días sepa qué son las instancias oficiales, qué es la CONAVI, qué es el gobierno del estado, que tienes, cuáles son los requisitos, insisto, ser mayor de 18 años, contaron con ingresos familiares de hasta 2 salarios mínimos mensuales, no podemos tener más de 2 salarios mínimos, no ser propietario o propietaria de otra vivienda, no haber recibido previamente un subsidio federal de vivienda y pertenecer preferentemente a grupos prioritarios como jefas de familia, personas adultas mayores, personas con discapacidad, personas indígenas o en condición de vulnerabilidad. Entonces, esos son los requisitos. Si los cumplimos, ahora sí podremos registrarnos a este gran programa que es de en cooperación con el gobierno de federal, gracias a la visión humanista de la doctora Claudia Sheinbaum, con nuestro presidente municipal Pepe Chedraui y con el compromiso del gobernador Alejandro Armenta.
4: ¿Y qué más viene para la agenda esta semana?
5: Pues mira, tenemos obviamente visitas, tenemos agenda como siempre en nuestro distrito. Este sábado estuvimos allá en la Colonia Paraíso entregando tinacos en este programa que abrimos del Distrito 12, también con nuestro programa optometrista, quien necesite lentes, que nos inviten para poder llevar los lentes a sus colonias, a poder llevar estas jornadas médicas, jornadas con los abogados que llevamos para dar asesoría, porque tenemos la obligación de dar asesoría y nada más acompañamiento para no, pues por, sobre todo para dar información, pero estaremos visitando nuestras colonias y hoy estamos en nuestra Clavijero visitando a la gente en la primaria Paulina Maraver. Tendremos mucho trabajo de territorio, estaremos hoy en San Francisco de Temehuacán, en Santo Tomás Chautla, tendremos como siempre contacto directo con la gente porque eso lo obliga nuestra labor legislativa y ahí estaremos. Por favor, que nos sigan en redes, que me inviten en nuestros números oficiales para que podamos visitarlos.
4: Pues muchísimas gracias, como siempre, Nora, tenerte un gusto y platicar contigo, y nos vemos la próxima semana. Nora Merino Escamilla, diputada federal por el distrito número 12, muchas gracias.
5: Gracias, mi querida Ana, y nos vemos la siguiente semana. Que tengan una gran semana a todas y todos.
4: Muchísimas gracias.
5: Y que gane México.
4: Exacto, que gane México. Gracias a Nora Escamilla.
3: Buenos días, escuchando a la gente.
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0: allá que sí.
1: 8 de la mañana con 20 minutos y estamos escuchando a Los Hijos del Pueblo. ¿Qué tal el sábado? Ahí vimos a muchas personas que se pusieron a bailar en el escenario de la grupera La Mera Mera 89.3 FM con la Gran Bodega en este evento increíble de pasar y para cotorrear, donde celebraron a los papás y no nada más estuvieron Los Hijos del Pueblo, también los Saskis fueron de los favoritos y veíamos cómo participaban en las dinámicas, cómo se subían al escenario a bailar. También obviamente se echaban su taquito árabe, delicioso por cierto que se veía, y la pasaron genial. Pero más acerca de este evento que tuvimos aquí por parte de Cinco Radio, nos los presenta nuestra compañera Mariana Meneses. Adelante.
2: En un ambiente de diversión, música y mucha comida muy deliciosa, así se vivió el evento Pasar y Cotorrear de la Grupera 89.3 en compañía de la Gran Bodega.
3: Cholula vivió una gran fiesta llena de música, sabor y diversión. El Parque Intermunicipal de San Andrés Cholula se convirtió en el punto de encuentro de cientos de familias que disfrutaron de una tarde inolvidable durante el evento Pasar y Cotorrear, organizado por la Grupera 89.3 y Gran Bodega, los mejores aliados en todo. Desde las primeras horas de la tarde, el ambiente se llenó de alegría, risas, baile y mucha convivencia. Cerca de la celebración del Día del Padre, familias enteras se reunieron para compartir momentos especiales, acompañados de deliciosos tacos, comida para todos los gustos y grandes sorpresas que hicieron de esta jornada una verdadera fiesta. Y como era de esperarse, la música fue la gran protagonista, con la participación de agrupaciones que pusieron a cantar y a bailar a los asistentes. El escenario vibró con las presentaciones de Código Norte, Banda Primos, Los Askis, que nunca pueden faltar, Dalia Sosa y su ritmo colombiano, y la espectacular presentación de Patrulla 81, quienes hicieron sonar sus más grandes éxitos y encendieron el ambiente con el inconfundible ritmo duranguense. Además, los mejores locutores de la Grupera 89.3 estuvieron conviviendo con el público, regalando sonrisas, dinámicas y momentos que quedarán en el recuerdo de todos los asistentes. Con este exitoso evento, la Grupera 89.3 y Gran Bodega demostraron una vez más por qué siguen dominando el gusto del público, reuniendo música, tradición, entretenimiento y convivencia familiar en una celebración que dejó huella.
4: Muy bonita, muy bonita.
2: Está emocionado ahorita de que van a salir los Askis. ¿Cuál es su expectativa?
4: Venimos por ellos. Gracias.
2: ¿Cuál canción va a cantar ahorita todo por
4: ¿Dónde vas? ¿Vienes o te vas?
2: Un pedacito.
4: Sí. Vienes y te vas.
5: La Gran Bodega. Me da gusto estar aquí en este evento porque Gran Bodega ha apoyado y nos estamos pasando muy bonito.
6: En la mente pesadita, empieza lo mero bueno. Faltan algunos grupos, pero todavía la gente se está prendiendo ahorita precisamente. La intención es reunir a las familias, convivir todos como sociedad y un ambiente tranquilo, relajado, y todo muy muy rico y muy padre, muy padre.
3: Sin duda alguna, Pasar y Cotorrear fue una tarde llena de emoción, buena música, deliciosa comida y la mejor compañía, confirmándose como uno de los eventos más esperados y disfrutados del año. Informándote, Mariana Meneses.
1: Bueno, pues ahí escuchábamos a los Saskis, que decíamos fueron de los grupos consentidos este fin de semana, así que muchísimas gracias por haber asistido y además estén bien pendientes porque aquí siempre tenemos muchos, muchos eventos para consentirlos, para que ustedes vayan en familia y que la pasen bonito y que se distraigan. Ya son 8 de la mañana con 24 minutos.
7: 8 con 24 y le vamos a dar a conocer este percance vehicular. Siempre le hacemos el exhorto, si usted conduce motocicleta, por favor hágalo con mucha precaución, porque Oscar, de 41 años de edad, murió al estrellarse contra una luminaria allá en la carretera Interserrana, a la altura del municipio de Zacatlán. Se trata de Oscar, de 41 años, y él manejaba una motocicleta Bento 300 color negro, modelo 2026, circulaba con dirección de La Cumbre hacia Zacatlán, cuando por la falta de precaución, la velocidad inmoderada, perdió el control de la unidad y lamentablemente perdió la vida en este siniestro este varón. Así es que, por favor, conduzca con mucha precaución. Le cobró la vida, tomó conocimiento al personal de la Policía de Caminos de la Secretaría de Seguridad Pública del Estado, quien llevó a cabo la diligencia correspondiente al levantamiento del cadáver, los peritajes y el inicio de las investigaciones. Y le voy a dar a conocer que ténganlo en cuenta desde ahorita, porque hace un par de semanas ya la MOTAC había indicado que va a estar realizando cierres en todo el país el próximo miércoles 24 de junio. En estos momentos hay una rueda de prensa en donde están confirmando que en Puebla pues va a ser también partícipe de esta, de este cierre. Así es que, pues bueno, se prevé que sea un caos vial en toda la, en todo el país. Y aquí parte de lo que están diciendo dos representantes aquí en el estado de Puebla. Ahí los vemos en la rueda de prensa que están dando en este momento. Vamos a escuchar lo que dice uno de sus representantes.
0: Están haciendo todas sus secretarías, tanto de seguridad, de movilidad. Tenemos ahí un tema que efectivamente los compañeros que están aquí presentes alzando la voz lo hacen porque no están teniendo el alcance del supuesto proyecto de beneficio al transportista, y sin embargo vemos que hay persecución, pero directa contra todos. Aquel que no da la milpa, como dijera nuestro gobernador, está siendo simplemente sancionado. Tuvimos el caso de unos compañeros que
7: están indicando de algunos casos donde han sido extorsionados, donde la inseguridad, y por ello pues están anunciando que el miércoles estarán participando aquí en Puebla en esta manifestación que se ha anunciado a nivel nacional. Son 8:27.
8: 8:27, y vamos a escuchar y a ver esta información, porque durante la misa dominical en Catedral, el arzobispo Víctor Sánchez Espinosa expresó su preocupación por la inseguridad que afecta a la sociedad y llamó a trabajar por entornos de paz.
9: Acabamos de escuchar y celebrar, queridos hermanos, y frente a la realidad que vivimos en la actualidad, una de las mayores preocupaciones de las personas tiene que ver con la seguridad. Nos sentimos inseguros, tenemos miedo. Esta es una necesidad de todos los seres vivos, por lo que generan mecanismos naturales de protección. Pero lo que nos dice el profeta nos debe dar confianza. La confianza del profeta en Dios es total y absoluta. Está cierto de que el Señor actuará en su favor.
8: 8:28.
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0: Y tenemos información de usted que nos está enviando el 22-22-38-29-90 con este reporte que tenemos precisamente de la vialidad y una combi colectiva que se está metiendo en el acotamiento. Y por cierto, el que le va grabando pues también tiene que ir ahí en el acotamiento para grabarle. Esta es la voz de usted y esto es lo que nos dice acerca de esta camioneta que va ahí en el acotamiento.
1: Esta unidad 49 de nueva generación A65510S no viene ni en ruta y viene avienta y avienta la camioneta. Hay mucho tráfico y luego porque se hacen los accidentes. No entiende el servicio público. No entiende.
0: Entiende, tiene razón, no entienden, lamentablemente. Es transporte público, hay que tener cuidado porque llevas personas aquí, más de este mismo mensaje.
2: Vamos con sentido hacia los estadios. Me viene avienta y avienta la camioneta, ya viene atrás de mí. Viene muy león el operador, ¿eh? Viene muy león el operador. Ahí se lo encargo, equipo de Cinco Radios.
0: Está el reporte de usted, nos dice, les encargo mucho a ver si me pueden apoyar con donadores de sangre O negativo. Es una compañera de trabajo a quien van a operar y se nos ha complicado juntar los donadores. 22-25-32-67-12 con la señora Viviana, para si usted tiene esta bonita acción de poder donar sangre, ojalá los pueda usted ayudar. Buenos días, mis cuatro fantásticos. Si alguien de su audiencia me puede dar trabajo como velador, no encuentro trabajo, soy un señor de 56 años. Y dos, también si alguien de su audiencia tiene un cuarto que me pueda rentar por aquí por Xilotzingo, de favor, espero apoyo para sus mensajes. Esta persona que busca trabajo de velador y también un cuarto para rentar por Xilotzingo, 2215-56-1257. Faltan ahora 29 minutos para las 9.
3: Y nos están comentando, dice, me pueden ayudar en su noticiario anunciando que tengo cachorritos pastor alemán y los doy en adopción para aquellos interesados y que tengan un espacio para ellos y que los puedan tratar bien, que se comuniquen al 2225-6495-33. Y también tenemos una pregunta del auditorio.
4: Equipo de López Díaz, buenos días. Mire, quisiera que me hiciera el favor de darme la ubicación o la dirección del señor que arregla los bochos, que una vez el joven Odilon Larios comentó que él es una persona que conoce muy bien del arreglo de los bochos. Yo tengo un bocho que ahorita pues anda fallando, se me descompone cada ratito. Al parecer es algo eléctrico, pero pues no le dan. Y quisiera yo que si me pudiera hacer el favor de darme la dirección para llevarlo, y porque es mi herramienta de trabajo también. Por favor, si me hiciera ese favor, bendiciones en este día.
3: Bendiciones, tú, Rafael.
0: El maestro es, usted lo encuentra al maestro Arturo Hernández Caguanzi en la avenida 15 de Mayo, aquí muy cerca, casi esquina con la Diagonal. Ahí está su taller y es un especialista en bochos. Yo le di a reparar muchas veces mi bocho y si anda ahí medio fallando, él se lo hace volar. Búsquelo, Arturo Hernández Caguanzi. Está ahí sobre la avenida 15 de Mayo, casi esquina con la Diagonal Defensores de la República, aquí del lado de la colonia del Maestro Federal. Faltan ahora 28 minutos para las 9.
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6: Estos son el resto de los resultados de la jornada dominical. España por fin pudo ganar en el torneo tras dar un fuerte golpe de autoridad ante Arabia Saudita por 4-0. Yamal, doblete de Oyarzábal y un autogol de Tambacti finiquitaron el encuentro para los ibéricos, que se colocaron en el primer lugar del grupo H. El partido se jugó en Atlanta. Los españoles se enfrentarán en un durísimo duelo a los uruguayos el próximo viernes 26 de junio, mientras que Arabia Saudita se mide ante Cabo Verde el mismo día por el pase a la siguiente fase. Bélgica e Irán igualaron a 0 goles con una gran actuación del portero iraní Beiranvand, quien atajó varias oportunidades claras de los belgas. Los europeos continúan decepcionando en el certamen, todavía sin conseguir una victoria y estar al borde de la eliminación. Bélgica se enfrenta a Nueva Zelanda el 26 de junio, mientras que Irán se juega su pase ante el primer lugar del sector, Egipto. Uruguay y Cabo Verde empataron a 2 goles en el mejor partido de la jornada. Los africanos pelearon hasta el final y lograron igualar el marcador para sumar su 2º punto en esta competición. La garra charrúa está al borde de la eliminación. Tendrán que derrotar sí o sí a España para poder acceder a la fase de eliminación directa. Hasta aquí la información. Sigue en sintonía de la multiplataforma de 5 Radio Comunicación Efectiva, así como de Minuto Cero. Le informó Rafa Crespo.
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0: Faltan ahora 26 minutos para las 9. 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
7: Era mi taxi un Volkswagen.
3: Ahí estamos escuchando esta canción. ¿Y por qué? Porque ayer fue el Día Mundial de El Bocho y se celebró con una caravana donde estuvo presente ahí nuestro compañero Jesús Lemus. Y además, nos encantan las historias que te contaron el día de ayer, porque de aquí ya sabíamos, ¿no? Cuántos usos le dabas al bocho, incluso cuántas personas cabían dentro de él. Y bueno, todo eso te lo compartieron ayer. ¿Cómo estás, Jesús? Buenos días.
8: ¿Qué tal, Nayeli? ¿Cómo estás? Muy buenos días al equipo, buenos días al auditorio. Platicarles que los motores comenzaron a rugir desde temprano. Decenas de bochos fabricados entre 1968 y 2002 se reunieron para celebrar el Día Mundial del Bocho. La caravana avanzó por las calles de Angelópolis. Familias completas admiraron cada escarabajo antes de dirigirse rumbo al Parque de la Meyal, allá en Conclancingo. Entre los participantes destacó Claudia Gómez, junto con su esposo. Ellos conservan un bocho, ¿qué crees?, de 1973. Afirmaron que prefieren un Volkswagen clásico antes de cualquier automóvil del año. Incluso no está en sus planes comprar un auto eléctrico. Con una sonrisa de oreja a oreja recordaron viajes familiares hasta Acapulco. También contaron que alguna vez lograron acomodar, simplemente por una curiosidad, a 20 personas dentro de este emblemático escarabajo. Escuchemos.
9: El que manejó tenía 20 años en ese entonces. Íbamos yo, mi esposo, bueno, el burro por dentro, mi nieta, mi otra hija, y llevábamos una hielera. Y fue bastante satisfactorio porque en la carretera, o sea, tú lo manejas y no es como un coche actual, sino que se sienta, o sea, sientes el peso del, o así que del,
10: los amortiguadores.
9: De los amortiguadores, del todo, ¿no? O sea, no es un auto que digas, ay, sientes la curva y te vas, ¿no? No, se sienta. Y luego con él.
8: Y de esta manera es importante también destacar que en medio de la celebración del Día del Paro y también por el Día Mundial del Bocho, Marco Antonio Linares defendió la esencia de este modelo. Dijo que sería un pecado llamar viejo a un clásico tan querido. Su pasión se refleja en los últimos años. Durante 3, para ser más específicos, Nayeli Auditorio, dejaba en claro que ha invertido 250 mil pesos en su unidad. El bocho respondió con fidelidad, dice, también tiene historias y recuerdos imborrables. Escuchemos.
11: Volkswagen 68.
12: ¿Cuándo fue que lo compraste?
11: Lo compré hace, bueno, de hecho no lo compré, me lo regalaron. Fue un regalo de mi mamá. Lo compramos, bueno, ella lo compró, me lo compró hace 3 años aproximadamente. Y en ese tiempo ha sido la restauración. Aún todavía le faltan muchas cosas.
12: Oye, ¿qué tiempo ya llevas con él?
11: ¿Qué tiempo llevo con él? 3 años. ¿Tres años llevo con él.
12: ¿Qué le dirías, sí, a la gente que, por ejemplo, todavía no se anima a comprar un clásico? No, me atrevo a decir un bocho viejo, un clásico.
11: Pues que si les gusta algo y lo quieren restaurar, pues adelante, porque es algo indescriptible, inimaginable lo que puedes hacer. que se animen, nada más que sí lleva mucho tiempo.
8: Pues hay parte de estas historias que se vivieron ayer, Naye, auditorio, como parte de este recorrido que hicieron diversos bochos. Vimos al Pikachu, a la Pantera Negra, al Blood Demon, automóviles colorados, de todos los colores y sabores que literal, Naye, tú los ves y yo tuve la oportunidad de encender un bocho porque pues estos conductores me decían, no te quedes con las ganas, enciéndelo. La verdad se siente tan padre escuchar cómo pues hace el ruido del motor, no vibra ningún bocho, no nada, y el hecho de que tú le puedas acelerar, la verdad te ilusiona y hasta te dan ganas de comprarte un bocho y poco a poco irlo restaurando. Nayeli.
3: Y aquí todos nos quedamos con la duda, ¿cómo metieron a 20 personas en un bocho? O sea, ¿eran niños? Aquí Rafa decía, o eran mujeres que estaban embarazadas. ¿Cómo metes a 20 personas en un bocho?
8: Lo que nos estaba explicando, por ejemplo, nuestra primera entrevistada, que me refiero a Claudia Gómez, señaló que en su mayoría eran entre niños y adolescentes, y obviamente al menos 4 adultos los fueron cargando. Yo les decía, y con esto entraban sin ningún problema a un juego de diversiones, un parque de diversiones. Y me dice, sí, lo hicimos por curiosidad, nunca viajamos porque no sabíamos que era pues rodar nuestro bocho sobre las calles de la capital poblana o en una carretera con 20 personas adentro, pero sí por el hecho de tener la experiencia de decir, a ver, ¿cuántas personas pueden entrar sabiéndolas acomodar? Y enfatizaba que eran 20, pero principalmente eran entre niños, adolescentes, con 4 adultos. Naye.
3: Pues ahí está, no nos quedamos con la duda, si no, no íbamos a poder dormir. Muchas gracias, Jesús, buenos días. ¿Y a qué hora te podemos escuchar en la Red Ciudadana?
8: Por favor, hoy tenemos una cita en punto de las 6 de la tarde a través del 1120 de amplitud modulada, la Red Ciudadana, en donde también estamos pendientes de sus mensajes al 2222-382990, y que el auditorio también recuerde que nos podemos ver en las cuentas oficiales de 5 Radio Comunicación Efectiva en X, YouTube y también Facebook respectivamente. Naye.
3: Muchísimas gracias, Jesús. Buenos días.
8: Gracias, buenos días.
3: Y por eso el día de ayer muchas personas nos estaban compartiendo las imágenes de esta caravana que nosotros le anunciamos con anticipación para que no se la perdiera. Y es que pues el bocho es uno de los más consentidos, por eso fue el auto más vendido en la historia de México. Durante décadas fue el favorito de miles de familias mexicanas. Se fabricó en Puebla en la planta Volkswagen de México, que produjo millones de unidades. Y el último bocho salió en la línea de producción en Puebla. Fue el 30 de julio de 2003 cuando salió el último bocho, y también tiene récord de producción. Se fabricaron más de 21.5 millones de unidades en todo el mundo. Fue el taxi por excelencia, su motor estaba atrás, como ya escuchábamos, y era de enfriado por aire, y como siempre decían aquí, un bocho nunca te va a dejar.
10: ¿Qué familia mexicana no tuvo un bocho, la verdad? Y además, siempre que tenías problemas, le movías algo y arrancaba y te llevaba a todas partes. Mi familia tuvo 2, uno naranja, que nos llevó de Puebla hasta Corpus Christi, Texas, en los Estados Unidos. Nuestra familia allá en los Estados Unidos. ¿En eso se vinieron desde Puebla? Pues sí. Y después tuvimos un bocho verde que después pasó a manos de Rafa Telles.
0: Sí, muy increíble el bochito, súper bien cuidado. Tu familia sabe cuidar las unidades. Y yo también lo cuidé mucho. Y se le quedó a una chica estudiante universitaria aquí en Puebla, también ella feliz. La mejor prueba, si usted se acuerda, es cuando nos llenamos de combis para el transporte público. Y que ese motor es el mismo del de los bochos. ¿Y qué tal aguantaba? ¿Cuántos, si nos sorprendemos de los que llegaron a entrar en un bochito, cuántos se metíamos en la combi? Y nos llenamos también de maestros expertos en arreglarlos. Un saludo, maestro Arturo. Y que le saben meter la mano a un motor de bocho cualquiera. Cualquiera, créamelo. Y llegaba el momento en que necesitabas unos platinos, si estabas, digamos, de verdad, y no tenías mucho dinero, o andabas en un domingo que no abrían entonces las refaccionarias todas, te encontrabas los platinos ahí tirados junto a la banqueta y le ponías unos platinos que de ahí te habías encontrado, que aprendiste a lijar, y volvía a arrancar el coche, aunque sea para que te regresara a tu casa. Vaya, nunca te dejaba tirado un bocho, y menos a un poblano que sabemos meterle la mano a un bocho. Aprendíamos, era como parte de nuestras clases en la escuela, y pues es un vehículo muy querido precisamente por eso. Y qué bueno que todas estas personas, mira, siguen disfrutando de tenerlo. Ahí se ve esa caravana, todos los llevan en perfectas condiciones.
3: Hasta el Parque de la Mayal, ¿no? Sí, que ya estuvieron también.
10: En la parte de atrás tenía para que tú le pudieras poner una tabla con bocinas. Y aparte, esa forma de la curva de atrás hacía que las bocinas y el sonido que le pusieras se escuchara espectacular, ¿eh? Tenía un tiene un excelente sonido.
0: Y te olvidabas del escandaloso motor. Hay que traerlo siempre bien y así lo puedes disfrutar más. Hay que cuidarlos y hay que conservarlos. Faltan ahora 16 minutos para las 9 y aprovecho para decirte que este junio, mientras todos hablan de grandes encuentros, en Kiwi Networks hablaremos de algo igual de importante para tu negocio: estar siempre conectado con soluciones de internet dedicado, data center de alta confiabilidad y ciberseguridad empresarial. 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
3: Son 8 de la mañana con 45 minutos y tenemos aquí en el estudio a Rosalinda Merino Calderón. Ella es titular de Vicerrectoría de Extensión y Difusión de la Cultura de la UAP. ¿Cómo está? Bienvenida, buenos días.
13: Hola, muy buenos días.
3: Oiga, pues coméntenos acerca de este domingo cultural.
13: Pues sí, este domingo 28 de junio, de 10 de la mañana a 2 de la tarde, los esperamos ahí en Casa de las Bóvedas, Juan de Palafox y Mendoza 406, a un costado del Carolino. Y vamos a tener diferentes actividades como taller de fanzine, taller de collage. Vamos a tener también la compañía de danza y música tradicional de la Facultad de Artes Llanat y Puebleando. Además, el teclado con violín que vamos a estar ahí disfrutando. Y a la 1 de la tarde, el recorrido en el edificio Carolino. Entonces, sí los esperamos para que disfruten. Todas las actividades son gratuitas, son para toda la familia. Y el chiste es que, bueno, disfruten de todo el talento universitario que hay y podamos compartirlo con la sociedad.
3: Y es para todo el público, no nada más para los estudiantes.
13: Es para todo el público. También podrán saludar a nuestro perrito Carolino, por ejemplo.
3: Claro, muy
13: podrán...
3: famoso, que ya está, tiene su libro, ¿no?
13: Claro, tiene un libro también. Habrá un stand también de nuestra dependencia de publicaciones, entonces pueden adquirirlo también. Y también tendremos stand en nuestra facultad de ARPA, entonces los chavos con sus actividades creativas van a estar también ahí vendiendo algunas de las producciones que realizan.
3: ¿Y estos eventos cada cuándo se hacen? ¿Todos los domingos o nada más el último de cada mes?
13: El último de cada mes. Estamos haciendo el último de cada mes y el chiste es que, bueno, el talento universitario de diferentes facultades que tienen que ver con el arte y la cultura se puedan vincular en un día que es como tradicional para que la sociedad, la familia vaya al centro, disfrute, a lo mejor se va a desayunar, después se va ahí y puede estar 4 o 5 horas. Después de ahí se puede ir a recorrer nuestros museos, que está en la Casa de los Muñecos. En ese momento ya va a estar abierta la Galería del Carolino o el Museo de la Memoria Histórica.
3: Pues es una buena oportunidad, ¿no? Para seguir aprendiendo de lo que tenemos allí en Puebla, en específico de todos estos edificios de la UAP, ¿no? Que también son bien importantes y que hay que conocer su historia ahorita que están en el proceso de admisión presentando los exámenes, pues que vean, ¿no? En dónde van a estar estudiando. Exacto. ¿No? Para que conozcan realmente de la importancia que tiene esta institución y por qué también es una de las más elegidas, ¿no? Por los jóvenes.
13: Sí, además esa parte de la cultura y el arte también es uno de los 3 elementos que está en la universidad, ¿no? No solamente la docencia, la investigación, sino esta parte artística, esta parte cultural, donde acercamos esa parte, sensible, ¿no? Que vincula a los estudiantes a que tengan ese acercamiento a todas las artes y qué más que con las licenciaturas de arte, de ARPA, donde pueden ahí ver qué están haciendo los chavos, que están aprendiendo y que los que estén, en este proceso de admisión que usted bien menciona, pues entonces van a ir viendo hacia dónde se están encaminando.
3: ¿Y dónde pueden consultar la cartelera que ustedes manejan de los eventos que van a tener?
13: Pues como los demás, los tenemos en nuestras redes sociales, Cultura UAP, o pueden entrar a nuestra página de internet, cultura.uap.mx. Igual, si un día tienen duda, nos pueden mandar un correito, vicerrectoria.cultura@correo.va.mx, y con gusto estaremos ahí dándoles información.
3: ¿Y cuál ha sido la reacción de las personas que han ido estos domingos culturales? ¿Qué les han dicho? ¿Les han dejado ahí un comentario? Su expresión, ¿no? ¿Qué es lo que ustedes ven?
13: Pues les ha encantado porque, por ejemplo, los talleres no solamente son para niños. Puede entrar en el mismo taller un niño, un abuelito, una persona de mediana edad. Entonces, se vuelve un vínculo entre la familia, eso de que vayamos al centro comercial y estemos consumiendo. Qué mejor que ir a un centro educativo donde se sienten seguros además, ¿no? Y entonces los niños aprenden y bueno, ya les estaremos trayendo, pero esto les acerca a que posteriormente se puedan inscribir en nuestros talleres artísticos, ¿no? O sea, los niños van viendo los bailables, la música, y pues eso les sirve para que puedan sentirse atraídos a lo que hace la universidad.
3: Pues no se pierdan de este domingo cultural en familia, ahí tenemos en pantalla ya todos los datos para que ustedes puedan asistir en familia. Muchísimas gracias a Rosalinda Merino Calderón, ella es titular de la Vicerrectoría de Difusión y Extensión de la Cultura. Gracias por la visita y ahí vamos a estar bien pendientes.
13: Muchas gracias, hasta pronto.
3: Hasta pronto.
10: La poderosa red nos reporta accidente de una motociclista, está tirada sobre el carril del ruta sobre la 11 Sur y la avenida Cuauhtémoc, en el carril del ruta frente al Coppel. Tenemos ya las imágenes, Alex Denicia nos está haciendo favor de colocarlas a través de la poderosa red y de nuestras redes sociales. Motociclista tirada sobre el carril de ruta 11 Sur y avenida Cuauhtémoc frente al Coppel, para que una ambulancia pueda asistirla. Y también tremendo tráfico en Boulevard Atlixco antes del Niño Poblano. Hicieron unos topes que hicieron después de la parada del ruta. Esto en Boulevard Atlixco, tremendo tráfico, nos lo está reportando. Gracias por reportar a la red. 10 y las 9.
0: 10 y las 9 y tenemos este mensaje importante para usted. 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
14: Bienestar en breve. Y les tengo una pregunta importante. ¿Cómo andan en la chamba? ¿Se la pasan bien? La verdad es que no hay inteligencia emocional, se me andan enojando todo el día. Quiero que escuchen esta recomendación, sobre todo para los jefes, los líderes, para que sepan qué necesitamos hacer en nuestras empresas. Y les tengo esta entrevista con una personalidad sumamente importante del mundo de la inteligencia emocional. Él es el doctor Rafael Vizquerra Alsina, es presidente de la RIEP, Red Internacional de Educación Emocional y Bienestar. Además, es doctor honoris causa por el CELEI de Chile, doctor en Ciencias de la Educación, licenciado en Pedagogía y Psicología. Además, tiene libros en los que ha participado en educación emocional, por ejemplo, Las Claves para el Bienestar, Inteligencia Emocional en Educación, Gimnasia Emocional y Coaching. Y bueno, tiene propuestas muy importantes para educadores. Vamos a escucharlo. Quisiera pedirle un mensaje para estos líderes empresariales que hoy están al frente de muchas personas que están en el mundo laboral, pero que todavía no le están poniendo atención a la educación emocional en la empresa, en el mundo laboral. ¿Qué les decimos a estos líderes? Pues con las bases precisamente de la educación emocional, de todo lo que tiene que ver también con el coaching, que en este caso usted nos lo propone. ¿Qué mensaje les damos?
15: Pues le diría que más del 50% de las bajas laborales en las empresas son de carácter psicosocial, es decir, debidas a ansiedad, estrés, depresión, burnout, mobbing y otros. Que la rotación, el turnover, cuesta mucho dinero en las empresas y un buen empleado abandona una empresa con el primer motivo, que es mantener malas relaciones con su inmediato superior. Que hoy en día hay técnicas y estrategias eficientes para crear equipos de alto rendimiento con inteligencia emocional. Esto hace que la formación en competencias emocionales en la empresa se empieza a tomar en serio, que hay suficientes investigaciones publicadas en revistas reconocidas de carácter científico que señalan que el ROI, Return of Investment, es altamente eficiente y que el analfabetismo emocional tiene elevados costes en las organizaciones, en absentismo, bajo rendimiento, conflictos, bajas laborales, etcétera, etcétera. Hay sobrados motivos para poner en práctica, llamémosle, las competencias emocionales en las organizaciones o la inteligencia emocional en las organizaciones.
14: Maravilloso, doctor. Pues le agradecemos mucho su tiempo. Yo sé que viene de su conferencia y aún así nos permitió esta entrevista. Gracias por lo que nos regaló hoy en la conferencia, por sus libros y por este amor a lo que hace, porque nos lo llevamos en el corazón, en el cerebro, por supuesto, y listos para divulgar estos temas y que muchas más personas se enteren. Muchas gracias, doctor.
15: Muchas gracias.
14: Gracias. Así cerramos la participación del doctor Vizquerra y quiero agradecer, por supuesto, a nuestros amigos de Feeling y el Congreso Mundial de Psicología y Psicoterapia 6.0 por las facilidades para acercarnos a estas mentes brillantes. Y les quiero recomendar este libro, que es uno de los que él tiene, que es muy buen libro, Educación Emocional. Tuve la oportunidad de platicar con él y que me dijera todo lo valioso que hay acá. Si es que en el trabajo no lo están pasando muy bien, vayan a leer este libro, porque se vale que si pasamos tantas horas, pues justamente en este espacio donde chambeamos, donde tenemos nuestro ingreso para ser felices, para llevar a nuestra familia a lugares bonitos, pues se trata de pasarla muy bien. Vayan a seguirme como Marisol Coronel Meta Coach en todas las plataformas y ahí les puedo hacer también propuestas padrísimas para sus empresas, justo para trabajar la inteligencia emocional. Un beso y un abrazo a los cuatro fantásticos.
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3: Función imperdible de carácter internacional, la que se presenta esta noche en el Templo del Dolor, Arena Puebla. Muy buenos días, audiencia de Buenos Días, el noticiario de la gente, y a los cuatro fantásticos de la información. Manu Sánchez les saluda con todo el gusto y vámonos con esta gran cartelera que abrirá con la primera llave en busca de los campeones de pareja de la Arena Puebla. En el primer combate aparece Asturiano y Macro enfrentando a Prayer y Rey Apocalipsis. En el segundo combate de esta misma eliminatoria, Meyer y Tiger Boy se medirán a Sombra Diabólica y Sombra Diabólica Junior. En un tercer encuentro se presentan las Amazonas, Tessa Blanchard, Lluvia y Skadi en contra de Sanelli y las Valientitas, Era y Olimpia. En el evento especial, Soberano Junior, Black Tiger y Bárbaro Cavernario tendrán enfrente a Umbaunco, Titán el Inmortal, Robbie X y Taiji Ishimori. En el evento semifinal, el Fantasmo y Shelua harán sociedad para medirse a Templario y Okumura. Y en el evento superestelar, el Rey de Plata y Oro Místico, acompañado del joven Maravilla Máscara Dorada, lucharán en contra de los integrantes de New Japan Pro Wrestling, Sanada y Dick Togo. Hasta aquí la información del deporte de las llaves y los costalazos. Para Buenos Días, informo Manu Sánchez.

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1: El gobernador Alejandro Armenta recorrió las zonas afectadas por lluvias en Ciudad Cerdán. Ahí dialogó con las familias que perdieron sus hogares y reiteró que contarán con el respaldo de su administración para atender la emergencia y avanzar en la recuperación.
2: Darle a todos los que salieron afectados.
3: Llevan tres veces que aquí sí, pasa esto.
4: ¿Qué posibilidad habría que en lugar de que si nos repararan nos dieran una vivienda? Somos
2: reubicación.
4: Tres familias.
2: Ajá. Reubicación.
4: Sí.
2: Y ya abrimos el espacio. Entonces necesitamos un terreno cercano. Un terreno aquí.
5: Estamos interviniendo, tenemos casas ahorita, estamos interviniendo.
2: Bueno,
6: aquí adelantito hay predios que están en venta. Soy Jimena Juárez.
2: Sí, gracias, pero a ver, si tenemos Infonavit.
5: Conavi.
2: Hay que meterlos a Conavi.
5: Ok.
2: Mete a las. Aquí necesitamos meter Conavi, pero de inmediato. Sí. Para que podamos abrir el cuello de botella, porque aquí está un cuello de botella, ¿eh?
4: Sí.
2: Y mientras no quitemos este cuello de botella, vamos a seguir teniendo problemas.
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1: Maestras y maestros son los formadores de juventudes poblanas y deben ser reconocidas. Me siento muy orgullosa de ser maestra. Somos capaces de identificar las necesidades de los poblanos, así lo destacó Laura Artemisa, secretaria del Bienestar.
9: Un total de 27,750,000 pesos van a ser invertidos en los colegios de bachilleres. Reconociendo

0: De esta manera, el esfuerzo, el trabajo que han realizado todos y cada uno de ustedes. Los colegios de bachilleres se han ganado un prestigio por muchos años de tener una excelencia docente, una educación integral a nuestros jóvenes, porque han destacado en temas deportivos, culturales, en arte, justamente cumpliendo que la educación debe de tener un sentido integral.
1: Pemex reportó que ya fue controlada y reparada una fuga de combustóleo registrada en un ducto en Salina Cruz, Oaxaca. El personal atendió la emergencia, selló la filtración y realizó la recolección de combustible conforme a protocolos. No se reportaron personas lesionadas. Las imágenes se las presentamos a través de nuestras redes sociales en X, Facebook y YouTube. Escuche, lo invito a escuchar y ver la última hora de Buenos Días, el noticiario de la gente. Estaremos hasta las 10 de la mañana para que nos acompañe. La temperatura en estos momentos es de 15 grados centígrados. En algunas zonas se reportó niebla. En Puebla, tome sus precauciones. Le invitamos a que nos acompañe nuevamente en Buenos Días. Duval Rubio estuvo en la consola digital, Alex Denicia en las redes sociales. Soy Raúl Méndez Macías, muchas gracias y buenos días.
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1: Una de la mañana con 7 minutos y nos están solicitando el apoyo de una ambulancia para una chica que está tirada. Vamos a escuchar en dónde.
2: Buenos días, también hay una chica tirada que iba manejando una moto en la bajada de la vía Corta Santana con sentido a Soriana Capo. Buen día.
1: Buen día, por oportunidad vamos a escuchar exactamente dónde para que le puedan apoyar.
2: Buenos días, también hay una chica tirada que iba manejando una moto en la bajada de la vía Corta Santana con sentido a Soriana Capo. Buen día.
1: Buen día, ahí urge la ambulancia.
3: Y coincidentemente hay dos reportes como este, y aquí hay otro que le damos a conocer en el carril de ruta 11 Sur y Avenida Cuauhtémoc, carril de ruta frente al Coppel. Y como mencionas, las dos son conductoras de moto. Las dos son conductoras de moto. Ahí está una, y el último que mencionabas, y coincidentemente dos mujeres motociclistas.
4: Así es, y nos está indicando también la red que en este momento hay un percance de tres vehículos frente al Mercado Hidalgo. Frente al Mercado Hidalgo, un choque de tres vehículos, y también nos están indicando que hay, se registra una carambola en inmediaciones del Parque Industrial Finza. Tómenlo en consideración, carambola en inmediaciones del Parque Industrial Finza, y también un accidente vial en el cruce de la 29 Oriente y la 14 Sur, a la altura del número 1402. Todo esto en el reporte vial de esta mañana.
3: ¿Y qué te pasó, Di?
4: Fíjate que el cambio de clima, salí de la ciudad uh-huh. este fin de semana y fui a un lugar donde hace mucho calor, y yo supongo que al regresar el uh-huh. cambio fue lo que me afectó.
3: Como decía Javier, tómate un miel con limón, y te va a ayudar. Decía Javier, tómate este remedio y ahí te va.
4: Y ahí quedas.
3: Pero sí, el reposo, y yo creo que una inyeccioncilla para desinflamar, porque está tremendo, las cuerdas vocales.
5: Son las 9 de la mañana con 9 minutos. 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
5: Aquí nos dicen, yo les quiero reportar para que tengan más conocimiento. Ayer que venía de Atlixco por la Atlixcayot, hice el pago y al revisar mi cambio a un billete le faltaba un pedazo. Nos orillamos, nos estacionamos y fui a pedir que me hicieran el cambio de billete. La persona se molestó mucho diciéndole que así los deben aceptar, que por eso pongan atención cuando reciban los billetes y que cuando están rotos se parcha con Durex. Pero en este caso le dice, no lo pude parchar porque le faltaba un cacho. Esto le pasó ayer en una de las casetas de la vía Atlixcayot.
1: Y Capufe está reportando obras y labores de mantenimiento en la autopista Ciudad Mendoza, Córdoba, del kilómetro 280 al 281, es con dirección a Córdoba. Reducción de carriles por labores de mantenimiento, y en la zona hay carga vehicular, ahí tómenlo en cuenta. Y hace unos momentos le hablábamos de la caravana de bochos que hubo el día de ayer desde Angelópolis hasta el Parque de la Meyal, esto para celebrar el Día Mundial del Bocho. Y aquí nos están compartiendo una fotografía, unos amigos radioescuchas, que nos mandan saludos desde Cancún y nos dicen que ayer fueron a una rodada, pero que fue en Cancún, y nos manda la fotografía, ahí la estamos viendo en pantalla, de un joven que tiene su bocho de color rojo, y desde Cancún también él estuvo participando en una rodada por el Día Mundial del Bocho.
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3: Son 9:13 a.m. Antes de ir con la información de Azul Hernández, nos está mandando aviso urgente. A esta persona le enviaron un aviso que dice infracción por exceso de velocidad. Consulta tu matrícula y evita cargos, y entonces le ponen una liga. Así están mandando mensajes con este número de estafa. Cuidado a la ciudadanía para no caer. Este es el mensaje que le enviaron a su teléfono, lo tenemos en pantalla. Y le dio clic, y la siguiente toma nos dice, al entrar aparece una página clonada idéntica a la de la Ciudad de México. Pero por la liga, una se da cuenta que es falsa. Ahí está, por la dirección. Entonces, cuando le das clic, te manda una página falsa que te dice, consulta tus adeudos. Y ahí caes en la trampa. No lo haga. Azul Hernández nos tiene la información porque Pensiona Plus celebró su quinto aniversario en Puebla, con una convivencia en la que reunió a pensionados, colaboradores y directivos para agradecer la confianza de quienes forman parte de su historia de Pensiona Plus. Adelante, Azul.
0: 5 años pueden parecer poco tiempo, pero para miles de personas representa la tranquilidad de haber encontrado el respaldo necesario para asegurar su futuro. Con una emotiva celebración, Pensiona Plus conmemoró su quinto aniversario en Puebla, agradeciendo la confianza de quienes han formado parte de esta historia de crecimiento y compromiso.
8: Vimos la necesidad de muchos trabajadores del Seguro Social en poder y querer mejorar su pensión, pero no tenían las posibilidades para poder lograrlo. No hacemos nada que no esté en la ley del Seguro Social, y es a través de la modalidad 40 el poder brindarles a estas personas un crecimiento en ocasiones muy sustancial de una pensión.
0: Desde su llegada a la entidad en 2021, Pensiona Plus se ha consolidado como una empresa especializada en asesoría para pensiones y financiamiento de modalidad 40, contribuyendo a que más de 2,500 personas y sus familias mejoren su calidad de vida mediante una pensión más favorable y el acceso a créditos para pensionados.
9: Yo no me esperaba que hubiera una financiera como Pensiona Plus que pudiera ayudar a sus trabajadores, claro, a encontrar una pensión digna. Yo tenía un asesor que me brindaba la atención necesaria, pero a final de cuentas pues no había una posibilidad económica. Claro. Y cuando yo me encontré a una persona de Pensiona Plus y me invitó a sus instalaciones, pues encontré, para empezar, agradable el ambiente, sin presiones y sin mentiras, ¿no? Porque muchas veces eso es lo que piensa la gente.
10: Sí.
9: Voy a llegar a una financiera y me van a decir mentiras para sacarme dinero. Claro. Pues así.
10: Y suele ser más caro.
9: Y suele ser,
10: ¿no?,
9: más
10: de lo
9: caro,
10: que debería. Sí.
0: Durante el festejo, pensionados, colaboradores, coordinadores y directivos compartieron una tarde de convivencia amenizada con música en vivo a cargo de Fernando Velázquez Mastreta, en un ambiente de reconocimiento y gratitud.
11: ¿Qué nos distingue? Parte de eso es la asesoría profesional. ¿Qué nos distingue? El acompañamiento que le damos al cliente en todo momento, y disipamos cualquier duda que se le pueda presentar a nuestros prospectos o clientes.
0: Como parte de esta celebración, se llevó a cabo la develación de la placa conmemorativa por los 5 años de operaciones en Puebla, un símbolo del trabajo realizado y de la confianza construida con la sociedad poblana.
12: Simplemente estamos cambiando vidas
10: respetando la ley del Seguro Social, claro, pero encontramos la forma, y es esa forma de potencializar hacia ustedes de forma económica, y ya es de por vida.
0: Pensiona Plus forma parte de Consubanco, institución financiera que ha respaldado a más de 1,500,000 de mexicanos mediante diversos productos financieros y más de 200 convenios con dependencias gubernamentales. Hoy, a 5 años de su llegada a Puebla, la empresa reafirma su compromiso de seguir acompañando a quienes, después de toda una vida de trabajo, buscan vivir esta nueva etapa con mayor seguridad y bienestar. Desde Puebla te informa Azul Hernández.
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3: Son 9:17 de este lunes 22 de junio. Le pregunto si usted se ha puesto a pensar que sus ojos lo están haciendo testigo de los mejores momentos de su vida. Ayer fue Día del Padre y es uno de esos grandes momentos. Es por eso que debe cuidar sus ojos, y si usted tiene problemas visuales, visite una clínica oftalmológica como Clínica Santa Bárbara en Puebla, llamando al 2222-3492-61. Y para hablarnos de este tema tan importante, agradezco que nos haya tomado la línea telefónica el doctor Joaquín Miguel López Rodríguez, cirujano oftalmólogo. Doctor, muy buenos días. Hay un tema recurrente, doctor, que mucha gente padece, que son las cataratas. Buenos días, doctor, si puede ser tan amable de contarnos qué son las cataratas, por favor.
12: Hola, muchísimas gracias nuevamente por la invitación. Muy buenos días. Pues se conoce con el nombre de catarata la opacificación que sufre el cristalino. El cristalino es una lente natural del ser humano que puede sufrir cambios con el tiempo con respecto a su transparencia. Cuando el cristalino se vuelve opaco, podemos quedar completamente ciegos si es que no lo atendemos. Importante considerar que la catarata es la principal causa de ceguera, afortunadamente reversible en el mundo.
3: Noticia. Oiga, doctor, ¿y quiénes tienen este padecimiento?
12: Pues realmente podemos ver cataratas en cualquier momento de la vida. La principal causa de catarata es el envejecimiento. Se llama catarata senil. Normalmente con el tiempo el cristalino va perdiendo transparencia de manera natural y generalmente lo vemos después de los 70 años en promedio, pero también lo podemos ver en cualquier momento de la vida. Hay bebés que nacen con cataratas, se llaman cataratas congénitas. Los pacientes que tienen una enfermedad crónica, como por ejemplo diabetes, podrían llegar a desarrollar cataratas secundarias. Hay pacientes que tienen también problemas oculares, como por ejemplo alguna inflamación crónica o una uveítis anterior, padecen alguna otra enfermedad ocular como glaucoma, pueden también tener cataratas secundarias a patologías oculares. Incluso pueden llegar a aparecer por un traumatismo. Si de pronto tenemos un golpe en el ojo, se puede desarrollar una catarata traumática. Así que prácticamente en cualquier momento de la vida puede aparecer. Hay pacientes que también tienen padecimientos donde requieren corticosteroides, medicamentos que se toman a veces de manera crónica, y pueden ser también secundarias al consumo de algunos fármacos corticosteroides. Entonces, en cualquier momento de la vida lo vemos, pero prioritariamente al envejecer.
3: Y además, pues es la vista, es importantísima. Pero ir a preguntarle, doctor, ¿hay una solución definitiva a este problema?
12: Es correcto. Si de pronto vemos que la visión va empeorando día con día, a pesar de utilizar anteojos o algún tratamiento médico, es muy importante valorarse con un oftalmólogo, el cual podrá determinar si la causa de la pérdida de la visión es una catarata. Y si de pronto hay catarata, se puede operar. La solución definitiva es quirúrgica. Es decir, a pesar de que pronto podemos recomendar anteojos o algún tipo de antioxidantes, nutracéuticos, gotas, nada de esto detiene el avance progresivo de la catarata. Lo único que realmente la podría quitar es una cirugía.
3: La cirugía. Oiga, doctor, ¿y en qué consiste? Porque hoy la tecnología es impresionante. ¿Qué consiste esta cirugía?
12: Hoy día la cirugía de catarata es una cirugía ambulatoria, es una cirugía que se hace con anestesia tópica, es decir, no hay necesidad de dormir completamente al paciente, solo se anestesia el ojo. Es una cirugía de mínima invasión. Normalmente colocamos gotitas de anestesia, hacemos una incisión en córnea clara de aproximadamente 3 milímetros y actualmente existe un aparato que se llama FACO emulsificador, el cual es un dispositivo que dispara ondas de ultrasonido y desintegra con estas ondas al cristalino cataratoso. Posteriormente aspiramos los restos y una vez que hemos quitado el cristalino opaco podemos colocar un cristalino nuevo. Este cristalino nuevo es un cristalino artificial, se llama lente intraocular y es una lente que se calcula previamente para cada paciente, devuelve la transparencia al ojo y además esta lente intraocular ya lleva una graduación que le permite al paciente pues tener también potencia para poder ver bien. prácticamente una vez que se quitan las cataratas, estas ya no vuelven a salir y las lentes intraoculares se quedan ahí para toda la vida. Prácticamente el paciente también, al ser una cirugía ambulatoria, regresa a casa el mismo día y puede incorporarse rápidamente a sus actividades, simplemente siguiendo indicaciones médicas que nosotros le damos en la clínica.
3: Impresionante lo que nos cuenta, doctor. En esta lente intraocular que es de alta tecnología, pero uno puede llegar a pensar que esta cirugía es cara. Le pregunto, ¿es así, doctor?
12: Pues en Puebla, nosotros en la clínica Santa Bárbara, ya llevamos más de 15 años trabajando y prácticamente hemos manejado el mismo costo desde que empezamos. El costo de nuestra cirugía de catarata es de 13,500 pesos. 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Normalmente hacemos todos los estudios que se requieren para poder saber si un paciente es candidato o no a cirugía de catarata, ecografía, recuento de células endoteliales, toma de presión intraocular, cálculo de lente intraocular, independientemente de la consulta. 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
12: Muchísimas gracias por la invitación. 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
3: Igualmente, el doctor Joaquín Miguel López Rodríguez, cirujano oftalmólogo aquí en Buenos Días 924.

0: 9:24 y nos han estado preguntando mucho que cuándo va a ser el próximo reciclatón de Salva al Mar. Pues ya es la próxima semana, el domingo 28 de junio de 2026, a partir de las 10 de la mañana y hasta las 2 de la tarde. Ahorita les vamos a mostrar en pantalla qué son las cosas que ustedes pueden llevar, qué residuos van a estar recibiendo, y van a ser dos sedes. Una estará en el Parque Benito Juárez, ahí en el Boulevard 5 de Mayo, y la otra es el Parque de la Niñez, ahí en el Boulevard del Niño Poblano 2901, y también en la UPAEP, en el nido de la 23 Sur y la 11 Poniente. Ahí van a poder llevar estos residuos. Les van a recibir envases de vidrio, PET, latas de aluminio, latas chileras y fierro, tapitas de plástico, papel, revistas, cartón, libros, archivo muerto y libretas también lo pueden llevar. Si ustedes ya lo tienen ahí en casa, que lo han estado juntando, porque recuerden que en mayo no hubo por el tema de las altas temperaturas, bueno, ya a partir de este domingo 28 de junio nuevamente estarán ahí los amigos de Salva al Mar recolectando todo esto, así que si lo tienen en casa, por favor, sigan guardándolo y llévenlo el próximo domingo de 10 a 2 de la tarde. Y recuerden que además de ayudar al medio ambiente con lo recaudado, se va a ayudar a los niños que están ahí en el Hospital del Niño Poblano, les apoyan con sus medicamentos o con bolsas de diálisis o con lo que llegaran a necesitar ellos o sus papás. Recuerden que la mayoría son de escasos recursos y que los tratamientos pues son costosos, ¿no? Sobre todo los medicamentos, todo lo que le piden estos pequeños. Entonces, si ustedes tienen en casa estos residuos que puedan donar, llévenlo domingo 28 de junio de 10 a 2 de la tarde, y si gustan que les compartamos la imágenes para ustedes, para que la tengan ahí o la compartan con sus familiares, pídanla al 2222-382990. Ya son 9:26, que no se le haga tarde.
1: Y le tenemos dos buenas noticias. Una es deportiva. La árbitra mexicana Katia Itzel ha sido designada para el partido entre Túnez y Países Bajos de la jornada 3 del torneo de fútbol. Será la primera mujer mexicana en pitar en un mundial. Katia Itzel va a debutar en el partido Túnez-Países Bajos en la jornada 3. Y la otra buena noticia es que se anunció que el próximo viernes en Palacio Nacional se va a inaugurar una planta de producción de moscas estériles para combatir al gusano barrenador. Así lo anunció la propia presidenta Claudia Sheinbaum.
2: El viernes vamos a Chiapas a inaugurar la planta, ya con su primera producción, es la primera fase. Y después va a ir aumentando el número de ejemplares.
1: Parte de lo que se informó, 9:27.
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6: Y le tenemos una última hora gracias a los reportes oportunos de la red. Nos está indicando que en la 8 Oriente, casi esquina con 18 Norte, ubíquese 8 Oriente, casi esquina con 18 Norte, hay una persona que fue encontrada sin vida al interior de su domicilio. Está ahorcada esta persona, pero hay indicios que hacen presuponer que no se trata de un suicidio, sino de un homicidio, y que habría sido colgado posteriormente. Esto obviamente es un reporte preliminar. Se espera que arribe la fiscalía por medio de la unidad de la Coordinación General Especializada en Investigación de Homicidios Dolosos, y que lleven a cabo las diligencias correspondientes. Un hombre muerto, ahorcado, pero hay indicios que hacen suponer que no se quitó la vida, sino que se podría tratar de un homicidio, esto de manera preliminar. Estaremos esperando los reportes de las autoridades. Llama la atención porque se indica que su pareja es otro varón. y pues bueno, también quieren que se investigue este hecho al respecto. Son 9:29.
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8: ¿Qué tal? Buenos días, ¿cómo le va? Soy Marcos Bravo y a continuación te presento el Radar Mundialista. Tras los resultados, el enfrentamiento más probable de los 16avos sería México contra Cabo Verde. Esto puede verse en el portal de BBC Sports, que muestra los cruces más probables en tiempo real. Un uruguayo decidió pedirle matrimonio a su novia cuando su país iba ganando y justo Cabo Verde les acababa empatando. Osam Azam, entrenador de Egipto, con lágrimas en los ojos y voz entrecortada, habla sobre la primera victoria de la historia para Egipto en una Copa Mundial. Él mencionó: el mérito es de nuestro Señor primero, luego hicimos nuestro trabajo, alabado sea Dios. Lucas Zidane confesó que contrató un coach mental para crítica recibida después del partido contra Argentina. El seleccionado brasileiro Rafinha podría abandonar el Mundial para resolver problemas personales y una supuesta crisis financiera. Continúen en Cinco Radio, comunicación efectiva y minuto cero. Para el Radar Mundialista le informó Marcos Bravo.
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3: Faltan ahora 22 minutos para las 10 y tenemos estos reportes de la red bien importantes para usted. El primero con una felicitación, porque el equipo de béisbol Tigres Ordaz consiguió el bicampeonato en el primer grupo de la Liga de San Baltasar al vencer por marcador de 13 carreras por 5 al equipo de los Red Sox, siendo el pitcher ganador Jesús Huerta, lanzando 7 entradas y un tercio, y los mejores bateadores José Luis Rojas, que se fue de 4-2 con 3 carreras producidas, Miguel González y Hugo Morán de 4-3 con 2 carreras impulsadas cada uno, y quienes fueron comandados por el manager Hugo Ordaz y don Isaac Merino, y así conseguir su quinto título de su historia en los Diamantes Poblanos, consolidarse como uno de los equipos de mayor trayectoria y éxito aquí en Puebla, por su fundador, don José Ordaz Castillo, y que se ha mantenido por más de 40 años en las ligas poblanas de béisbol. Tigres Ordaz son así bicampeones 2026. Ya los estamos viendo. Felicidades para todos ellos, sobre todo porque es bien importante, sin lugar a dudas. Y le tenemos a usted esta información. Faltan 21 minutos para las 10. 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
23: En esta segunda parte de Quinto Medio, ¿por qué hay personas que nunca dicen no? Los expertos hablan de que la sociedad tiende a premiar la sumisión y la docilidad, etiquetándolas como altruismo o nobleza, y al recibir aprobación inmediata el cerebro libera dopamina, reforzando el hábito de decir sí a pesar de que a largo plazo genera un severo desgaste emocional, resentimiento y pérdida de la propia identidad. Estudios en dinámicas de la personalidad demuestran que el complacedor no ayuda por un deseo genuino y libre, sino por evitación del malestar. Y los rasgos pueden ser baja autoestima, hipervigilancia, radares emocionales humanos, autoabandono, existe una desconexión total de sus propias necesidades y emocionales por priorizar las ajenas. A lo largo de la historia y la cultura popular, vemos figuras de alto perfil que han tratado con estas consecuencias del patrón. La princesa Diana, Diana de Gales, es uno de los ejemplos históricos más analizados en la psicología del trauma y las dinámicas familiares. Admitió en múltiples entrevistas cómo su profunda necesidad de aprobación y su miedo al abandono la llevaron a anularse en los primeros años de su matrimonio. El caso de la generación pop actual, Taylor Swift, la superestrella, expone de forma cruda esta situación. Explica cómo toda su estructura de personalidad en un principio se construyó bajo la premisa de ser la niña buena que todos aplauden. Y ella misma detalla cómo la necesidad patológica de no incomodar a nadie, de sonreír siempre y de decir sí a las demandas de la industria y el público la llevó a trastornos de la conducta alimentaria y a una crisis de identidad cuando esa aprobación le fue retirada temporalmente.
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0: Son 13 minutos para las 10. Rotundo éxito de la presentación de Mijares allá. Él inauguró el cartel de shows de artistas allá en la Feria de Cuautlancingo 2026. Fueron miles de asistentes quienes se dieron cita en los campos del Golden Voice para corear y disfrutar de los grandes éxitos del cantante. Rotundo éxito. Llegaron grupos locales primero a presentarse ahí a partir de las 7:30, y ya él hizo su aparición como a las 9:00 p.m. y terminó después de las 11:00. Un concierto muy completo, la verdad muy variado, muy bien disfrutado por todos los asistentes, se la pasaron bien. Es un lugar que tiene un enlonado perfectamente instalado para que usted esté de manera cómoda observando a sus artistas preferidos. Está ahí Mijares. El fin de semana se presentó Cuisillos, lo hizo también de manera excelente, ahí está cuando estaba cantando la del Soldado del Amor, que pues son algunos de sus éxitos. Canta también covers de otros artistas. El hombre pues está en su momento, la verdad, ya es una persona con una larga trayectoria artística, tiene un gran repertorio, y ahí se presentó también ayer Cuisillos, y hoy se va a presentar Batalla de Campeones. Para los que les ofrecimos boletos y que ya se apuntaron, pues gracias aquí a nuestro número de la red, que nada más tenían que decir quiero ir a la Batalla de Campeones allá a Cuautlancingo, y con mucho gusto se llevaba usted dos boletos. Pero la presentación redonda ahí en un lugar que le digo a usted está bien seguro ante pues la lluvia y todo lo que se pueda presentar, con Manuel Mijares, que se la pasó bastante bien, así también lo dijo él en el concierto con los poblanos que acudieron a esta feria de Cuautlancingo, que le recuerdo sigue hasta el 28 de este mes, y que van a tener un cierre espectacular con Cristian Nodal, la gran apertura con Mijares y el cierre es con Cristian Nodal. Todo el cartel, toda la programación la puede consultar en las redes sociales del municipio de Cuautlancingo, ahí es donde tienen la información. Y cuando faltan 11 minutos para las 10, te recuerdo que el Centro de Capacitación Sandoval Vallarta invita al público en general a sus cursos de lenguas extranjeras en inglés y alemán, inglés para niñas, niños, adolescentes y adultos. 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
2: 10 y las 10. Trágico tiroteo escolar en una escuela secundaria de San José en Tlacobán, en Filipinas. Le tendremos también las imágenes y el audio para que usted también conozca los detalles. Así un estudiante grababa el momento. Esto, bueno, es muy, muy fuerte. Nos dejó un saldo de 3 estudiantes muertos, entre 7 y 3 heridos. 2 alumnos menores fueron detenidos como los presuntos responsables del ataque, que ocurrió alrededor de las 9:00 locales dentro del campus escolar, cuando los sospechosos abrieron fuego en al menos 2 aulas, interrumpiendo las clases. Los 3 fallecidos eran estudiantes de entre 16 y 17 años, y los heridos fueron trasladados de urgencia a los hospitales. La policía recuperó una pistola Glock 9 milímetros y un revólver calibre 38. Se dispararon 40 cartuchos. 2 estudiantes del instituto de 14 y 15 años de edad, uno fue capturado y el otro se entregó tras una breve persecución policial. Tras los interrogatorios, declararon que cometieron el crimen por un rencor personal derivado del acoso escolar o bullying que sufrían en la institución. Son ya 9:00 a.m. El gobernador Alejandro Armenta y su esposa, la presidenta del Sistema Estatal DIF, Ceci Arellano, asistieron al festival Por Amor a Papá en el Auditorio de la Reforma. Ahí estuvo también el tenor Rafael Moreno Valle Buitrón. Parte de esta presentación, en donde se vivió, se compartió y se felicitó y se recordó a todos los papás en un evento tan importante. Ahí el tenor pues consintió a todas las familias, a los jefes de familia, recordando a todos, y en este evento tan importante, porque también es importante reconocer a los papás, muchas veces papás que también le hacen de mamás, que están al frente de la familia, que también hay papás que aprenden a peinar a sus hijas, que también aprenden a toda su rutina, que van por los hijos, que los llevan, que están pendientes de las tareas. También a todos esos papás, decíamos en fin de semana, que están presentes en la vida de sus hijos, que no nada más es engendrar a los hijos, sino también vivir este momento que se recordó por parte del gobernador y de su esposa Ceci Arellano en este festival Por Amor a Papá.
0: Y cuando faltan 7 minutos para las 10 de la mañana, te pregunto, ¿estás buscando un lugar para desayunar, almorzar o comer que tenga el sazón de casa y a un excelente precio? 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
3: Faltan 6 minutos y las 10 de la mañana, y también como parte de estas celebraciones por el Día del Papá, en el DIF municipal están llamando a reflexionar sobre una paternidad activa y corresponsable, y se estuvieron impartiendo algunas pláticas sobre paternidad positiva que busca fortalecer lazos familiares entre los padres y los hijos. Y sobre estas pláticas comenta la psicóloga Pati Niño. Vamos a escucharla.
4: Hablar de paternidad activa es estar presente en las diferentes situaciones que van a tener nuestros hijos, no solamente que haga la tarea o que cumpla con sus responsabilidades, también estar al pendiente de cuáles son sus necesidades en las diferentes etapas de vida. La corresponsabilidad es comprender que la responsabilidad de ser padres es compartida. Papá y mamá tienen que estar presentes, papá se tiene que involucrar en esta escucha activa, en la educación para vivir. Es formar un ser humano y es una responsabilidad que nosotros adquirimos desde el momento que somos conscientes de ser padres. Un tema importante es el estar presente. No nada más el saber que mis hijos tienen a su papá. El tiempo de calidad es sumamente importante. El tiempo que pasemos en casa, no solo lo desperdiciemos, trabajemos en un trabajo colaborativo, en hacer las tareas de la casa, en enseñarles pues diferentes valores o diferentes situaciones, y busquemos esos momentos de calidad, aunque sean cortos, pero que dejemos una enseñanza y una huella emocional en la vida de nuestros hijos.
0: Ahí está el mensaje bien importante, 4:10. Y durante la misa dominical en la Catedral de Puebla, el arzobispo Víctor Sánchez Espinosa dio la bienvenida a sacerdotes del Opus Dei, esto en el marco de la próxima festividad de San José María Escriba de Balaguer. Es el próximo 26 de junio, así se escuchó.
5: Y también un saludo muy cariñoso a todos los miembros del Opus Dei, a todos los que forman parte de esta obra. De una manera especial a los padres que concelebran con un servidor, el padre Toño, el padre Gustavo y el padre Juan Luis, que nos visita desde Pamplona, España, y a todos los miembros de esta querida obra de la Iglesia. Estamos celebrando en esta semana, el próximo 26, a San José María Escriba de Balaguer. Como siempre lo he dicho, un santo de nuestros días. de nuestros tiempos. No tiene mucho que lo canonizó la Iglesia y pues todavía muchos de nosotros lo conocimos.
0: Ahí está el mensaje en esta misa dominical. En tanto, en San Pedro Cholula, la presidenta del Sistema Estatal DIF, la señora Ceci Arellano, en más de las actividades que tuvo este fin de semana, encabezó la inauguración del DIF en el DIF de Pilares Tlachi. Es un espacio ya rehabilitado y que ofrecerá salud, deporte, cultura y capacitación para el desarrollo integral de las familias. Este espacio, con el que ya se cuenta ya en San Pedro Cholula, está abierto para la población en general. Faltan ahora 3 minutos para las 10.

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3: Faltan unos segundos para el radar de las 10. Con esto nos estamos despidiendo, Nayeli Aguilar y Rodríguez.
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1: Ya llegan las pipas del bienestar con agua del bienestar para las colonias más alejadas de Puebla. ¿Cómo le va? Buenos días, aquí le tenemos la información. Entre los primeros recorridos de abasto se beneficiaron a más de 140 personas mediante la entrega gratuita de suministro complementario. Este es el compromiso que se tiene para llevar agua del bienestar por parte de la administración del gobernador Alejandro Armenta Mier a través de la Secretaría del Bienestar. Uno de los beneficiarios en las distintas colonias como Batavia, La Joya, a donde se llevó precisamente este vital líquido, es Víctor Daniel Hernández Valencia. Él vive en la colonia Flor de Batavia y comenta al respecto.
2: Pues sí, como lo mencionabas, aquí tenemos que comprar nosotros pipa de agua y cada pipa de 20,000 litros nos sale alrededor de 650. Cuando hay temporada de sequía, como hace 2 años, la pipa, si nos costaba 400 pesos, empezó a aumentar su precio. Afortunadamente ha habido lluvias y no ha subido el precio de la pipa, pero cuando llega a ser sequía, va incrementando el precio de la pipa. La última vez que pagamos pipa nos costó 650 y era cada 20 días. Pues mi familia la conformamos por 4, que somos mi esposa, mis hijos y yo. Nuestro uso pues es los usos básicos para bañarnos, para...
1: Y en más información, la secretaria del Bienestar, Laura Artemisa García Chávez, reconoció que los colegios de bachilleres se han ganado el prestigio por muchos años gracias a la excelencia docente y la educación integral que brindan a las juventudes. Esto es lo que comentó al señalar que han formado generaciones con excelentes resultados académicos, deportivos, culturales y artísticos.
3: Del esfuerzo constante de aprender y desaprender como nos ha obligado los últimos años, en el que la pandemia nos hizo incluso retarnos a generar diferentes formas de aprendizaje para nuestros jóvenes.

0: aprender a ocupar las tecnologías de la comunicación para poder lograr hacer llegar los conocimientos a nuestros jóvenes y jamás abandonar a un joven en todo este proceso.
1: La secretaria del Bienestar recordó su experiencia de más de 3 décadas como docente y supervisora educativa al afirmar que ser maestra le permitió conocer de cerca las necesidades que viven todos los estudiantes dentro y fuera de las aulas. Y recuerde que este diálogo informativo lo continuamos a través de Red Ciudadana 1120 de AM todo el día hasta las 11 de la noche. Le tenemos información en cada uno de nuestros cortes. Siga también enlazado con la información a través de nuestra cuenta de ex, @la red 5 radio, donde nos puede escuchar también con la plataforma de Spaces. De hecho, no se mueva de la multiplataforma de 5 Radio Comunicación Efectiva. En la operación digital, Duval Rubio. En la operación de redes sociales, Alex Denicia. Rafael Telles Morales le informa en Radar.
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0: las 10 con 12 minutos a través de la Grupero 89.3. ¿Cómo están? Buenos días, alegría, buenos días, señor Sol. Es lunes, inicio de semana con toda la energía, con toda la buena vibra. ¡Arrancamos! Acabas de escuchar a los Askis con El Perro, el Gato y Yo. También escuchaste Naturalita de Juntos. Y obviamente este fondazo que lo escuchaste en vivo. De verdad, muchísimas gracias a toda la gente que se dio cita el sábado pasado en Paazar y Cotorrear. De verdad, muchísimas gracias. La pasamos increíble. Gracias, obviamente, a ustedes. Un evento más donde reventamos. Y por eso es que somos la estación más importante al regional mexicano en Puebla. Así que muchísimas gracias, los Askis, los hijos del pueblo. Estuvimos bailando, Patrulla 81. Dalia Sosa, bueno, una cosa impresionante, una cosa muy bonita, así que de verdad, gracias, gracias, gracias y obviamente gracias a los chicos de los hijos del pueblo que me cantaron en vivo mi fondo, yo, oye, yo la más feliz, oigan, y dice y dice una cosa preciosa, una cosa divina, una cosa bien hecha, y dice, ahora sí, en la hora ganadora, en este momento te recuerdo, tengo para ti recargas telefónicas, ¿para qué? Para que te comuniques con quien quieras, de la compañía que sea, aquí no nos limitamos, señora, y también tengo pase para que te vayas al trono de México. Ay, imagínate cantar y bailar, no hombre, ya estar ahí, no hombre, tener ganas de volver a amar y toda la cosa.
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0: Así que ya sabes qué tienes que hacer, tienes que mandar un WhatsApp audio al 2212-664780 o el 2221-234599 diciendo estoy en la hora ganadora con Silvia Nava la traviesa y quiero ganar, ya sea recarga telefónica o pase doble para que te vayas a ver al trono de México. Y dice por acá los WhatsApp.
2: Buenos días, márcame buenos por favor, días. Márcame, me quiero ganar. Tengo tarjeta en Bodega Aurrerá.
0: ¡Vámonos!
3: Hola traviesita, márcame, márcame, quiero una recarga, por favor.
0: Tú sí sabes.
4: Hola,
0: lo
4: traviesita,
0: bueno.
4: Buenos días, traviesa.
0: Buenos días.
4: Excelente inicio de semana, hermosa. Márcame, gracias, traviesa, corazón. Estoy en la hora ganadora. Quiero ganar una tarjeta de Mamá Lucha o una recarga. Márcame, traviesita.
0: Gracias, corazón.
5: Hola, mi Travi, buenos días. Yo estoy en la hora ganadora. Márcame, márcame. Quiero ganar algo. Un vale de despensa para Mamá Lucha o una recarga. Márcame, márcame. Uy. Hola, mi Travi, buenos días. Yo estoy en la hora ganadora. Márcame, márcame. Quiero ganar un vale para.
2: Buenos días. Estoy en la hora ganadora. Con Silvia Nava, la traviesa.
0: Ya tú sabes.
2: Sí, me pueden marcar, de favor. Para ganarme la tarjeta de vales de Mamá Lucha.
0: Ok.
6: Hola, Silvia Nava, buen día. Estoy buen en la hora ganadora con Silvia Nava, la traviesa en la 89.3 y quiero ganar una recarga para celular.
7: Y... Buenos días, estoy en la hora ganadora, quiero ganarme una recarga, márcame, márcame.
8: Eso. Buenos días, acá participando en la hora ganadora con Silvia Nava para una recarga telefónica. Buen día.
0: Buen día, corazón.
9: Hola, traviesita, buenos días. Estoy en la hora ganadora. Quiero boletos para el trono, por favor.
0: Vamos a bailar con el trono de México.
10: Buenos días, quiero participar en la hora ganadora por una recarga. Márcame, por favor.
0: Perfecto, pues vámonos al corte. Regresamos con más información, más de todo en la hora ganadora. Así que no te despegues, las 10 con 16.
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0: Al Mori con Majestad de la Sierra a través de la Grupera 89.3. ¿Qué dicen los Wands?
1: Hola, Traviesa, buenos días. Quiero boletos para el Trono de México. Estoy en la hora ganadora con la Traviesita. Márcame, Traviesa, por favor. Quiero boletos. Gracias.
2: Hola, Traviesita, márcame, quiero un recargón, porfa.
3: Buenos días, Traviesita, quiero ganar una tarjeta de Mamá Lucha, estoy en la hora ganadora, gracias.
4: Hola, Traviesa, muy buenos días, quisiera ganar la recarga, ya que estamos en la hora ganadora. Saludos desde San Pedro, Yancuitlalpan, márcame.
5: Hola, estoy con la Traviesa, buenos días, quiero ganar una recarga, márcame.
6: Hola, Traviesita, buenos días. Estoy en la hora ganadora y quiero ir al Trono de México.
7: Hola, buenos días, Traviesita. Traviesita, por favor, márcame. Quiero una recarga o un vale de Mamá Lucha, por favor.
8: Sí, Traviesita, siempre te escucho todos los días. De lunes a viernes, Traviesita. Haz mi caso por primera vez, por favor. Quiero ganar lo que sea.
9: Traviesita, buenos días. Estoy en la hora ganadora con Silvia Nava, la Traviesa. Quiero ganar una tarjeta de Mamá Lucha para la despensa. Márcame, Traviesita.
10: Buenos días, Traviesita.
0: Hola.
10: Yo quiero una tarjetita para Mamá Lucha. Buen día, Traviesita.
0: Buen día,
1: Traviesita. Quiero ganar un pase doble para el Trono de México. Márcame si eres tan amable.
0: Gracias. Okay.
11: Estoy en la hora ganadora con la Traviesa. Quisiera participar para una recarga.
10: Buenos días, Traviesa. Buenos días por el día lunes y todos los días de la semana. Estamos en la hora ganadora. Apúntame, márcame. Quiero ganar.
0: ¡Vámonos! Pues vámonos. De lo que vamos decidiendo quién es el ganador o ganadora, vámonos al Radar Mundialista. Volvemos.
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13: ¿Qué tal? Buenos días, ¿cómo le va? Soy Marcos Bravo y a continuación te presento el Radar Mundialista. Katia Itzel García será la árbitra central del partido entre Holanda y Túnez. Así es, la mexicana hará historia al dirigir por primera vez un partido mundialista y convertirse en la primera mexicana. Durante la conferencia mañanera de Claudia Sheinbaum fue presentada la familia de Carlos y Cristian, quienes llevaron al bebé de la casa Merlín, el pato que ya muchos consideran la mascota no oficial del mundial. La presidenta destacó que historias como esta muestran la parte trabajadora y familiar de México, mientras que la familia aseguró que buscan representar el lado positivo del país. Michel Nkunka, conocido como Lumumba, se volvió famoso por una forma de alentar tan peculiar como conmovedora, vestido de traje y con el brazo en alto durante los 90 minutos de partido, un homenaje a Patrice Lumumba, símbolo de la independencia congoleña, que lo convirtió en un auténtico amuleto para el equipo. Luego de conseguir la primera victoria de su historia en una Copa del Mundo tras derrotar 3-1 a Nueva Zelanda y quedar como líderes del Grupo G, los jugadores de Egipto salieron a las calles de Vancouver para celebrar por todo lo alto. Continúen en 5 Radio, comunicación efectiva y minuto cero para el Radar Mundialista, le informó Marcos Bravo.
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0: 44 minutos a través de la Grupera 89.3. Señores, yo ando acá en el chisme aprendiendo tanto porque a veces no nos damos cuenta que podemos ayudar a nuestro planeta, ayudarnos a nosotros mismos, y por eso está conmigo mi querida Estefanía Sánchez Miximani, quien es representante de la empresa Becol en Puebla. Mi querida Stephanie, oye, cuéntanos, porque traes una onda bien padre, porque luego no sabemos qué hacer con los aparatos electrónicos que ya no usamos, las televisiones, las pantallas, y tú traes una idea padrísima. A ver, cuéntanos todo de este proyecto que traes.
1: ¿Qué tal? Antes que nada, muy buenos días. Pues mira, te comento. Nosotros somos una empresa avalada por ambientalmente, tenemos permisos de recolección y de acopio totalmente certificados. Y el problema de los aparatos electrónicos es que no es basura común, no se puede tirar como basura normal, ya que contiene componentes altamente contaminantes, como es el plomo, el mercurio, el cadmio, que con el paso del tiempo van contaminando el subsuelo y el agua. Es por eso que la empresa Becol nace, para ayudarnos con este tipo de problemas y ofrecerte a ti o a tu empresa un reciclaje responsable.
0: Y es que, por ejemplo, muchas veces lo que hacemos, que está mal, que hay que aprender, que hay que educarnos con este tipo de situaciones, es no tirarlo a la calle, no tirarlo, esperar que se lo lleve a la basura, porque no se lo lleva a la basura. Y como bien dices, traen sustancias como plomo, mercurio y cadmio, que son peligrosísimos, no nada más para nosotros, sino para todo el mundo, para todas las especies en este planeta. Oye, pero además de empresas o particulares, también tienes una onda para las escuelas, que ahorita también que tienen las computadoras, que tienen muchas cosas. A ver, cuéntamelo todo.
1: Así es, mira, es un proyecto que nos emociona muchísimo, ya que estamos trabajando con las aulas directamente. Ajá. Estamos enseñando a los más jóvenes a crear conciencia desde temprana edad, ya que estamos acudiendo a visitar a las escuelas, a los maestros, a los directores, para que enseñen a los alumnos a crear conciencia, y estamos impulsando el programa de Recicel. Que todos en casa tenemos uno o dos teléfonos celulares ahí aventados. Sí. Nosotros los estamos recolectando y a cambio de estamos dando balones, estamos dando libretas, apoyo para las escuelas, para sus oficinas. Wow. Entonces se hace una economía circular. Los invitamos a los maestros, a las escuelas que quieran sumarse a este proyecto, pues que nos echen una llamadita, un mensajito, y podemos con gusto acudir a sus escuelas, llevar un contenedor para que empecemos a sumarnos y crear conciencia, ayudar a nuestro planeta.
0: Oye, y entonces, si de repente la gente particular, ¿no? Así como nosotros, tenemos cables, tenemos celulares, tenemos pantallas, queremos dártelo porque no sabemos qué hacer con ese producto, con esta basura que es muy tóxica, o las empresas, por ejemplo, que tampoco ahorita tienen a alguien que les maneje este tipo de residuos, o como bien dicen las escuelas, ¿dónde se pueden poner en contacto contigo?
1: Mira, es muy fácil, solo me tienen que mandar un mensajito o una llamada al número 2225-330738 con la licenciada Estefanía, y con gusto les atendemos, programamos una agenda y hasta sus hogares o instalaciones hacemos su recolección. Si alguna empresa necesita un certificado de acopio que venga avalado por el ambiente, también lo tenemos y se la podemos emitir. ¡Órale! Gratuitamente.
0: ¡Qué buena onda! Entonces, me repites, ¿es 22 qué?
1: Es 22-25-33-07-38 con Estefanía para agendar su recolección.
0: Ok, si de repente que lo escuché, estuvo muy rápido, no lo escuché, aquí yo ya lo tengo para que nos lo pregunten vía WhatsApp y ya se los damos. Oye, de verdad, Stephanie, qué bonita iniciativa, porque no nada más es pensar en la recolección, es pensar en un futuro mejor para todos, para nosotros como seres humanos, a los animales, cuidar el agua, que la neta, a veces se nos olvida que somos tan frágiles y que sin el agua no podríamos estar, y que sin lo que nos da el suelo tampoco, y a veces es un pequeño cambio el que podemos hacer.
1: Así es, Silvia. Además, te quiero comentar que todo el mes de julio, junto al Centro Comunitario de Chachapa, muy cerca de la carretera federal, cada sábado vamos a tener un reciclatón.
0: ¡Órale!
1: Todo el mes de julio, cada sábado vamos a estar recibiendo todo lo que no les sirve y les está ocupando espacio, como son televisiones, celulares, desde planchas, licuadoras, todo ahí se los vamos a estar recibiendo. Solo lo único que nos vamos a recibir son las pilas alcalinas, que esas necesitan un trato más diferente, especializado.
0: Ok, ahí está, entonces ya no lo piense más, lleve todo lo que usted necesita, mejor dicho, que ya no necesita.
1: Así
0: en
1: es.
0: Su casa, y de verdad haga un cambio grande por el planeta. Muchas gracias, Stephanie.
1: Gracias a todos, saludos, que Dios les bendiga.
0: Y gracias a Becol por esta iniciativa, de verdad, los que somos superambientalistas y buscamos un mejor futuro, no sabes cómo lo agradecer. merecemos. Así que, ¡fuerte el aplauso!
2: ¡Bravo!
0: Nosotros nos vamos al corte, volvemos. No le cambies.
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1: Complaciendo para...
2: ¡La hora exacta es las 10:48!
1: ¡Un, dos, tres, cuatro!
2: ¡Es la hora de cuidar tu panchita y de ganar! ¡Así que vámonos! ¡10:48!
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2: Pues vámonos en este momento. Si te están haciendo nervios, si te está haciendo nudo en la panchita, ya sabes, ¿ok? Así que vámonos, el código para ganar el día de hoy se va primero, recarga telefónica es 011 011. Ok, perfecto. Te recuerdo que el código es 011 011. Así que vámonos, 22 66 47 80. Es que ni se escuchó.
4: La hora,
2: ¿eh?
4: Ganadora con Silvia Nava de la Traviesa. Quiero ganarme unos boletos para ir a ver al Trono de México. Márcame, traviesita. Que tengas un feliz inicio de semana.
2: Gracias, gracias, corazón.
5: Márcame, traviesita. Quiero ganarme un recargón o una tarjeta de Mamá Lucha.
2: ¡Vámonos!
5: Estamos en la hora ganadora.
2: Estamos en la hora ganadora. Y vámonos, 22 66 47 80.
6: Mi travesita, quiero una despensa de Mamá Lucha. Estoy en la hora ganadora.
2: Ok, bueno, ¿quién habla?
7: Hola, Karina Flores.
2: Hola, Karina, ¿lista para concursar por tu recarga telefónica? ¿Te sabes el código?
7: Sí, es 011.
2: ¡Sí! ¡Felicidades, corazón! ¡Ya tienes tu recarga telefónica! ¿Me puedes...?
7: Gracias,
2: no, gracias a ti, corazón. ¿Me puedes mandar tu número telefónico? ¿Tu número telefónico? ¿Tu nombre completo, porfis?
7: Sí, claro.
2: ¡Órale! ¡Gracias, corazón!
7: Gracias.
2: ¡Cuídate mucho! ¡Felicidades! ¿Quieres mandar un saludo a alguien?
7: Pues a mi familia.
2: Ok, ¿cómo se llama tu familia?
7: Flores Méndez.
2: Ok, perfecto. Muchas gracias, Cari. ¡Cuídate mucho!
7: Gracias,
2: adiós, Tavi. Bye. Adiós. Vámonos, 22 66 47 80.
8: Quisiera ganar la recarga, ya que estamos en la hora ganadora.
2: Ok.
8: Saludos desde San Pedro, Cuitlilpan.
2: Oigan,
8: márcame.
2: Les recuerdo que va a ser el mismo código 011, Sí, bueno, ¿quién estaba ahí? No había nadie, no, Macayu. Vámonos, otra recarga telefónica y regresando del corte se va boleto para el Trono de México.
9: Márcame, Trami, márcame, quiero participar por el recargón.
2: ¡Uy, por acá!
10: La ganadora con la traviesa. Márcame, márcame, traviesita, márcame. Me quiero ganar una tarjeta de despensa de Mamá Lucha.
2: Ok, bueno, ¿quién habla?
11: Bueno, Javier.
2: Hola, Javier, ¿tienes el código para ganarte tu recarga telefónica?
11: Claro que sí, es 011.
2: ¡Sí! ¡Felicidades! Ya tienes tu recarga telefónica, corazón. ¿Me puedes mandar tu nombre completo, porfis?
11: Sí, claro que sí.
2: Gracias, cuídate mucho. Adiós.
11: Gracias, gracias.
2: Vámonos, regresando al corte comercial. Se va a boleto para el Trono de México. Sí, escuchaste bien, para el Trono de México. Y el código va a ser 392. 392, ¿ok? Ahí te va. 392. Trono de México, 392. Así que vámonos al corte, volvemos.
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3: Ganón.
4: Humberto.
3: Ay, es Humberto. Mira, ganón por ser tu esposo y además porque te lo vas a llevar al trono de México. Cuídate mucho, corazón. Oye, ¿me puedes mandar tu nombre completo por WhatsApp, por Viz?
4: Sí, ahí te lo mando.
3: Gracias, corazón. Cuídate mucho. Felicidades.
4: Bye.
3: Bye. Ya, ni se la cree. Ahora rapidísimo, con esto cerramos la hora ganadora. Ahora.
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1: Son ya las 11 de la mañana, tiempo de Radar Informativo. ¿Qué tal? Muy buenos días. Mi nombre es Azul Hernández y a continuación le presento la información más importante generada hasta este momento. La Fiscalía de Puebla mantiene abiertas las investigaciones por el vehículo incendiado localizado en Periférico Ecológico, donde fue hallado un cuerpo. Así le informó la fiscal general Idamis Pastor. Además, se realizó durante 2 horas una recreación de hechos en la vía Tlixcaytl para analizar la trayectoria de una bala que impactó una camioneta. Las investigaciones continúan para identificar al responsable, así lo informó la titular de la dependencia, Idamis Pastor. Hayan colgado y sin vida a un hombre en el barrio de Los Remedios, en un domicilio de la 8 Oriente. Autoridades resguardaron la zona e investigan las circunstancias del fallecimiento para determinar si se trató de un suicidio o un posible hecho delictivo. El terror de la liga vuelve a la Nación Escarlata. De esta forma, los Diablos Rojos del México anuncian el regreso de su hijo pródigo, el pitcher Trevor Bauer, que dominó a la LMB en el 2024. Este movimiento promete desestabilizar a la liga y fortalecer a un equipo que ya tiene competencia en el sur. El gobierno de Puebla llevó agua potable a colonias con problemas de abasto mediante el programa Agua para el Bienestar. La entrega gratuita benefició a 140 personas de Batavia, Flor de Batavia y de La Joya. Taekwondoines poblanos destacaron en el US Light Taekwondo Champions 2026, realizado en California. La delegación de 22 atletas consiguió 22 medallas en combate y formas. El clima en esta mañana es de 21 grados centígrados, se encuentra mayormente soleado, se espera una máxima de 24 y una mínima de 13. Lo invito a que se mantenga bien informado a través de las redes sociales de 5 Radio Comunicación Efectiva y a través de la red ciudadana 1120 de amplitud modulada. En la consola digital Duval Rubio, Azul Hernández le desea un excelente día.
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2: Son las 11:11. Pide un deseo en este momento. ¡Pídelo! Así que vámonos, las 11:11. Muy bien, ya pidieron su deseo. Qué gusto, eso me da gusto. Que se les cumpla, corazón de melón. Y por acá, ¿qué dicen los WhatsApps? Oye, pero esto será regresando. Sí. Porque es la hora en la que uno pide el deseo, en la que uno pide salud y pide cuidar la panchita. Así que vámonos.
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4: Hola hermosa, buenos días. ¿Me puedes poner la canción de Me enamoré de usted? Atentamente, Pau. Excelente inicio de semana.
2: Gracias, mi Pau hermosa. Claro que sí. 22-12-66-47-80-22-21-23-45-99.
5: Hola, mi Traviu. Buenos días.
2: Hola.
5: Tengas bonito turno. ¿Me podría complacer con la de Alicia Villarreal? Para incendiarle a ti, por favor. Un saludo a mi hermana que anda con su carota trabajando. Saludos y bendiciones.
2: ¿Cómo que con su carota? ¿Cómo que con su carota? No, ánimo, es lunes. Bendito sea Dios, es lunes. Bendito sea Dios, hay trabajo. Así que a darle, que es mole de hoy. Entonces, me enamoro de ustedes, lo que vas a escuchar ahorita regresando al corte comercial. Vamos a escuchar la de Insensible a ti, de Alicia Villarreal. Mientras tanto, dime qué canción quieres escuchar en esto que es Échamelas con la traviesa. Y dice así.

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29: En la indefensión se encuentran las víctimas del trenazo del 1 de junio en San Antonio Abad. No les han pagado y no hay respuesta de las autoridades ni del concesionario. La aseguradora se desentendió del caso. Esto nos dice un familiar de uno de los lesionados.
30: A mi hermana no le han pagado nada. Mi hermana sí salió muy lastimada y la traen del C5 a la Pepsi. Ayer nos contactamos con la aseguradora y no nos quiso dar el nombre de la aseguradora y la aseguradora ya se lavó las manos. Pero la que debería de pagar es el dueño del micro y la aseguradora. La aseguradora ni para atrás ni para adelante con nadie.
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1: ¿Qué tal? Buenos días, ¿cómo le va? Soy Marcos Bravo y a continuación te presento el Radar Mundialista. Luego de empatar contra Arabia Saudita y Cabo Verde, Uruguay está obligado a ganarle a España en la última jornada para calificar sin depender de otros resultados. Tanto Bielsa como los jugadores se han quedado muy cortos en los primeros dos encuentros y ahora tendrán que salir con el cuchillo entre los dientes para no despedirse prematuramente. Increíble. Lionel Messi falla un penal frente a Austria en el minuto 7. Cabo Verde llegará a la última jornada de la fase de grupos dependiendo de sí mismo para clasificarse a los 16avos de final de su primera Copa del Mundo. Si los tiburones azules vencen a Arabia Saudita, amarran su boleto. Incluso un empate podría servirles dependiendo del resultado entre España y Uruguay. El Estadio Universitario se estrena en el Mundial y hace su arribo la selección de Corea del Sur para sus entrenamientos. Continúen en 5 Radio, comunicación efectiva y minuto cero. Para el Radar Mundialista, le informó Marcos Bravo.
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17: Encuentra el equipo ideal para tu proyecto. Presenta. el grito histórico que unió al Congo. ¿Qué tal? Les doy la bienvenida al Minuto Mundialista. Yo soy Rafa Crespo y hoy vamos a hablar de una de las proezas más grandes que ha logrado un país en cuestión futbolística. Y es que hace poco la República Democrática del Congo le sacó el empate 1-1 a una potencia futbolera como lo es Portugal. Pero, ¿por qué lo estoy llamando como el grito histórico que unió al Congo? Bueno, mientras la justa mundialista se desarrolla, el Congo está viviendo una de sus batallas más difíciles, y no es en la cancha. Es en el mismo país, en donde se está viviendo un brote de ébola bastante agresivo que ha cobrado la vida de varias personas, de varios congoleños en su país. Entonces, ¿por qué fue tan importante el grito de gol que los congoleños pudieron hacer apenas en este empate contra Portugal? Porque dio esperanza. Y la esperanza nos recuerda que es lo más importante que hay que tener, y cómo el fútbol, un deporte que puede ser cualquier cosa, puede unir a una nación. Los gritos de alegría, la emoción que se sintió en el Congo, a pesar de estar viviendo una tragedia, fue lo que se rescató más de este último resultado entre Portugal y la República Democrática del Congo.
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20: Ya son las 11:36 a través de la Grupera 89.3. Oigan, pues vámonos. 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Así que vámonos con más, regresamos con más complacencias.
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20: Vámonos con más. ¿Qué dicen los Watts por acá?
31: Hola, traviesa, buenos días. ¿Me podrías complacer con la canción de Valió la pena equivocarme del Arrullador y Grupo Firme? Que tengas un excelente inicio de semana. Saludos, bendiciones, traviesa.
20: Gracias, corazón, igual para ti.
32: Travi, buenos días. ¿Puedes complacer con la canción Amigos Nunca de los Askis? Buen día, y escuchándote en las palitas la play.
20: Ok, vámonos otra vez de la Grupera 89.3 con más complacencias en esto que es Échamelas con la traviesa.
33: Ahí te va, chiquitita, como te quiero, preciosa.
20: Yo también, Edwin, yo también, tranquilízate.

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26: Hola Silvia, hola Travisita, Travisita, y por favor me podrás complacer con la canción de Regalo de Dios de Julián Álvarez, dedicada para ti, Travisita. Saludos, bonito día. Escúchala. Te la dedicamos. Saludos. Gracias.
27: Gracias, corazón. 11:51.

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1: 6 minutos y ya van a ser las 12. Señores, con esto me despido, pero es la hora de cuidar tu panchita.
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1: Señores, con esto me despido. Muchas gracias. Primero Dios, si Dios nos lo permite, y tú también. Nos escuchamos en punto de las 7 en La Confrontación. Soy Silvia Nava, la traviesa, y te dejo en la compañía de mi querido Johnny. Así que cuídate mucho, sé muy feliz. Y a la vida hay que verle la otra vía. Eso es mucho, pero mucho más divertido. ¡Adiós!

Ponga mucha atención porque se está escribiendo una nueva página en la historia del fútbol. Y es que el argentino Lionel Messi se está convirtiendo en estos momentos en el máximo goleador histórico en las justas mundialistas, gracias a su tanto en el minuto 38 del partido entre Argentina ante Austria. Supera al alemán Miroslav Klose, que contaba con 16 goles. En estos momentos, Argentina le está ganando 1-0 a Austria. Ya es el medio tiempo. Este partido es correspondiente al Grupo J.

0: 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Esta noche, en Nueva Jersey, Noruega busca eliminar a Senegal. Erling Haaland, con 2 goles en su debut mundialista, lidera una generación vikinga imparable. Los Leones de Teranga necesitan un milagro para sobrevivir. ¿Quién avanzará a la siguiente ronda? Sigue todos los detalles en nuevaonda.com.
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4: A continuación le presento la información más importante generada hasta este momento. En Puebla se aseguran en promedio 1.8 tomas clandestinas de hidrocarburo al día y se han recuperado 2.7 millones de litros de combustible. Así lo informó Francisco Sánchez, secretario de Seguridad Estatal. Además, reportó una disminución en casos de narcomenudeo. En Puebla se han realizado 10.000 detenciones durante la actual administración, incluidas 140 de objetivos prioritarios. Así lo informó Francisco Sánchez, secretario de Seguridad.
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4: El Sindicato Independiente de Trabajadores de Volkswagen de México informó un paro productivo en los segmentos Jetta, Tiguan y Taos durante las semanas 27 y 28, conforme al programa de producción de la armadora. También se mantendrá el rol de turnos y se programarán actividades específicas en algunas áreas para garantizar operaciones de mantenimiento, retrabajos y arranques. En más información, también comentarle que elementos de la Policía Estatal y Municipal mantienen un operativo de seguridad en San Miguel del Milagro, comunidad perteneciente a Nativitas, Tlaxcala, donde se lleva a cabo la elección del presidente de comunidad por usos y costumbres. En el lugar también se encuentra personal de la Comisión Estatal de Derechos Humanos y del Instituto Tlaxcalteca de Elecciones. Hasta el momento no se han reportado incidentes ni violencia. Lionel Messi marcó ante Austria y se convirtió en el máximo goleador en la historia de los mundiales, un récord que parecía imposible y que ahora lleva su firma. El clima en esta tarde es de 22 grados centígrados. 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En la consola digital Duval Rubio, Azul Hernández le desea una excelente tarde.
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4: ¡Chavale! ¿Cómo andamos? ¡Rico lunes! ¡Iniciando la semana! ¡Chavale! ¿Cómo andamos? Muy buenas tardes, amigos de la grupera. ¿Cómo andamos? Saludos y bendiciones. En este rico lunes, ya iniciando la semana con harta pila, hartas ganas de chambear. Después de ayer de andar de festejo, feliz día del padre. Si no les dijeron ayer que felicidades, échenle los kilos, échenle muchas ganas. Ahora sí que ya se acabó la festejación. Es lunes para entrarle con Toño López Guadalupe. Oye, recuerda, el teléfono sonando en cabina 2221-234599. Y además también tenemos el 2221-234599. Sí, nos dejamos de tremenda vestirse de esa forma y salir así. ¿Qué comieron ayer? Oigan, a ver, antójame. ¿Qué comieron ayer? ¿Qué les llevaron? En la mañana que entramos a las 6 de la mañana preguntaba, ¿qué onda? ¿Ya les llevaron el desayuno a la cama, la serenata? Y me decían, JR, sí me mandaron, carnal, dice, pero me mandaron, ¿a dónde crees? Y yo, ¿a dónde? Pues a trabajar, bro, porque no hubo desayuno, no puede ser. No puede ser, no puede ser. Ya hasta como a las 11 de la mañana me dijeron, ya, carnal, ya me trajeron una taza de café. Dije, bueno, ya. A las 11 de la mañana, pues ya, tardecillo, ¿no? Pero bueno, espero que hayan festejado como se merecen. Que les hayan cantado las mañanitas, un popurrí, las golondrinas, lo que sea. Oye, lo que sea es bueno. El teléfono sonando en cabina, recuerda, 2221-234599. ¿Qué onda? ¿Cómo andamos? Buenas tardes, ¿quién se reporta?
5: ¿Qué onda?
4: Perdóname, es que me quedé viendo. Híjole, yo no sé si haya Messi lovers escuchando la estación ahorita, pero imagínate nada más. Acaba de fallar el penal. Al paso que van, se lo hubieran repetido, no manches. Hola, ¿qué tal, mi Johnny? ¿Cómo andamos? Buenas tardes. ¿Qué vale?
6: Sí, buenas tardes, mi buen JR, mi Johnny, el Johnny de la vida, el Johnny del amor, el Johnny de la radio, el Johnny del 89.3, el mejor locutor que hay en la Grupo Roma.
4: Muchas gracias.
6: Un saludo a mi compadre, al buen Patototas, que se porte bien si no le castigan el teléfono. Un saludo para el capitán, que anda en la nueva visión, unidad 76, que anda chambea, chambea, de su amigo payasónico. Ya sabes, que a Rato le gusta el queso, la ardilla, la tortilla, el mapache, el tepache. Besos.
4: Bye. Bye. Ahí te mandamos un abrazo, mi brother. Saludos y bendiciones. Dice buena cola, ¿qué tal? Muy buena tarde. Oye, saludo para el buen camino de la ruta 54, unidad 21. Gracias, gracias, mi querido Ale. Te mandamos un abrazo, brother. Así que empieza a reportarte, recuerda, 22-21-23-45-99. Y además también tenemos el 22-12-66-47-80. En punto de las 2 de la tarde viene la pregunta de la tarde, y a las 3 te voy a estar compartiendo la siempre imitada, jamás igualada, obviamente la reflexión de colección. Para que no se pierda la hermosa costumbre de ponerte puritita, complacencia mera mera. Igual en fondo de las 3 de la tarde tenemos el Échamelas. Así que hoy tenemos con Toño López y Guadalupe. Ya son las 2 de la tarde con 20 minutos. Soy Johnny, el JR. Muy buenas tardes. Voy a corte. Ya regreso.
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4: Mis amigos de la grupera, que no se les haga tarde, ya son las 12:20.
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1: ¿Qué tal? Buenas tardes, soy Marcos Bravo y a continuación te presento el Radar Mundialista. Lionel Messi acaba de hacer historia absoluta en los mundiales. El argentino llegó a 17 goles en Copas del Mundo. Superó los 16 tantos de Miroslav Klose. Por si no lo sabías, la selección nacional de Ghana usa la misma camiseta de cada partido. Las limitaciones financieras le ahorran dinero a Ghana. Las camisetas se lavan después de cada partido.
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1: Guillermo Ochoa será el portero titular de México para enfrentar a República Checa. Con el pase ya asegurado a los 16avos de final, Javier el Vasco Aguirre decidió darle la confianza al experimentado arquero en este cierre de la fase de grupos. El Vasco Aguirre aprovechará este tercer partido del sector para rotar la plantilla tras amarrar la clasificación temprana.
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1: Desde que bajé del avión hacía muchísimo calor y había mucha humedad. Creo que solo cuando empiece a entrenar podré saber realmente cómo afecta a eso a la respiración y hasta qué punto puede llegar a dificultarla, mencionó Lee Han-bum, jugador de Corea del Sur. Continúen en sintonía de 5 Radio, comunicación efectiva y minuto cero. Para el Radar Mundialista le informó Marcos Bravo.
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0: Amigos de la grupera, que son las 12:36, ahí sube la rola, se llama Incapacitada. 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Buenas de la tarde con 37 la hora.
1: Hola JR, hola JR, ¿cómo? Muy buenas tardes, muy buenas tardes.
0: Buenas tardes.
1: No, yo de papá me la pasé, pero con una gripa de aquella sábado y domingo. Lo único que me tuvieron que dar mis hijos son mis pastillitas. Valió, no se disfrutó.
0: Miel con limón, no puede ser. Ya son las 12:37. Recuerda, el teléfono sonando en cabina, 22 21 23 45 99.

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1: Mis amigos en la grupera, ya son las 12 con 40 minutos.
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19: Ya son las 12:54.

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2: No existe omisión en el caso del tirador de la vía Atlixcayotl. ¿Qué tal? Muy buenas tardes. Los saluda con mucho gusto Rafa Crespo en el radar informativo correspondiente a las 13 horas, en donde le llevamos la información más relevante generada hasta este último momento. Y es que el gobernador Alejandro Armenta afirmó que no existe omisión en el caso del tirador en la vía Atlixcayotl y que su administración mantiene el monitoreo para dar con el responsable y presentarlo ante la justicia.
3: Claro que es una conducta inaceptable. En términos jurídicos puede haber presunción de una conducta homicida, ¿no? Se tendría que revisar con claridad, pero imagínense cómo se puede calificar a una persona que utiliza un arma para dispararle a un vehículo.
2: El rey tiene un nuevo récord. Cuando parecía que ya lo había ganado todo, apareció otro capítulo para la leyenda. Lionel Messi marcó ante Austria y se convirtió en el máximo goleador en la historia de los mundiales. Un récord que parecía imposible, que ahora lleva a su firma. Lionel Messi, máximo goleador de las justas mundialistas. El gobierno de Puebla mantiene monitoreo ante las lluvias previstas en la entidad. El mandatario Alejandro Armenta informó que en Ciudad Cerdán se detectaron asentamientos en zona de río y se reubicarán familias que habitan en áreas de riesgo. El gobierno de Puebla entregó colchonetas, kits de aseo y ropa a familias afectadas por las lluvias en Ciudad Cerdán. Protección Civil mantiene recorridos de supervisión y atención en la zona. Elementos de la Policía Estatal y Municipal mantienen un operativo de seguridad en San Miguel del Milagro, comunidad perteneciente a Nativitas, Tlaxcala, donde se lleva a cabo la elección del presidente de comunidad por usos y costumbres. En el lugar también se encuentra personal de la Comisión Estatal de Derechos Humanos y del Instituto Tlaxcalteca de Elecciones. Hasta el momento no se han reportado incidentes de violencia. En Puebla se han realizado 10.000 detenciones durante la actual administración, incluidas 140 de objetivos prioritarios. Esto lo informó Francisco Sánchez, secretario de Seguridad Estatal, quien también señaló que la entidad se ubica en el lugar 14 nacional en homicidios dolosos. Este fue el radar informativo correspondiente a las 13 horas. Actualmente en la ciudad de Puebla hay una temperatura de 23 grados. En la consola, Freddy Rojas Burton, le informó Rafa Crespo. Que tenga una excelente tarde.
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0: la tarde con 11 minutos. Hoy es el duelo. Hola, ¿qué tal? Muy buenas tardes. ¿Quién se anda por acá reportando la ola?
1: Buenas tardes, mi sillón, y buenas tardes.
0: ¿Qué onda, carnal? ¿Cómo andamos?
1: Ya es hora de hi, hi, hi. Hi, hi, hi.
0: Hi, hi, hi. Va llegando el mero guapo. Hi, hi, hi. La verdad es que ya lo dijimos en repetidas ocasiones. La neta es que en este turno, puro guapo. En la noche, puro guapo, pura guapa, pura cosa bonita, cosa bien hecha, la neta. Así que eso obviamente no lo podemos negar ni hoy, ni mañana, ni nunca, porque obviamente puro guapo, sí que sí. Ay, ay, va llegando el mero guapo.
2: Va llegando el mero guapo.
0: Puro guapérrimo, oye. Pero no te
2: enamores.
0: Pero no te enamores.
2: Hi, hi, hi. Va llegando el mero guapo.
0: Y ahora sí. Hi, hi, hi. Que se empiecen a reportar los meros guapos como debe de ser. Aquí a través del 2221-2345-99 y 2212-664780. ¿Qué vale? ¿Cómo andamos? Buenas tardes. ¿Quién se reporta?
3: ¿Qué pasó, mi buen amigo Johnny?
0: ¿Qué pasó, Rey? ¿Cómo estás?
3: Un gusto escucharte.
0: Gracias, Rey.
3: Excelente inicio de semana.
0: Oji.
3: ¿Qué dice la cruz? ¿Qué dice la cruz, muñeco?
0: No, ojalá.
3: Ya andamos escuchándote del lado de Poniente. Andamos acá por el Poniente.
0: Órale, ya está.
3: Bienvenido a Frecuencia, mi buen Johnny. Saludos.
0: Saludos y bendiciones. Y no, la verdad, mira, quisiera presumir, no, sí, la cruz. Y no me aguanto, vengo mal. No, la verdad es que no, ayer sí. Sí fuimos a ver al jefe, pero ayer el consentido del hogar pidió harta comida. Me dijo, hijo, ahora sí quiero harto de comer. Harto de esto, harto de acá, harto de allá. Órale, jefe, ahí está. Y ayer sí, la neta es que yo dije, me voy a empachar en una de esas, pero no. No nos empachamos. ¡No!
4: Esa canción de la estación de radio está muy buena. ¿Quién la inventó? Deberían haberla
0: la nuestra.
4: Producción de Innova, la niña futbolera.
0: ¡Ah! Carnal, ¿qué más quisiéramos, verdad? Pero ahí estuvo la composición de mi compañero y amigo, mi querido Duval Rubio, el operador del noticiero Buenos Días, el encargado, la mente creativa de la onda maestra de esa rola. ¿Qué vale? ¿Cómo andamos? Buena tarde. ¿Quién se reporta?
5: ¿Qué onda, mi JR? ¿Cómo andamos?
0: ¿Qué hubo?
5: ¿Qué tal te fue con las cariñosas en
0: no,
5: el día de
0: hoy? Ayer no. Ay, ay. Ayer no hubo, carnal. Ay, ay, ay, guapo. Va llegando puro guapo. Ya les dije que en esta hora había nomás puro guapo. Pero no se enamoren, pero no se enamoren, pero no se enamoren. Ya saben que puro guapo de este lado, puro guapérrimo de este lado. ¿Qué bueno? ¿Cómo andamos? Muy buenas tardes. ¿Qué por acá se anda reportando? A través del 2221-2345-99. ¿Qué bueno? ¿Cómo andamos? Muy buenas tardes.
6: Guapos, saludos.
0: ¿Qué rollo? ¿Qué rollo? ¿Cómo andamos, carnal?
7: Buenas tardes, mi JR. Espero que estés bien. Te deseo una semana exitosa.
0: Gracias.
7: Derecho, ¿verdad? Saludos para el chaparrito.
0: Órale.
7: Estoy laborando en Bugambilia.
0: Sí.
7: Parte de Beto.
0: Ya sabes, carnal.
7: Me puedes poner una canción de
0: ¿cuál?
7: Hable la que gustes. Gracias, buen día.
0: Ya sabes, carnal. Saludos y bendiciones y buenas tardes. Hola, hola.
8: Hi.
0: Hi.
8: Se llegó la mera guapa.
0: Hi, hi, hi. Se llegó la mera guapa.
8: Lindo inicio de semana.
0: ¿Qué rollo? ¿Cómo estás, corazón?
8: Felicitas y bendiciones para ti, toda la bandita del 89.3 de Angie Corazón.
0: Estoy
8: reportándonos para acompañarte.
0: Gracias, amor. Te mandamos un abrazote. Buenas tardes.
9: ¿Qué pasó? ¿Qué pasó,
0: ¿qué
9: chico?
0: ¡Qué pasión! ¡Ya no pude! ¡No!
9: ¿Qué onda, carnalito? ¿Qué onda? Buenas tardes.
0: Igual, carnal, saludos.
9: Espero que estés muy bien. Te mando un fuerte abrazo. Y ya sabes, un saludote para toda esa bandota fiel que te escucha.
0: Sí.
9: Ahí estamos, tu buen amigo el tocayazo.
0: Ay, ay, ay. Ay, ay, ay. Yo quería empasar y cotorrear, aventarme un esquí. Pero pues ya nos armó la machaca. Me tocó llegar más tarde al evento y pues ya no pude decirlo, así que ese grito de batalla tendrá que esperar sí o sí. ¿Qué vale?
10: ¿Qué onda, mi JR? ¿Qué onda, mi JR?
0: ¿Qué onda, carnal? ¿Cómo andamos?
10: Calor, ya jálate para echarnos una doña Vicky. Ya
0: ¡vámonos!
10: Sabes, aquí en el taller, aquí escuchándote como todo. los días, mi JR. Mándale saludos al Bocho, que más vale que gastar su enseña, no va a venir porque se fue a Monterrey. Y no creo que venga.
0: Oye, carnal, ¿de qué es el taller? Igual y si me convencen, les cago con unas bien elodias, así, en cartoncito. Trae el número 24. Y unas botanucas con harta salsa de esa del chivo. No, pa' qué te cuento, carnal. Vámonos con música, pero antes corte comercial. Recuerda, el teléfono sonando en cabina 2221-234599 y 2212-664780. Ya casi viene la pregunta de la tarde, así que no te lo pierdas.
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1: Buenas tardes, soy Antonio Zamora y este es el Radar Mundialista con la información más importante generada hasta este momento. Viral. El portero de Irán, Aliza Behramband, quien fue la gran figura en el empate de su equipo ante Bélgica, creció en una pobreza extrema. Solía practicar con piedras y cuando tenía 17 años de edad, dejó a su familia nómada y se aventuró a Teherán solo. Estuvo sin hogar acampando afuera de uno de los campamentos de un equipo de fútbol hasta que alguien le dio una oportunidad. Ahora es una de las grandes figuras de la justa futbolera.
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1: El padre de Lamine Yamal, Mounir Nahrawi, no pudo viajar a Estados Unidos luego de que le negaron el visado para esta justa futbolera. El hombre tiene antecedentes penales confirmados, como una condena en 2023 por agresión, lo que podría complicar la entrada a Estados Unidos bajo sus normas migratorias.
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1: La justa futbolera 2026 se ha convertido en la edición del torneo que más rápido ha alcanzado los 100 goles desde 1958, logrando este hito en el partido número 33, en donde Países Bajos goleó a Suecia por 5-1.
0: Viral.
1: Dos aficionados de Escocia viajaron por 22 horas en una avioneta desde Escocia, parando en Islandia, Groenlandia y Canadá, antes de llegar a Boston para ver el partido entre su selección y Marruecos. Esta pasión solo la genera el fútbol.
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1: Sigan en sintonía de Cinco Radio. En el Radar Mundialista informó Antonio Zamora. Que tengan una excelente tarde.
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11: el grito histórico que unió al Congo. ¿Qué tal? Les doy la bienvenida al Minuto Mundialista. Yo soy Rafa Crespo y hoy vamos a hablar de una de las proezas más grandes que ha logrado un país en cuestión futbolística. Y es que hace poco la República Democrática del Congo le sacó el empate 1-1 a una potencia futbolera como lo es Portugal. Pero ¿por qué lo estoy llamando como el grito histórico que unió al Congo? Bueno, mientras la justa mundialista se desarrolla, el Congo está viviendo una de sus batallas más difíciles, y no es en la cancha. Es en el mismo país, en donde se está viviendo un brote de ébola bastante agresivo, que ha cobrado la vida de varias personas, de varios congoleños en su país. Entonces, ¿por qué fue tan importante el grito de gol que los congoleños pudieron hacer apenas en este empate contra Portugal? Porque dio esperanza. Y la esperanza nos recuerda que es lo más importante que hay que tener, y cómo el fútbol, un deporte que puede ser cualquier cosa, puede unir a una nación. Los gritos de alegría, la emoción que se sintió en el Congo, a pesar de estar viviendo una tragedia, fue lo que se rescató más de este último resultado entre Portugal y la República Democrática del Congo.
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8: La selección que pasó de no existir a ser protagonista en los mundiales. ¿Qué tal? ¿Cómo le va? Le saluda con muchísimo gusto su servidor Max López al micrófono para informarle más de estos datos mundialistas en el Minuto Mundialista. Y es que es momento de hablar de la selección de Croacia. ¿Qué ha pasado con esta selección? Ahora la vemos compitiendo en el más alto nivel, pero ¿esto ha sido así siempre? Hay que recapitular que antes ni siquiera existía Croacia. Los jugadores de esta misma selección jugaban bajo el nombre de Yugoslavia. Fue hasta 1998 en el Mundial de Francia cuando esta selección compite ya bajo el nombre de Croacia y de hecho debutan con un tercer lugar en este mismo trofeo. Así es, incluso teniendo al máximo goleador en esa ocasión. Posteriormente Croacia se fue consolidando a lo largo de los mundiales e incluso ya jugaron una final y en el pasado Mundial de Qatar 2022 llegaron como tercer lugar. Así que ya lo sabe, no siempre fue así, sin embargo, parece que Croacia ya está en los protagonistas y en los libros de historia.
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23: 1:55 PM, amigos de la Grupera. 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Vámonos con mensaje, recuerda, teléfono sonando en cabina, 2221-2345-99. Y además también tenemos el 2212-6647-80. ¿Qué vale?
24: ¿Qué bolas, mi JR? ¿Qué onda? Están pasando lista, ¿verdad?
23: Sí, lo puro guapo.
24: Vamos, que tengan un excelente lunesito, un excelente inicio de semana, toda la bandota.
23: Ya estás, carnal, igualmente.
24: Carnal,
23: te mandamos un abrazo, mi brother. Andamos en el pase de lista, puro guapo. Dice por acá, mi Johnny, ¿cómo andamos? Dice, ¿qué onda? Unas beer, unas elodias, ¿sí? Yo la verdad, sí quiero, se me antoja. La verdad es que sí, necesito. Vámonos con música, pero antes, corte comercial, así que pon mucha atención.
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23: Que no se les haga tarde, ya son las 1:57.
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23: Ellos son los hijos del pueblo. Te vas y no volverás. A las 2 de la tarde viene la pregunta, así que bien pendiente porque hoy tenemos preguntas de la tarde. Y a las 3 viene la siempre invitada, jamás igualada, la reflexión de colección. Y te voy a estar compartiendo también por esta complacencia mera mera en el Échamela. Soy el...

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7: Y en más de la información, tres hombres fueron detenidos en Calpulalpan, en Tlaxcala, tras un operativo de vigilancia de la Secretaría de Seguridad y Marina. Viajaban en un Jetta sobre la México-Veracruz y les localizaron armas sin permiso de portación. Elementos de la Policía Municipal de Tlahuapan, Policía Estatal y Marina aseguraron un camión con un tanque tipo cisterna, presuntamente utilizado para el trasiego de combustible. El vehículo quedó a disposición de la Fiscalía General de la República. Marcela González, dirigente de Morena en Tlaxcala, aseguró que el proceso para designar a la o el coordinador en defensa de la transformación y posible candidato al gobierno estatal será imparcial y lo definirá la militancia. El alcalde Pepe Chedraui y la presidenta del patronato del DIF de Puebla Capital, Marielis Budip, inauguraron la primera unidad médica imparable en San José Los Pinos, al sur de la ciudad, donde se ofrecerán gratuitamente servicios de medicina general, odontología, laboratorio, farmacia y óptica. El senador Néstor Camarillo Medina rechazó que haya divisiones con la dirigencia estatal de Movimiento Ciudadano, entre que se encuentra Fedra Soriano, luego de reconocer sus aspiraciones para aparecer en las boletas electorales del 2027. La temperatura en la capital poblana es de 23 grados centígrados. Sigan en sintonía de 5 Radio. En la consola digital Fidel Rojas, en el radar informó Antonio Zamora. Que tengan una excelente tarde.
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9: Tarde con 5 minutos, amigos de la Grupera, recuerda que viene la pregunta, así que no te lo pierdas porque hoy conoceremos los gustos y manías a maníaco de cada uno de nosotros, ¿eh? Así que

0: Ya son las 2 de la tarde con 7 minutos. Amigos de la grupera, vámonos con la pregunta de la tarde. Vámonos con la pregunta de la tarde. Recuerda tu respuesta a través del 22-21-23-45-99. De amor fingido, veo la razón. ¡Vámonos! Pero antes, por acá tenemos un mensaje. Vamos a oír qué es lo que cuenta, qué nos chismorrea. ¿Qué vale?
1: Carnalito, muy buenas tardes.
0: ¿Qué onda, carnal? ¿Cómo andamos?
1: Pues sí, acá hay puro guapo, auténtico y original. No como los similares de la palmera.
0: Ah, canijo.
1: Quieren hacer lo mismo, pero más feo.
0: No digas cosas, oye. Todos somos guapos. Todos aquí, mira, somos guapos. Todos somos guapos. Dice por acá, mi Johnny, ¿cómo andamos? Buenas tardes, saludos y bendiciones. ¿Qué rollo? ¿Cómo andamos? ¿Quién por acá se anda reportando? A ver, espérame, que ya me borraron por acá mi mensaje, no puede ser. No sean malvados, oye. Hola, ¿qué tal, mi Johnny? ¿Cómo andamos? Ya andamos en Chinchampú trabajando. ¡No! No trabajen tanto, oye. Déjanos algo. ¡Déjanos algo! ¡Hola, hola!
2: ¡Hola, Johnny!
0: ¡Hola!
2: Te mando un saludo
0: para... Igualmente, gracias.
2: Niña Cristal.
0: Okay.
2: Soy la Roldán.
0: Claro que sí.
2: La más guapa.
0: ¡Ay! Ni quien diga lo contrario, ¿eh? La verdad es que sí. La más guapa de guapas. Y ahora sí viene la pregunta de la tarde. Recuerda, tu respuesta va a través del 22-21-23-45-99. O también, si lo prefieres, 22-12-66-47-80. En esta tarde quiero preguntarte y quiero que me digas un olor raro, pero que te gusta. Dime un olor raro que te guste. El teléfono, recuerda, sonando con tu respuesta. Ahí para que me digas cuál es el aroma raro que te gusta. A mí, en lo personal, para comenzar el desorden, debo de reconocer que me gusta mucho el aroma a pintura, pero de la de aceite. De las bicicletas. Ahí cuando están ahí horneando, ¡no! Me llama la atención, no lo aguanto mucho, pero si lo llego a oler de lejos, digo, ¡ay, qué rico huele! ¿Por qué? No sé, pero me gusta. ¡Perdón! Así es la nariz.

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2: Muy buena tarde, buen provecho, ya son las 2:12.
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2: Ya son las 2:12. Recuerda, el teléfono sonando en cabina con tu respuesta 2212-664780. Me acabo de quedar tonto con la respuesta que me acaban de dar. Dice Johnny, me gusta el aroma de los zorrillos cuando hacen pipino.

0: Ya son las 2 de la tarde con 16 minutos. Amigos de la grupera, seguimos con la pregunta de la tarde. La pregunta de la tarde. Dime un olor raro. Dime un olor raro que si te guste. ¿Qué olé?
1: Hola, Johnny.
0: Hola.
1: El olor que más me gusta es el olorcito que le salen a los bebés en su cuellito.
0: Ay, sí, como a sudor, ¿verdad? Pero rico.
2: Johnny, buenas tardes.
0: ¿Qué onda?
2: A mí no me gusta el olor del pescado, pero el pescado me gusta.
0: O sea, pero ¿cómo le hacemos ahí, oye, no? Yo, la verdad, no sé. Hola, ¿qué tal? ¿Cómo andamos? Buenas tardes.
3: Hola, mi Johnny.
0: Hola.
3: A mí me gusta el olor del cloro. Huele, no sé, se me figura que huele a limpio todo.
0: El cloro, pero sí es fuerte, ¿no? También el cloro mero. Híjole, no sé, la verdad es que a mí el cloro me recuerda mucho a esta onda de los hospitales y así. La verdad es que no me gusta tanto. ¿Qué huele?
4: Me gusta el olor a cloro cuando
0: ¿otra
4: se
0: vez?
4: Echan a la alberca.
0: Ah, güey.
4: Entonces, sí,
0: ahí cambia.
4: En el Alfa 1 y llegaban por mí a las 8 de la noche, entonces siempre estaba cuando se daba mantenimiento al albergue y le echaban las cantidades industriales de cloro.
0: ¡No manches!
4: Me encanta cómo
0: ¡no! se suele. Imagínate, nomás ya van dos del cloro, no puede ser. Dice por acá, mi amiga, a la que le gusta el olor a los zorrillos cuando hacen pipí, dice, la verdad me gusta cuando vas pasando en la carretera y empieza a oler el famoso aroma zorrillo. Dice por acá, mi Johnny, ¿cómo andamos? Buena tarde. Un olor que es raro, pero que pues sí me gusta, es el de los libros guardados. Igual me gusta mucho el aroma de los libros nuevos. Dice por acá, ¿qué tal, J? Recomendamos. Oye, dice el olor al taller mecánico. Dice la combinación de los olores, así como de la grasa, el diésel, la gasolina. ¡Sí es cierto! Aroma raro que puedo decir que me gusta. Bueno, es que no es que me guste, pero que me llama la atención. El aroma, pero del diésel. La neta, a mí sí, ¿eh? A mí sí el diésel, sí, ¿cómo no? 10 de 10, hola, hola.
5: ¿Qué onda, compay? A mí el olor más fuerte es el tiner, pero ¿mire? Me gusta leerlo.
0: ¡No, lo bueno!
5: No tienes un poco de mona.
0: ¡No! ¡No hagan eso! ¡No puede ser! Dice por acá, mi Johnny. Me gusta el aroma a caritele. Carnal, son diferentes olores, diferentes cuestiones. Dice por acá, hola, ¿qué tal, mi Johnny? Dice, un olor que me gusta, pero qué raro. Dice, la verdad, es el aroma a las vaquitas, ¿no? Cuando llegas a un establo y huele como a vaca. Dice que huele chulada, que le gusta bastante. ¿En serio? Híjole. La vaca. No, pues está bien, pues cada quien, ¿no? La neta. Recuerda la pregunta de la tarde. Dime un olor raro.

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31: Buenas tardes, soy Antonio Zamora y este es el Radar Mundialista con la información más importante generada hasta este momento.
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31: Neymar podría debutar en esta justa futbolera ante Escocia. Ha sido dado de alta de su lesión y está disponible para el partido. Con Rafinha lesionado, Brasil necesita más opciones de ataque y Neymar podría ahora obtener sus primeros minutos del torneo.
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31: Los médicos alemanes sospechan fuertemente que Nico Schlotterbeck se ha roto un ligamento del tobillo y su participación en la justa futbolera habría terminado. Una resonancia magnética pendiente en la base del equipo en Winston-Salem proporcionaría un diagnóstico definitivo.
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31: Solo 7 equipos de 18 europeos han ganado un partido contra países no europeos en esta justa futbolera hasta este momento. Escocia le ganó a Haití, Alemania le ganó a Curazao, Suecia le ganó a Túnez, Francia le ganó a Senegal, Noruega le ganó a Irak, Austria le ganó a Jordania y Alemania le ganó a Costa de Marfil. Sigan en sintonía de Cinco Radio. En el Radar Mundialista informó Antonio Zamora. Que tengan una excelente tarde.
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4: Ya son las 2:31.

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2: Las 2:42.

0: 2 de la tarde con 46, amigos de la grupera, que sube esta rola con Agua Nueva, se llama Dime Que Sí, aquí a través de la grupera, la mera mera. Oye, te comento algo, para bien la oreja porque esto nos interesa. 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Vámonos con mensaje. Te recuerdo la pregunta de la tarde. Dime un olor raro que te guste. Hola, ¿qué tal? ¿Cómo andamos? Buena tarde. ¿Quién se reporta?
1: Hola, hola, mi Johnny guapo. Buenas tardes.
0: ¿Cómo estás, corazón?
1: Excelente inicio de semana.
0: Gracias, aquí saludos.
1: Estamos pegándole duro al lavadero.
0: ¡Pégale!
1: Y pues mira, justamente aquí donde vivo hay baños de vapor.
0: Ok.
1: Entonces tienen madera. Pero esta madera genera un olor así raro, pero agradable. Me gusta.
0: Ok.
1: Entonces aquí, mira, estoy bien contenta. Escuchándote y oliendo la madera.
0: ¡Qué rico!
1: Te mando un fuerte abrazo y un besote, guapo.
0: Igualmente, corazón. ¡Mua! ¡Un besote! ¡Hola, hola!
2: Johnny, otro olor que también me gusta es cuando vamos a visitar a mis abuelitas al rancho y te llega ese olorcito como a leña.
0: A comida, sí.
2: Es algo. Huele algo rico.
0: Llegar a casa de los abuelos es una experiencia neta bien rica. Porque digamos que huele como entre tierra, huele como a ese olorcito como a anafre, a carbón, a calor, a comida. No, es algo bien rico, la neta. ¿Qué huele?
3: Millone, buenas tardes.
0: Hola, saludos, buenas tardes. Igualmente, gracias.
3: A mí el que me gusta.
0: ¿Qué es?
3: Es el de la tierra mojada cuando empieza a llover.
0: Sí, sí.
3: Cuando empieza a llover, JR, cómo me encanta ese aroma.
0: Oye, pero ese aroma a tierra mojada que es como de lejos, ¿no? De lejos. No en donde estás, sino cuando todavía no llueve, digamos, en donde estás, empieza a llover en otro lado y comienza a llegar ese aromita. ¡Uy, qué rico!
4: Johnny JR, buenas
0: tardes. ¿Cómo andamos?
4: El aroma que a mí me gusta, que tiene muchos años que no lo percibo, es cuando vas en carretera llegando a una ciudad que tiene, es costera.
0: Ajá.
4: Que tiene playas, ese aroma a mar, cuando vas llegando en la carretera,
0: sí,
4: que está faltando 1 o 2 kilómetros antes de llegar, es un aroma único.
0: Es rico.
4: Se percibe mucho. Para los que no vivimos en costa.
0: Claro.
4: Eso a mí me gusta mucho.
0: Ya me hiciste recordar, ¿no, Max? Qué bonito, la neta, ¿eh? Ya desde que vas llegando ahí a las orillitas, ya como que, ay, qué rico huele. Ya huele a mar, ya huele a trago amargo, ya huele rico, la neta, sí, huele sabroso. Ya son las 2 de la tarde con 49 minutos, voy a corte, regreso, recuerda. Estamos con la pregunta de la tarde y la pregunta dice, dime un olor raro, pero que te guste, voy a corte, regreso.
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0: Ya son las 2 de la tarde con 57 minutos. ¡Qué buena rola! Ahí está el boleto. ¿Qué vale? ¿Cómo andamos? Buena tarde. ¿Quién se reporta?
1: Hola, hola.
0: Hola.
1: A mí me gusta el olor a polvo.
0: ¿En
1: me
0: serio?
1: Gusta cuando llego a una casa que está muy polvosa. O sea, me gusta ese olor a polvo.
0: ¿En serio?
1: Y también me encanta el olor a libros viejos.
0: Al libro, o sea, como que a la humedad te gusta, ¿no? Ahí el aroma. ¿Qué vale?
2: ¿Qué onda, cuñado? Buenas tardes, ¿cómo estás?
0: ¿Qué rollo, cuñado?
2: Oye, no manches, mis olores extremos iban a estar extremos.
0: Ya me voy, ya me imagino.
2: Uno es el olor a ganado, me encanta el olor a ganado.
0: Al campo, todo ese rollo,
2: ¿verdad?
0: Y el
2: otro, la neta, ya van a saber, cuando llego a tu casa y me quito mis zapatos, y bueno, mis propios zapatos, las plantillas de mis zapatos, me gusta, no sé. Me encanta eso.
0: ¿En serio? No sé.
2: Creo que es un poco medio.
0: No. Mejor no me digas. Pero eso no hacía de estar extrema, carnal. No manches. No lo recomiendo, Pecas. Te lo juro que no.
3: Con tus

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1: Bajan 12 delitos de alto impacto en Puebla. Son las 3 de la tarde y estas son las noticias más importantes al momento. En Puebla, 12 delitos de alto impacto registraron una baja entre enero y

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2: García Parra, coordinador de gabinete estatal, informó que el trazo de casi 15 kilómetros del cablebús se contempla el replantado de 77 árboles. Samuel Aguilar Pala, secretario de Gobernación Estatal, informó que en Acatlán de Osorio se solicitará una revisión de las finanzas municipales ante la Auditoría Superior del Estado. Y en información de la explosión de una pipa de gas en la colonia Villas del Sur, de manera preliminar se está confirmando 4 personas lesionadas, entre ellas el operador del autotanque y la propietaria del inmueble, con quemaduras de tercer grado. Del 13 al 15 de noviembre se realizará en Puebla Cinefest 2026 para impulsar la creación cinematográfica en la entidad. La convocatoria se abre este 22 de junio y el registro será gratuito. En información nacional, el pato Merlín fue llevado al Instituto Mexicano de la Propiedad Intelectual para registrar oficialmente su nombre tras la popularidad que ha ganado recientemente. Su dueña Carla afirmó que el registro será únicamente a su nombre y rechazó que empresas busquen lucrar con la imagen del ave. 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En Radar le informa Girat Aguilar Miranda. Gracias.
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5: Ya son las 3:05.

un día despiertas y ya no sabes cómo sonaba mi risa, ni cómo se sentía mi nombre en tu boca, créeme, no pasa nada. Con que te quede, aunque sea difuso, y sepas que hubo alguien que te miró sin medida, como si el mundo empezara y terminara en ti. Créeme, con eso me bastaba. Y si la vida, con su manera tan suya de borrar huellas, decide también arrancarte de mi memoria, entonces que así sea. Porque olvidar también es parte de haber sentido. Pero no quiero que quede escrito en el papel, sino en ese lugar invisible donde las verdades jamás mueren. Quisiera recordar por siempre que hubo un instante en el tiempo donde tú y yo no fuimos duda, no fuimos un intento, únicamente fuimos un casi, lleno y rodeado de certeza. Entiendo perfectamente que no éramos eternos, pero siento que fuimos reales. Y a veces, eso pesa más que cualquier para siempre. Porque existir juntos, aunque haya sido breve, es una forma de infinito. Porque coincidir en este caos de mundo, y en estos tiempos, créeme, no es casualidad. Pareciera que hicimos un milagro. Y en todo lo vivido, entre capítulos que se cierran y nombres que se diluyen, queda una página intacta, imborrable, en donde tú y yo seguimos ahí, mirándonos sin miedo, sonriendo al mismo tiempo, creyendo que aunque sea por un latido, éramos capaces de cualquier cosa, aunque fuera únicamente mirarnos de lejos. Hoy te miro y te invento. Hoy me acerco y te sueño. Pero hoy, este sueño también se hace realidad.

0: 3 de la tarde con 14 minutos. Ahí está la rola de La Adictiva. Se llama Invéntame, aquí a través de la grupera La Mera Mera. 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El teléfono sonando en cabina, recuerda, 2221-2345-99. ¿Qué vale?
1: JR, buenas tardes.
0: ¿Qué onda?
1: Buenas tardes, amigo.
0: Buenas tardes.
1: ¿Puedes compartir la recepción de colección?
0: Claro que sí.
1: Por favor, y de paso una rolita.
0: ¿Cuál?
1: El ruido de tus zapatos, por favor.
0: El ruido de tus zapatos con la arrolladora Banda de Limón. Sale pues. Vámonos de volada. 3 de la tarde con 15 minutos. Recuerda, escucha.
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0: Oye, si quieres la reflexión de colección, pídemela, ¿eh? 22-21-23-45-99, o también, si lo prefieres, 22-12-66-47-80. Ya son las 3:15.

0: del ruido.
1: 3 de la tarde con 19 minutos. Ahí está la arrolladora Banda Limón. Oye, por acá dice: mándale saludos a mi familia que viene de la Ciudad de México y te viene escuchando. Ahí le mandamos saludos para Jorge, para Meche, también para Chela y también para Norma. Les mandamos saludos y bendiciones. Voy a corte, regreso.
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5: En la indefensión se encuentran las víctimas del trenazo del 1 de junio en San Antonio Abad. No les han pagado y no hay respuesta de las autoridades ni del concesionario. La aseguradora se desentendió del caso. Esto nos dice un familiar de uno de los lesionados.
6: A mi hermana no le han pagado nada. Mi hermana sí salió muy lastimada y la traen del C5 a la Pepsi. Ayer nos contactamos con la aseguradora y no nos quiso dar el nombre de la aseguradora y la aseguradora ya se lavó las manos. Pero la que debería de pagar es el dueño del micro y la aseguradora. La aseguradora ni para atrás ni para adelante con nadie.
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0: 3 de la tarde con 31 minutos. Ahí está la rola, se llama Bye Bye Bye. ¿Cómo le comandamos? Buena tarde.
1: Ese chique atraviese.
0: Ese chique.
1: Hermanito, lunes con él es de lobo domesticado, carnal. Ponme la del bar Elizalde, ¿no? La del lobo domesticado, dedicado. Ay, para mi revesita. Saludos, carnal.
0: Ya ahí estás, carnal.
1: Le pongas mi canción.
0: Ponla ya. 3 de la tarde con 31 minutos. Ahí está la rola. Uberiano domesticado.

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1: Buenas tardes, soy Antonio Zamora y este es el Radar Mundialista con la información más importante generada hasta este momento.
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1: Cuatro de las mejores actuaciones de porteros en la historia de la justa futbolera fueron realizadas por porteros de la CONCACAF. Tim Howard de Estados Unidos ante Bélgica en 2014, Eloy Room de Curazao ante Ecuador este 2026, Memo Ochoa con México ante Brasil en el 2014 y Keylor Navas con Costa Rica ante Grecia también en el 2014.
0: México en el Mundial.
1: Gilberto Mora será titular contra Chequia en el Estadio Ciudad de México, según diferentes reportes. El joven de 17 años se convertiría en el jugador más joven de México en ser titular en una justa futbolera.
0: Reporte mundialista.
1: El argentino Yael Falcón Pérez fue designado para arbitrar el partido entre México y Chequia de este miércoles en el Estadio Ciudad de México.
0: Dato mundialista.
1: Después de las primeras dos victorias en la justa futbolera, México ha escalado tres posiciones en la actualización más reciente del ranking internacional. México ahora está en el onceavo lugar, siendo la nación mejor clasificada de la CONCACAF y solo por detrás de Argentina y Brasil de la CONMEBOL.
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1: Esta es la probabilidad actual del oponente de México en 16avos de final. Escocia tiene un 31%, Ecuador tiene un 19% y Cabo Verde tiene un 14% de ser rival de México en los 16avos de final. Siguen en sintonía de Cinco Radio. En el Radar Mundialista informó Antonio Zamora. Que tengan una excelente tarde.
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3: Ya son las 3:36.

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3 de la tarde con 41 minutos.

0: 3 de la tarde con 44 minutos. Hola, hola.
1: Buenas tardes.
0: ¿Qué onda? ¿Cómo andamos? Una
1: reflexión de colección.
0: Sí.
1: Porfa.
0: Claro que sí.
2: Hola, JR. Buenas tardes.
0: ¿Qué onda? Buenas tardes.
2: ¿Me podrías compartir, por favor, tu reflexión?
0: Claro que sí.
2: Gracias y bonita tarde.
0: De nada. Saludos y bendiciones y buenas tardes.
3: Buen Johnny, muy buenas tardes. Chulada de reflexión. Me la puedes compartir.
0: Claro, muchas
3: y
0: gracias.
3: Puedes ponerte a la clave nueva con dime cómo. Por favor.
0: Ok, perfecto. Recuerda, el teléfono sonando en cabina para que me pidas la reflexión de colección aquí a través del 22-21-23-45-99. Y también tenemos el 22-12-66-47-80. Ahí te comparto la reflexión de colección. Ya son las 3:44. Dime cómo aquí a través de la grupa.

0: 3 de la tarde con 48 minutos. Hoy está la banda Clave Nueva. 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Voy a corte, regreso, ya son las 3:49.
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0: ¡Vámonos! Salidos de La Grupera, me voy. Ya llega la ternurita a la cabina de La Grupera, la mera mera. Así que nos escuchamos en punto de las 10 de la noche, aquí a través de La Grupera, la mera mera. Recuerda, tenemos una cita, porque a las 10 de la noche viene pasado o presente, y a las 11 también te voy a estar compartiendo puritita complacencia, mera mera, en el Échamelas. Así que me voy. Le vamos a mandar saludos y un abrazote a mi querida Angie, que me pidió su rola, oye. Que andaba queriendo hacer San Lunes, dice, no. Dijeran por ahí la chaviza, ¿verdad? GPI, GPI, no le digo, cha. Pórtense bonito, échenle muchas ganas, buenas tardes. Si apenas van a comer, buen provecho. Hasta el ratito, bye bye, un abrazo.

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1: Árboles serán reemplazados en el proyecto del cablebús. Muy buenas tardes, esta es la información más importante generada hasta este momento. José Luis García Parra, coordinador de gabinete estatal, informó que en el trazo de casi 15 kilómetros del cablebús se contempla el replantado de 77 árboles. Señaló que es una parte donde va a indicar también sus tres líneas de construcción de ruta, donde se talaron más de 700 ejemplares.
2: Concluimos la primera etapa para blindar la autopista 150D con 116 nuevas cámaras y 30 puntos de monitoreo inteligente. En los meses de junio y julio se proyecta dar inicio a la segunda

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3: En el radar le informó Mariana Meneses. Muy buenas tardes.
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22: 4:12.

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1: 4 de la tarde con 16 minutos. Qué rollo, perdidos. ¿Cómo andamos? Ya repórtate 22-12-66-47-80. Oye, yo soy Fermi Martínez. Te acompaño de aquí hasta las 7 en punto. Con buena música y toda la actitud en este lunes. Arrancando como debe de ser. 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No son uno, son dos. 4:17 minutos. Adiós, Johnny. ¿A dónde tan solito? Por la sombrita, ¿eh? Aquí yo se los cuido, muchachas. No se preocupen. Los mandamos por la sombrita. Ahí si lo ven, lo saluda.

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0: Los amantes del bocho celebraron su día con una gran rodada recorriendo las calles desde la zona de Angelópolis hasta Cuautlancingo, compartiendo historias y anécdotas de este emblemático vehículo que se convirtió en parte de la historia y de la vida de miles de familias mexicanas.
1: El que manejó tenía 20 años en ese entonces. Íbamos yo, mi esposo, bueno, el burro por dentro, mi nieta, mi otra hija y llevábamos una hielera. Y fue bastante satisfactorio porque en la carretera, o sea, tú lo manejas y no es como un coche actual, sino que, o sea, no es un auto que digas, ay, sientes la curva y te vas, ¿no?
2: Volkswagen 68. Ella lo compró, me lo compró hace 3 años aproximadamente y en ese tiempo ha sido la restauración. Aún todavía le faltan muchas cosas.
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4: Buenas tardes, soy Antonio Zamora y este es el Radar Mundialista con la información más importante generada hasta este momento.
3: México en el Mundial.
4: Eric Lira ha atraído el interés de la Premier League y de la Liga después de sus recientes actuaciones estelares en la justa futbolera, por lo que después del torneo podía dejar Cruz Azul y emigrar a algún equipo importante de Europa.
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4: Barcelona e Inter Miami se encuentran en negociaciones para disputar el próximo trofeo John Gamper con una condición histórica. La idea es que Lionel Messi juegue un tiempo con la camiseta del Barcelona y otro con la de Miami. Una mujer haciendo historia en la justa futbolera. Se trata de la doctora Susan Hurman, la jefa del equipo médico de Curazao. Y es que entre las 48 selecciones participantes es la única mujer que ocupa el cargo de máxima responsabilidad médica en un combinado nacional. Su nombre ya forma parte de la historia y es que Hurman es apenas la tercera doctora principal en una justa futbolera en 96 años de historia. Hoy lidera el área médica de Curazao, la selección del país más pequeño en disputar el torneo, demostrando que el talento, la preparación y el liderazgo no entienden de género.
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4: Neymar podría debutar en esta justa futbolera ante Escocia. Ha sido dado de alta de su lesión y está disponible para el partido. Con Rafinha lesionado, Brasil necesita más opciones de ataque y Neymar podría ahora obtener sus primeros minutos del torneo. Sigan en sintonía de 5 Radio. En el Radar Mundialista informó Antonio Zamora. Que tengan una excelente tarde.
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5: 4:33.

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1: 4:43, vámonos con más. Oigan, pues a trabajar porque no somos el Pato Merlín, ¿verdad? Qué ganas de ser el Pato Merlín, ya hasta lo van a mantener para toda su vida. ¿Qué ganas de ser el pato? 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Vamos a ver quién anda por acá, hola.
2: Canción. Ternurita, buenas tardes.
1: Hola, buenas tardes.
2: ¿Nos puedes poner una canción para la señora Aurelia? Mi hija Aide.
1: Ok.
2: Y a ver si nos puedes poner la canción de Almas Gemelas del Trono de México. Gracias.
1: Uy, uy, uy, que oigan, sí es cierto. Recuerda que justo la grupera 89.3 te lleva a ver al Trono de México.
3: Segundo, todo se acabó.
1: El 27, ¿no?
3: El dolor que yo sentía.
1: Sábado 27 en el Auditorio GNP. Tendremos la zona. Mera, mera. La zona grupera.
3: Parecía que la tomé.
1: Dice, el Merlín por hacerse pato, mira, ya factura. Qué ganas. Qué ganas. Yo conozco a alguien que se hace pato y nomás no se hace famoso. Dice por acá, saludos hasta Maravillas, mi Barbie. Saludos, que tengas excelente tarde. ¿Desde dónde, hermano, estás escuchando en este día?
3: Mira
1: nada más, el Trono de México, que... Bonito, lo bonito. ¿Qué rola es la que más te gusta? La que te llega. A ver, mándame tu audio 2212-664780. De Trono de México, ¿cuál es la rola que más te llega? La que más te gusta, pues. La que sí o sí te pones a cantar, a bailar. Mándame tu audio 2212-664780 y también tus saludos, aprovechándonos. Te pega ahí un beso por ahí también. Oye, yo te mando. Me voy a una pausa, regreso contigo. No te muevas, yo te acompaño hasta las 7 en punto. Solamente 14 minutos y las 5.
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las 5 de la tarde a través de Audio 2212-664780. Platícame cuál es tu rola favorita del Trono de México. Mándame tu audio, ya lo sabes, aquí te estaré escuchando y acompañando aquí hasta las 7, porque estamos a la orden, pa' desorden. Es lunes y el cuerpo lo sabe. ¿Qué sabe? No lo sé, Rick, pero sabe algo. Hay que echarle con toda la vida, con todo en este día. Que no te dé el mal del jabalí, mejor vamos con todo. Venga, si se puede, bueno, regreso contigo porque ya viene información de radar.

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1: Inició la pavimentación de la calle 16 de septiembre. ¿Qué tal? ¿Cómo le va? Le saluda con muchísimo gusto su servidor Max López al micrófono para informarle que con la estrategia Calles al 100, el alcalde Pepe Chedraui inició la pavimentación de la calle 16 de septiembre en la Junta Auxiliar de Santo Tomás Chautla, obra que beneficiará a más de 3.100 habitantes y mejorará la conectividad de la zona. Partido suspendido, el duelo entre Francia e Irak fue detenido al medio tiempo debido a una tormenta eléctrica en las inmediaciones del estadio de Filadelfia. La reanudación se retrasará al menos 45 minutos con Francia ganando 1-0 al descanso.
2: El gobierno del estado rehabilita Flor del Bosque para transformarlo en el ecoparque Pensar en Grande. Contará con áreas acuática, extrema, deportivas, jardín sensorial, laberinto, cabañas, restaurante, zoológico, palapas, estacionamientos. 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Un espacio que fortalece la

0: información que permita ubicar a sus familiares. La información completa en nuestras redes sociales. La CEP Puebla impulsa valores humanistas y la participación comunitaria a través de la nueva escuela mexicana, fortaleciendo la formación integral, la cultura de paz y el compromiso social en niñas, niños y jóvenes. En los espectáculos le presentamos que Camila Sodi reveló en redes sociales que fue sometida a una histerectomía, una intervención quirúrgica mayor en la que se extirpa el útero. La actriz informó que todo salió bien y que actualmente se encuentra en proceso de recuperación bajo atención médica. El clima hasta este momento es de 24 grados centígrados. Le invito a que continúe en sintonía de 5 Radio a través de todos nuestros canales de información. En los controles, Freddy Rojas. Para el radar informó Max López. Excelente tarde.
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1: 5:18 p.m. Para ti, ¿cuál es la canción favorita de Trono de México? Yo sé que muchos. No, no, no, no.

0: Grupera 89.3 te lleva a la zona grupera con Trono de México. Así que mantente pendiente de tu radio 24/7. ¿Quién anda por
1: hola,
0: acá?
1: Hola, hola. Buenas tardes.
0: Buenas tardes.
1: Mi canción preferida del Trono de México es Prometiste Volver.
0: ¡Uy!
1: Excelente tarde.
2: Aquí está.
0: Buenas
3: tardes, ternurita hermosa, es un placer escucharte, saludarte. Aquí el buen Richard reportándose, saludos a todos.
0: Salud,
3: mi y mi Richard. Rola favorita del Trono de México es Prometiste Volver.
0: Oye,
3: una rola clásica que no debe de faltar. Y pues saludos a todos los que te escuchan. Bienvenida a esta tu casa, a estos tus fans, tu público. Bienvenida, bebé de la casa, Berby Martínez, la chica más extrovertida de la radio, la más relajienta, que digo, la más escandalosa, pero la que más contagia.
0: Te mando un abrazo, mi
3: amiga. Y soporten. El buen Richard los saluda. Besos, amiga.
4: Mi canción favorita es la de Te ves fatal, traviesita.
0: Te mando un abrazo. A ver, la de Te ves fatal es otra onda.

0: manches, ¿qué cree que me acaba de avisar el señor productor? Que tenemos accesos para que te vayas con el Trono de México. ¡Ay, qué!
1: Ternurita, buenas tardes. Mi canción preferida es la de...
2: ¿Canción favorita?
1: Prometiste volver.
0: Prometiste volver. No manches, yo tengo una que la neta sí me llega. Así en el corazón. Mis ilusiones. Se llevó mis ganas de vivir. Mis ganas de amar. Tengo acceso para que te vayas con el Trono de México. Hay que 27 de junio, Auditorio GNP, la Grupera 89.3. Te lleva a la zona grupera. Así que si tú quieres ir pendiente de la dinámica, más adelante te la voy a compartir. Porque tú puedes ir a cantar. Así que pendiente, vámonos a la pausa. Regreso contigo, son las 5:21.
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0: estuvo nada más y nada menos que Edwin Luna y la Tracalosa de Monterrey. Esto, ganar, ganar, girando por cada bola.
1: Hola, ojos bonitos, la de Almas Gemelas, Almas Gemelas.
0: Es otra onda. ¿Quién anda acá?
2: Del trono de México que me gusta es Te Ves Fatal.
0: Te Ves Fatal.
2: Buen día. Soy Alberto Sánchez.
0: ¡Saludos, Alberto! Te mando un abrazo y un beso. Oye, no le digas.
3: Se acabó.
0: No le digas, ya no te quiero. Mejor dile.
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0: Oye, sigue participando. ¿Cuál es tu canción favorita de El Trono de México? Y más adelante te voy a dar dinámica para que participes y te vayas a cantar totalmente en vivo al Auditorio GNP este próximo sábado 27 de junio con El Trono de México. Ahorita te digo, pero no te muevas. Mientras, vámonos con información de Radar Mundialista. Yo soy Bere Martínez, te acompaño hasta las 7.
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5: Continúa suspendido el partido de Francia contra Irak. ¿Qué tal? ¿Cómo le va? Le saluda con muchísimo gusto su servidor Max López al micrófono para informarle en este Radar Mundialista que el encuentro de la selección francesa y su similar de Irak continúa suspendido debido a condiciones adversas de clima en Filadelfia. El marcador momentáneo es de 1-0 para Francia.
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5: El delantero francés Kylian Mbappé alcanzó los 15 goles en mundiales tras marcar ante Irak y se convirtió en el futbolista que menos partidos ha necesitado para llegar a esa cifra. El killer del Real Madrid continúa al acecho de ser el máximo anotador en la historia de los mundiales.
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5: La mexicana Katia Itzel García debutará como árbitra central en la justa mundialista. Luego de participar en 3 partidos como cuarta silbante, la tricolor fue designada para encabezar el partido entre Túnez y Países Bajos el jueves 25 de junio en el estadio de Kansas City.
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5: El alcalde de Zapopan, Juan José Franje, anunció que instalarán más pantallas en distintos puntos de la ciudad para ver los partidos de México en el Mundial. El anuncio se da luego de un portazo en el Fan Festival del Centro Histórico de Guadalajara, aun cuando este ya estaba al 100% de capacidad. 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En el Radar Mundialista le informó Max López. ¡Excelente tarde!
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0: Vámonos con música, ya son las

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1: El momento de Ponte Pilas, my friend, porque tú que me estás escuchando, tú que me estás mandando tu audio diciéndome tu canción favorita del Trono de México, podrás estar cantando este próximo 27 de junio en el Auditorio GNP.

Entonces, ¿quién quiere invitar a alguien más? Que la conocía de otra vida. Tenemos accesos para que te vayas con el Trono de México, porque la Grupo 89.3 te lleva a los mejores eventos y este no es la excepción. ¿Qué vamos a hacer? Esto es súper fácil, no hay más. Esto es súper fácil, súper sencillito. Te voy a dar. Te voy a dar pistas para que adivines la canción de la cual te estoy hablando. Las primeras dos personas que adivinen esta canción, obviamente que la manden a través de audio cuando tengan la respuesta correcta, al 2212-664780 o 2221-2345-99, ¿no? Que se reporten a través de audio y que pues nos canten la canción de la cual estamos hablando, pues se llevarán su acceso. Pero para eso tienes que poner atención. Espérame, porque se me está yendo. Mira, hasta se me fue aquí el fondo musical. Ahí te va la primera pista. Ay, mamacita chula. Ponte pilas, my friend. Ponte pilas. Esta canción habla de aunque la relación ya terminó, hay algo que sigue presente dentro del corazón del protagonista. Es tu primera pista. Repito, aunque la relación ya terminó, hay algo que sigue presente dentro del corazón del protagonista. ¿De qué canción estamos hablando? ¿Sabes de cuál? ¿Cuál es? ¿Sabe de cuál es usted? ¿Sabes cuál es? Bueno, de tu audio, participa. Añade la frase, la mera mera es la grupera. Acuérdate la frase, la mera mera es la grupera. Y aquí espero tu respuesta. Vamos con este rolón. Esta no, casetera. Hombre. ¿Qué quieren? ¿Qué quieren de mí, eh? Y nomás ese rolón. ¡Ay, dolor! ¡Ay, mi amor! Me volví a acordar.

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1: Y la grupera es la mera mera.
2: Esa respuesta que nos acabas de dar es incorrecta. No, no es la canción. Esa no es la canción. A ver, hola.
3: La canción es la de Prometiste Volver.
2: Esa canción. Esa canción. Esta canción es incorrecta. No. ¿Qué pasa? Dice acá. Buenas tardes. La canción es Te Ves Fatal. Esa canción es incorrecta. No, no son las respuestas. Te voy a dar otra pista para esta trivia. Y adivines de qué canción estamos hablando. Es El Trono de México. Ya te di la primera pista, ya no la voy a repetir, bebé. Ya voy a darte otra pista y es ganancia. Que te repita la primera y es avaricia. Fíjate muy bien cómo dice la siguiente pista. No te confundas porque está difícil. Ahí va. Mándame audio 2212-664780. Nada escrito, no quiero nada escrito. Es todo en audio. Ahí te va. El título de la canción. Hijo mano. Fíjate. El título de la canción resume la lucha entre el deseo de volver y el miedo a sufrir otra vez. ¿De qué canción hablamos? A ver, te voy a repetir esta. El título resume la lucha entre el deseo de volver y el miedo a volver a sufrir. ¡Tras! Mándame en el audio la respuesta y añada la frase que es la mera mera es la grupera. Te encargo. Saludos y un beso para mi Moy precioso. ¡Mua!

0: La canción es La gata bajo la lluvia de Yuridia.
1: ¿Y yo qué?
0: La grupera La Mera Mera, la primera.
1: Yo dije, pues, ¿qué pregunté, hombre?
2: ¡Órale, cocazo!
1: Pues, ¿qué traes, hermana? Traes puro sueño, ¿verdad? Pues, si estamos hablando del Trono de México. Y además, La gata bajo la lluvia es de La Casetera, hombre. ¿Qué traes?
2: ¡Órale, cocazo!
1: ¿Estás bien, hermana?
3: Se trata de Prometiste Volver.
4: Derby, la canción correcta es Ganas de Volver a Amar. Ganas de Volver a Amar, Derby.
5: La canción es Maldito Miedo del Trono de México.
1: No, no es.
6: ¿Qué tal? Buenas tardes. La canción se llama Prometiste Volver. Quiero ganarme los boletos.
1: Aparte no han dicho la frase. La Mera Mera es la grupera 89.3, o sea, ¿qué onda ahí?
7: Ganas de Volver a Amar, la grupera es La Mera Mera.
1: No, esa no es. ¿Quién anda acá? Hola.
8: No, la canción es Quiero Pero No Puedo, del Trono de México.
1: No.
6: Yeah. Buenas tardes. La canción se llama Prometiste Volver. Quiero boletos, quiero los boletos, Prometiste Volver.
2: ¡Órale, cocazo!
8: ¿Cuántas veces intenté cambiar tu decisión? 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
9: La grupera es La Mera Mera, la canción es Te Recordaré.
1: Esa respuesta es correcta.
2: ¡Órale, cocazo!
10: Entonces Te Recordaré con la grupera 89.
2: ¡Órale, cocazo!
11: La grupera es La Mera Mera y la canción es Ganas de Volver a Amar.
1: Tampoco es.
2: Órale, cocazo.
1: Ay, no, te voy a dar otra pista para que más o menos agarres la onda. Agarra el rollo, my friend, agarra el rollo. Pero antes de darte la otra pista, quiero contarte algo, ¿no? Te voy a contar algo porque justamente sabías que, te voy a decir algo, oye, presta atención, ¿sabías que en Farmacias Fleming cuidamos tu salud y bienestar con los mejores medicamentos y productos dermatológicos y sobre todo, ¿sabes qué? 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Te voy a dar otra. ¿Qué dijo? Te voy a dar otra pista porque como que no agarra la onda, my friend. Los primeros dos que adivinen la canción, entonces, se podrán llevar estos accesos, pero tendrás que decir La Mera Mera es la grupera 89.3. No se te olvide añadir ese dato, ¿ok? Bueno, ahí tengo otra prisa. Otra prisa, dice la otra. Ahí te va otra pista. Fíjate cómo va. Esta canción habla de, aunque la relación ya terminó, ahí ya te le dije, va, hay algo que sigue presente dentro del corazón del protagonista. Ay, no. El cantante no habla directamente con la persona amada, o sea, con esa persona que tanto amó, no habla directamente con ella, porque gran parte de la canción es una conversación consigo mismo. Y te voy a dar otra pista. La letra dice, ¿cómo voy a convencerte? Ya, es todo lo que puedo hacer por ti. ¿Cómo voy a ¿Cómo voy a convencerte? Es todo lo que puedo darte. ¿Cómo voy a convencerte? Es todo lo que diré. ¡Participa! Añade la frase, La Mera Mera es la grupera 89.3. ¡Cállale, cállale!
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1: 6:00 p.m. Este es el informativo Radar con la información más importante hasta este momento. La gobernadora Lorena Cuellar señaló que Tlaxcala fortalece su política pública en materia de salud con una inversión de 13,000 millones de pesos enfocada en infraestructura médica y atención especializada. Un grupo de compradores que acudía al tianguis de San Martín Texmelucan fue víctima de un asalto cuando descendía de un autobús en la colonia Carrillo Puerto a la altura de la tienda Scorpion. Las responsables despojaron a las personas de dinero y pertenencias antes de huir. Aspirantes de la UAP 2026 deberán considerar que el examen de admisión sigue hasta el próximo 27 de junio. Es importante cumplir con las recomendaciones para no afectar su evaluación. El Colegio de Bachilleres de Puebla, encabezado por Humberto Eloy Aguilar Viveros, impulsa una estrategia integral con inversión de más de 68 millones de pesos para apoyar a más de 26 mil estudiantes y reducir el abandono escolar. El clima hasta este momento es de 24 grados centígrados. Hasta aquí la información más importante de la última hora. Freddy Rojas en los controles y Gregorio Varela. Les informamos que tenga usted excelente tarde.
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